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les abrirá, porque todo el que pide, recibe. El que busca, encuentra, y el que llama, se le abre.

Así es, familia, está en su programa Entérate, siempre diferente y especial. Qué bueno que estén con nosotros. Samuel García, nuestro productor, y allá en Alma Visión Radio, que le damos las gracias por todo su apoyo y todo el rollo que estamos involucrados con todo esto. Así que le agradecemos profundamente el gran esfuerzo que hace. También Marcelo Farías, nuestro director de radio allá en Buenos Aires, Argentina. Le mandamos un gran, gran abrazo. Yo quiero lo que tú quieras. O sea, es una expresión de uno de los mensajes más fuertes que uno le puede decir a Jesús. Jesús, yo quiero lo que tú quieras. O sea, yo quiero... O sea, no, yo quisiera entrar por ese camino. Y Jesús dice, no, yo quiero el otro. Entonces, la respuesta de uno es, yo quiero ir por ese camino. A veces los caminos, Jesús tiene elegido algunos caminos y nosotros tenemos elegidos otros caminos. Y por eso es que nos metemos a tanto rollo, a tanto problema, a tanta situación difícil. Porque elegimos caminos que nunca deberíamos haber elegido. O sea, tenemos que tener mucho cuidado con los caminos que tomamos. Tenemos que ser analíticos, tenemos que analizar, pensar, hacer una estructura. Yo estoy haciendo ahorita una serie de estructuras y antes de actuar lo escribo, lo analizo, lo planteo, lo discuto conmigo mismo y a veces me pongo hasta con un espejo a ver la expresión antes de yo llevarlo a la mesa con las personas que yo quiero darles el mensaje que he decidido darlo para mejorar nuestra calidad de trabajo y esfuerzo y poder así lograr nuestras metas y nuestros objetivos. O sea, hay que pensar el rollo. No podemos pensar, actuar y hacerlo. O sea, ahí es el problema. O sea, Jesús nos dice, hay que analizar, o sea, pensemos. Pensemos. Entonces, la mejor expresión es, yo quiero... yo quiero lo que tú quieras. O sea, eso está realmente, como dice en mi pueblo, más mejor. Y de vez en cuando tenemos que dormir, ¿qué les parece? Sí, tenemos que descansar. Y esto es mucho para mí. Tenemos que descansar como mínimo 6-8 horas, depende, cada cuerpo tiene diferentes necesidades. O sea, 6-8 horas he leído que es lo recomendable. Tenemos que descansar, familia, es cargar las baterías, es sumamente importante para hacerle frente a todos los rollos, a estos abanicos que hoy en día vienen más poderosos. O sea, los problemas, las situaciones ahora son mucho más sólidas que antes. No sé qué es lo que está pasando, pero sí, lo que hay que resolver en nuestra situación, en nuestra vida, son cosas que son serias con nuestros hijos, con nuestra esposa, con nuestra iglesia, con nuestros compañeros de trabajo, en nuestras industrias, en todo. Entonces, una de las mejores maneras para tomar buenas decisiones y estar en paz y reflexionar, o sea, decir, bueno, déjame pensar cómo hacerlo, es saber descansar. O sea, así que tenemos que dormir, ¿eh?

0: Me da gracia esta melodía, me suena que es argentina. Yo me la encontré por ahí, no sé cuál es su origen, pero quiero decirle, fui a un parque, vi a una pareja pelearse, le dije que no se pelearan y que era mejor que tenemos que dormir. O sea, y es de veras que es mucho mejor dormir que estarse peleando. Bien, familia, de lunes a lunes estamos con ustedes acá en este su programa Entérate, aquí en Alma Visión Radio, la primera, la número uno, la que tienes en tu corazón. Estamos aquí a las 8 de la noche, hora del estado de Florida. Y también transmitimos a través de Radio Entérate y todas las emisoras amigas que andan ahí medio conectándose, y de cual les agradecemos muchísimo ese apoyo. Quiero contarles algo. Hay algo que necesitamos entender. El Papa León, cuando estuvo ahorita acá en España, dejó un mensaje muy claro, porque él fue a una cárcel fue en las Canarias, donde él fue a esa cárcel, pero dijo algo que a mí me gustó muchísimo y quise traérselo. Es que es algo que realmente es importante. Samuel me lo bajó para que cada uno de ustedes lo tuviese. Esto lo dijo Papa León allá en Islas Canarias, y es algo muy importante. Le estoy dando este realce para que, por favor, ponga la atención, deje su celular, deje el rollo. Voy a hablar algo de los celulares para ver al ratito, ahorita me acordé.
1: Cuando os venga la tentación de sentiros menos, o penséis que no vale la pena seguir adelante, alzad vuestra mirada hacia aquel que, a través de la presencia de tantas personas, nunca deja de mostraros su amor y cercanía. Aunque el agobio y la tristeza marquen algunos momentos de vuestro camino, recordad que los errores

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0: Felicidades, el trabajo de mensajero es suyo.
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1: Señor, te damos toda la gloria, la honra y la alabanza. Recíbelo, Señor.

0: Luis, ¿por qué estás fumando una pipa?
1: No soy Luis, soy Jake Savage.
0: ¿Jake Savage?
1: Así es, Luis hacía cosas malas, descuidó su matrimonio, robó a su jefe, chocó el carro de su amigo. Jake Savage nunca haría tales cosas.
0: ¿Significa que dejarás de tomar cosas sin pedirlas prestadas?
1: Así es, soy una nueva persona, ahora soy Jake Savage.
0: Entonces, Jake no usaría mi chaqueta sin pedirla prestada, ¿verdad?
2: Ah, sí. ¿Puedo usar tu chaqueta? Lo siento.
0: Momento. ¿Acaso dijiste que destruiste el carro de tu amigo?
2: Ah, sí.
1: ¿Qué no te dijo Luis?
0: Esto es ridículo. Mira, Luis.
1: Oye.
0: Luis, si le has hecho mal a otros, la única forma de lidiar con tu culpabilidad es admitir que has hecho el mal y pedirle a Dios que te perdone. Y si puedes, sana tus relaciones. No puedes deshacerte de tu culpabilidad al asumir otra identidad.
2: Sí, supongo que tienes razón. Jake Savage es un buen nombre, ¿no?
0: Sí, yo me desharía de esa pipa.
1: ¿Qué? ¿No te gustan las burbujas?
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nos cansemos de hacer el bien, porque a su debido tiempo cosecharemos si no nos damos por vencidos. Gálatas 6:9.

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0: Para ilustrar el problema de vivir sin Dios, el asombroso Alan intentará desarmar esta bomba sin el manual.
1: No se preocupen, muchachos, todo mundo sabe que se tiene que cortar el cable rojo.
0: Está bien, Alan, todos detrás de los muros de concreto y acción.
1: Amarillo, verde y azul. Oigan, no hay cable rojo. ¿Qué hago?
0: Lo que tú pienses, Alan.
1: ¡Lo que yo piense!
0: Solo haz lo que esté correcto para ti, Alan.
1: Pues si yo hubiera diseñado esta bomba, le hubiera puesto un cable rojo.
0: Ese es el punto, Alan. 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
1: ¡Ajá! Aquí hay un cable rojo. Sabía que podía hacerlo solo.
2: La Biblia es nuestro manual. 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

nuestro Señor Jesucristo mismo y Dios nuestro Padre, que nos amó y por su gracia nos dio consuelo eterno y una buena esperanza, los anime y les fortalezca el corazón. Segunda de Tesalonicenses 2:16-17.

0: Oh, sabio doctor Sami.
1: Se dice Sami.
0: Oh, perdón. Vengo a consultar su sabiduría.
1: ¿Qué revelación te puedo otorgar hoy?
0: Jorge me robó mi lapicero. ¿Qué debo hacer?
2: Estás juzgando a tu compañero.
0: Pero doctor Sami, ¿no es malo robar?
1: La moralidad no es un absoluto. La moralidad es relativa. No hay absolutos.
0: ¿De verdad?
1: Absolutamente.
2: Tú no puedes imponer tu moral a nadie.
0: Pero yo pensé que robar era malo.
1: No hay bueno ni malo. Pero si lo deseas, puedo hablar con Jorge.
0: No lo creo, porque se acaba de ir en su auto.
2: ¿Qué? ¿Se robó mi auto? ¡No puede hacer eso!
0: Pero usted dijo que no era malo robar.
2: ¡Pero ese auto es mío!
0: Entonces, ¿quién decide lo que está bien y lo que está mal?
2: Deja de filosofar y dame un teléfono.
0: Entonces, ¿no hay bueno ni malo a menos de que usted sea el afectado?
2: ¿Podrías hablar a la policía?
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0: dormido de nuevo. ¿Qué excusa pongo esta vez? Mi tía se murió. No, el tráfico estaba pesado. Bien, disculpe que llegué tarde. No, más sinceridad. Disculpe que llegué tarde, señor, pero el tráfico estaba pesado.
1: Buenos días, López.
0: Sí, disculpe que esté pesado, señor, pero el tráfico estaba tarde.
1: ¿Eh?
0: Disculpe que esté tráfico, pero lo tarde estaba pesado. Digo, lo pesado estaba tarde. ¿Te le mencioné que mi tía se murió?
1: Perdón.
0: El tráfico estaba pesado. Sí, eso fue.
1: Vives a media cuadra de aquí.
0: ¿Estaba muy pesado?
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2: Dios puede hacer que toda gracia abunde para ustedes, de manera que siempre, en toda circunstancia, tengan todo lo necesario y toda buena obra abunde en ustedes. Segunda de Corintios 9:8.

0: Yo soy Francisco Petudo para Escudriñando para Dios. Hoy estamos en la casa del pastor Rodolfo, líder de la iglesia que más rápido ha crecido en esta área.
1: Oh, gracias Francisco, me llamo Adolfo.
0: Claro, dime Alonso, ¿en dónde se encuentra tu iglesia?
1: Bueno, Sara vive a 2 cuadras, Memo y su familia viven junto a la carretera y Cintia vive...
0: No me refiero a dónde vive la gente, sino en dónde se encuentra tu iglesia.
1: Pues Francisco, te estoy diciendo, Cintia tiene un departamento...
0: No, la iglesia, el edificio grande con campanario, bancas y un órgano grande.
1: Los discípulos no tenían nada así.
0: Pero ¿en dónde se reúnen?
1: Ah, aquí.
0: Pero esto es una casa, no tiene vitrales.
1: Pues la Biblia dice que debemos juntarnos para animarnos los unos a los otros. No importa en qué tipo de edificio nos reunamos, siempre y cuando adoremos juntos.
0: ¿Y qué problemas tienen al reunirse en una casa?
1: Solo el poner y quitar las sillas.
0: ¡Ajá! ¡Las sillas! ¿Ya lo escucharon, amigos?
1: Francisco.
0: ¡Una iglesia en crisis!
1: No es tanto problema.
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destruido, devastado. Tuve que ir a despedirlo. No es lo mismo que te cuenten a que tengas que vivirlo. Bienvenido fue el rencor y la venganza en mi mente en contra de aquel conductor, el autor del accidente. Pero claro, fue accidente. Ni siquiera lo planeó, no fue su culpa. Pero ¿cómo le explicaba el corazón? ¿Cómo me hacía entender si para mí era inexplicable? Y la ira solamente buscaba algún responsable. Me tomó un mes entero para poder superarlo. Decidí volver a Dios, y no para cuestionarlo, sino para rendirme, para volver a buscarlo. Comencé a ser portavoz.

0: admirable de Jesús y lo recibió en su vida. Hoy caminas en la luz y su gracia inmerecida. El hombre que por accidente mandó a mi hijo al cementerio, ahora es quien viaja conmigo predicando el evangelio.
1: Qué manera de llamar.
2: Yo soy Francisco Petudo para Escudriñando para Dios con el pastor Ariel, quien nos hablará de cómo entender la Biblia.
3: Gracias, Paco. Soy Gabriel.
2: Por supuesto, Manuel. Hablemos de Juan 3:16. Porque de tal manera amó Dios al mundo que ha dado a su Hijo unigénito para que todo aquel que en él cree no se pierda, mas tenga vida eterna. Ahora, ¿qué quiere decir exactamente?
3: Bueno, Paco, dice que Dios amó tanto al mundo.
2: No, ¿qué quiere decir en verdad?
3: Creo que el pasaje es muy claro, Paco.
2: Nuestra audiencia quiere saber el significado oculto.
4: Creo que estás tratando de indagar más de lo que necesitas. Dios nos dio su mensaje en un lenguaje simple.
2: ¿Acaso no es relevante que cada tercera letra forma la palabra Puememil de G? Eso es espagueti frío en náhuatl. Eso quiere decir algo.
4: ¿Podría simplemente leer el pasaje?
5: Porque de tal manera amó Dios al mundo que ha dado a su Hijo unigénito para que todo aquel que ve y cree no se pierda, mas tenga vida eterna.
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0: Aquí estamos en la Antártida, donde el asombroso Alan se lanzará desde este barranco sin nada que evite que caiga a las congeladas aguas, más que este hilo atado a sus bermudas.
1: Muchachos, ¿qué sucedió con la cuerda industrial?
0: Alan, este hilo representa cómo la mayoría de la gente confía en sus propias obras para entrar al cielo.
1: Ah, pues yo prefiero confiar en una cuerda enorme.
0: Una cuerda industrial representaría el poder de Dios para salvarte.
1: Bueno, ¿y por qué no mejor ilustramos el confiar en Dios en lugar de nuestras buenas obras?
0: Entonces no necesitaríamos a un doble.
1: Ah, pues este hilo está muy pequeño.
0: Al igual que nuestras buenas obras comparadas a un Dios santo y perfecto. Ok, hagámoslo.
1: Está bien amarrado este hilo. ¡Esperen! ¡Esperen!
0: Ok, bajen la cuerda industrial para subirlo.
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testimonio todos los profetas, que todo el que cree en él recibe, por medio de su nombre, el perdón de los pecados. Hechos 10:43.

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0: Hey Luis, ¿podrías bajarle al estéreo? Voy a mi cuarto a orar.
1: Ok, no hay problema.
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1: Iván, Juan está aquí y necesita ropa para la misión. ¿Quieres que le dé tu chamarra vieja de piel?
2: Claro que no, vale por lo menos $20.
1: Ah, está bien.
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1: Juan también necesita ayuda para recolectar despensa. ¿Quieres saber si le puedes ayudar?
3: Ey, almacenar latas todo el fin de semana no es mi diversión favorita.
1: Ah, está bien, yo le digo que estás ocupado.
3: Bien.
2: Oh señor, quiero hacer cosas grandes para ti.
1: Iván, Alfredo acaba de hablar. Lo corrieron de su dormitorio. ¿Puede pasar la noche aquí?
2: Claro que no, Alfredo es un cochino. Que le hable a Juan.
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2: Oh señor, lo que tú quieras, solo dímelo.
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0: bueno es el Señor. Es refugio en el día de la angustia y protector de los que en Él confían. Nahum 1:7.
1: ¿Por qué no vienes delante de Él? A adorarle, a contemplar su hermosura. El Salmo 45 dice acerca de Jesús: eres el más hermoso de los hijos de los hombres. La gracia se derramó sobre tus labios. Contempla su hermosura y adórale.

0: Luis, ¿por qué estás fumando una pipa?
1: No soy Luis, soy Jake Savage.
0: ¿Jake Savage?
1: Así es, Luis hacía cosas malas, descuidó su matrimonio, robó a su jefe, chocó el carro de su amigo. Jake Savage nunca haría tales cosas.
0: ¿Significa que dejarás de tomar cosas sin pedirlas prestadas?
1: Así es, soy una nueva persona, ahora soy Jake Savage.
0: Entonces, Jake no usaría mi chaqueta sin pedirla prestada, ¿verdad?
2: Ah, sí. ¿Puedo usar tu chaqueta? Lo siento.
0: Momento. ¿Acaso dijiste que destruiste el carro de tu amigo?
2: Ah, sí.
1: ¿Qué no te dijo Luis?
0: Esto es ridículo. Mira, Luis.
1: Oye.
0: Luis, si le has hecho mal a otros, la única forma de lidiar con tu culpabilidad es admitir que has hecho el mal y pedirle a Dios que te perdone. Y si puedes, sana tus relaciones. No puedes deshacerte de tu culpabilidad al asumir otra identidad.
2: Sí, supongo que tienes razón. Jake Savage es un buen nombre, ¿no?
0: Sí, yo me desharía de esa pipa.
1: ¿Qué? ¿No te gustan las burbujas?
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Para comenzar, déjame decirte algo que espero que te alegre el corazón. ¿Por qué, hermano Camaño, nos pones ese himno judeo-cristiano todos los días antes de comenzar el programa? Bueno, número uno, quiero decirte que eso lo he pensado mucho, y cada vez que voy a quitarlo, algo por dentro me dice que no lo quite. Y yo ya con los años que tengo he aprendido a oír esa voz que tú sabes, que tú sabes, que tú sabes, que tú sabes, que es más fuerte que tú, más poderoso que tú, que es el que todo lo puede y el que todo lo sabe. Esa voz que él tiene en cada uno de nosotros, él tiene un speaker en cada uno de nosotros, los seres vivientes. Escucha, los seres vivientes, aunque sean ateos o lo que sean, Dios tiene cómo hablar y que ese ser viviente escuche. Y es que tiene una, bueno, ahora se me olvida cómo, pero bueno, tiene un speaker en cada uno de los, nosotros los seres humanos. Y cuando él habla, ahí sale por el speaker. ¿Qué te parece? Y cada vez que trato de, bueno, es verdad, déjame cambiar esto. No, no. Esa voz que predomina a Daniel Camaño, esa voz que a la cual sirvo con toda mi vida y con todo lo que soy, cuando me dice algo, yo no puedo sobrepasarlo. ¿Qué le parece? No puedo, por mucho que quiera, no puedo. Entonces, quiero que sepas, ¿por qué ponemos ese himno? Porque ese himno está honrando al que Dios honró, y la palabra de Dios nos muestra que a él le agrada que nosotros nos honremos los unos a los otros, claro, pero sobre todo, que lo honremos a él. Dios honra a los que le honran. Si tú honras a Dios, Dios te honra a ti, ¿sabes? Los otros días alguien me dice, oye, hermano Camaño, ¿cómo es eso que Jesús es Dios? Si la Biblia dice claramente que él iba a orar, que él oraba a Dios. ¿Se está contradeciendo la Biblia ahí, Camaño? ¿Se imagina usted, hermano? Eso me lo dice una persona que es cristiana hace muchos años. Quizás igual que yo o antes que yo. Pero tenerle esa pregunta, ¿cómo es que nosotros los cristianos decimos que Jesucristo es Dios cuando Jesucristo mismo oraba? Y cuando lo crucificaron, cuando lo pusieron en la cruz, que ya él sabía para lo que era y por lo que era, hubo un momento que él dijo, Señor, le dijo al Padre, si puedes pasar esta copa de mí, pero no mi voluntad, Padre, sino la tuya. O sea, él siempre se sujetó a Dios, Padre, porque él también era Dios, pero era Dios Hijo. Y ahí está el problema de la Trinidad, de la Divina Trinidad, que siendo un Dios, es un solo Dios. Pero a nosotros, yo se lo he dicho muchas veces ya, para los seres humanos, somos tres diferentes identidades, ¿sí? Para que tú lo entiendas, para que yo lo entienda, para que usted, amada hermana, también lo entienda. ¿Y cuáles son las tres identidades? Es el Padre, el Hijo y el Espíritu Santo. Los otros días, hablando en una de nuestros programas, te dije que el fariseo fue a querer tentar a Jesucristo y le dijo, Señor, ¿cuál es el mayor de los mandamientos? Todo el mundo quiere saber eso porque todo el mundo quiere acercarse a lo máximo, a lo máximo. ¿Cuál es el mayor de los mandamientos? Y el Señor le contestó y le dijo, amarás a tu Dios con todo tu corazón, uno, con todo tu alma, dos, y con toda tu mente, tres. Tú y yo tenemos un corazón, ¿correcto? Sí. Tú y yo tenemos un alma, ¿verdad? Sí. Y tú y yo tenemos una mente, ¿verdad? Sí. Ponte a pensar en esto que te estoy diciendo ahorita. Préstame atención para que puedas recibir lo que estoy tratando de compartir, ¿ok? Por favor, ayúdenme en eso. En Génesis, capítulo 12, la palabra de Dios nos habla de Abraham. Escúchate. Y dice así. El capítulo 12 de Génesis dice, pero Jehová le había dicho a Abraham, vete de tu tierra y de tu parentela y de la casa de tu padre a la tierra que te mostraré. Escuche eso. ¿Y por qué me dice eso ahora? Porque cuando el Señor viene a nuestra vida, el Señor empieza dando órdenes. Sí, claro, así es. Y hay mucha gente que se cree mucho y no le gusta que le den órdenes. A muy poquito le gusta que le den órdenes. Pero Dios es el creador de todo.
Dios es el soberano. Cuando Él habla es dando órdenes. Todo lo que Él habla se cumple. ¿Entiendes eso? ¿Entiendes eso? Que cuando Dios te dice, bendeciré a los que te bendijeren, eso es lo que va a hacer Dios. Por eso es que te sigo hablando de Abraham, porque siento que todavía no hemos recibido la esencia de Abraham. No la hemos recibido todavía. Y hoy tenemos una oportunidad tremenda, porque en octubre sucedió algo que nos está dando un chance a todos nosotros, los redimidos, a todos nosotros, para que enfoquemos y oremos por Jerusalén, por Israel. Y a su vez, cuando hacemos eso, vamos a estar orando también por los Estados Unidos, la paz. Bueno, y le dijo, un hombre que tenía 75 años sin hijos, la mujer era estéril, y el Señor le dijo, y haré de ti, vete de ahí, y haré de ti una nación grande, y te bendeciré, y engrandeceré tu nombre, y serás bendición. O sea, cuando usted oye a Abraham, ya usted sabe que hay bendición, porque Dios lo dijo, serás bendición. Yo soy testigo, yo, Daniel Camaño, que a la familia Camaño, Abraham ha sido de gran bendición. Sí, señor, sí, señor. Y de ahí podemos sacar tantas bendiciones hasta que sobreabunden y puedas tú ser de bendición para otros. Y esa es la idea de todo. Anyway, de toda forma, escucha. El Señor le dijo, y serás bendición. Y después le dijo, bendeciré a los que te bendijeren y a los que te maldijeren, maldeciré, y serán benditas en ti todas las familias de la tierra. Hermano, eso está vigente, eso es vigente, eso pasó, pero sigue vigente, eso no ha cambiado, eso es así, y nosotros somos testigos, sobre todo los hispanos parlantes, los que hablamos español, porque precisamente aquí en Sudamérica, uno de los países de más influencia del continente americano, o de Sudamérica, digamos, Venezuela, ese país tuvo un mandatario allí, llamado Chávez, que el hombre maldijo a Israel, y lo maldijo de una parte, según él, su palabra, dijo que de lo más profundo de su ser, y así como lo hizo, ahí mismo le pusieron al mensajero cruel. El mensajero cruel, cuando lo manda Dios, nadie te lo puede quitar, nadie. Ese comunista maligno que se enamoró de Fidel Castro y fue para allá, cuando le salió lo que le salió, de donde él maldijo, para ver si lo curaban, pero ni el médico chino, ninguno puede curar cuando el que maldice es Dios, mi hermano. Y por eso yo sigo hablando de la llave de Abraham, porque hay bendición ahí, pero también hay otra cosa, que son maldiciones. No te dejes influenciar por la televisión pagana, ni por los comunistas, ni por los socialistas, ni por los demócratas en los Estados Unidos de América. No te dejes influenciar por los demócratas, que están vendidos a la izquierda. Bendice a Israel, bendice a Abraham y su descendencia. Mi hermano, fíjate si la bendición de Dios no es increíble. Dice la palabra que son irrevocables, no se pueden cancelar, no se pueden cancelar. Que Abraham, de él, que no tenía hijo, que le dijo al Señor después de varios años, le dijo, ¿qué cosa? Yo no tengo prole, todo lo que tengo, todo lo que me ha dado es para, bueno, se lo voy a dejar a mis siervos aquí. Y el Señor le dijo, no, tú vas a tener, mira para arriba, le dijo el Señor, mira para arriba, mira a ver cuántas estrellas puede contar ahí, cuéntalas a ver. Eran muchas, no se podían contar. Y tu bendición va a ser así. Y le puso otro ejemplo, como la arena del mar. Oiga, somos muchos los que somos bendecidos a través de Abraham. Por eso he seguido poniendo este himno, que para mí es un mensaje lindo, donde ellos dicen que es tiempo ya que nos alejemos de las mentiras. La mentira te lleva a la pérdida total. La verdad te hace libre, hermano, hermana. Anyway, entonces, ese es el propósito de escuchar la llave de Abraham. Recordarnos de Génesis 12, del 1 al 3. Después que Dios le dijo eso, dice en el versículo 4, y se fue Abraham como Jehová le dijo, y Lot, su sobrino, el hijo de su hermano, fue con él. O sea, se llevó a su esposa, que según la palabra era una mujer lindísima, una mujer bonita, que después más abajo
lo verifica la palabra, lo dice ahí. El hombre se fue, y cuando llegó a donde el Señor le había dicho, escucha, en el versículo 7, cuando ya llegó allí, a la tierra de Canaán, Canaán con dos A, mi apellido también tiene dos A, Caamaño, bueno, Canaán. Cuando llegó allí, dice la palabra en el versículo 7, y apareció Jehová a Abraham, y le dijo, a tu descendencia daré esta tierra. Y edificó allí un altar a Jehová, quien le había aparecido. ¿Está oyendo? Esta cosa que la tengo que decir otra vez, porque tú tienes que recordarte al extremo que tú se lo puedas contar a otra persona también. Sí, a un amigo tuyo, a una persona que tú amas. Le dice, mira, y le dice lo que estás oyendo ahora mismo, y dígaselo con autoridad. Porque tú lo estás oyendo ahora en la radio, pero yo te digo que lo leas en la palabra. Génesis 12, versículo 7. Y ahí tú te das cuenta que es la palabra de Dios. So, con toda la autoridad que Dios te ha dado para que te conviertas en un hijo de Él, tú puedes hablarle a otra persona y decirle, oye, mira, hemos estado confundidos. Tanta religiosidad y tantas cosas y tanta, idolatría y todo eso, nos han confundido a nosotros. Y cuando hablamos de Jehová, siempre pensábamos que era el Padre, pero resulta que no, resulta que Jehová es el Hijo, ¿sí? Quien también es el Padre, ¿sí? Entonces, ¿qué es lo que hay? Bueno, sígueme nomás, sígueme. Y ahí tú te das cuenta de eso, y lo puedes ver en Génesis 1, cuando Dios crea todo, todo. Ahí no sale el nombre de Jehová para nada, no. Comienza en Génesis 2, ahí comienza el nombre de Jehová. Pero en Génesis 1, en el Dios que sale ahí, estaba Jehová, claro. Porque Dios es uno, pero ese uno tiene tres identidades, se ha manifestado en tres diferentes identidades. O para ponerlo más simple, en tres diferentes personas, porque no son personas, son Dios. Pero digamos, para que te sea más fácil entenderlo, el Padre, el Hijo y el Espíritu Santo. Así es. Entonces, estas cosas, es importante saberlas, mi hermano, porque estas cosas tienen que ser el fundamento de tu creencia, de tu fe. Si tú no tienes esto como fundamento, entonces cualquier tormenta te tumba el edificio, ¿sí? Eres como el que construye sobre la arena, viene un aire fuerte y lo tumba. Lo mismo sucede si tú no tienes esto que te estoy diciendo como fundamento. Por eso te sigo poniendo la llave de Abraham, para que tú entiendas lo importante que es Abraham, claro. Además de eso, la palabra de Dios lo hace por su forma de obedecer a Dios, lo pone como el padre de la fe. Oiga, la fe fue creada muchos años después por Jesucristo, por Jehová, pero la Biblia, la palabra de Dios, pone a Abraham como el padre de la fe. O sea, que nos está llevando atrás, a donde comenzó Abraham. No pone a Adán y Eva como el padre de la fe, no, ni pone tampoco a Moisés, no, no lo pone. ¿A quién pone? A Abraham, exactamente. Y por eso yo vengo aquí, y sigo viniendo, y te sigo poniendo las llaves de Abraham. Cuando se ponga otra vez, cópiala y regálasela a tus seres amados, mándasela. Escucha y hazlo una herramienta para evangelizar, de veras, porque lo es el fundamento. Y así te digo, hermano, hoy en día tenemos la oportunidad y el privilegio de poner a Israel en nuestras prioridades, ¿sí? Y orar por ella, orar por la paz de Israel, por la paz de Jerusalén, orar, ya que vivimos aquí también, y todo el que sepa que el mundo está mejor porque existe un Estados Unidos de América, señor. Si no, ¿quién aguantara a los Putin? ¿Quién aguantara a los chinos eso? ¿Quién aguantara a Irán? Mire, sucedió algo horrible también, hace 3 años más o menos, subió a la presidencia de los Estados Unidos un hombre que le quedan muy poquitos atributos de su género, muy poquitos, y nos ha hecho un daño tremendo. ¿A quién? A los Estados Unidos de América y al resto del mundo. Porque me decía alguien los otros días, oye, cuando se eche a perder esto, ¿para dónde nos vamos, Camaño? Y yo le decía, mi hermano, ¿tú crees que hay dónde ir? ¿Tú crees que hay dónde ir si se echa a perder los Estados Unidos? Si tú crees que hay dónde ir, dime dónde, a ver, dime dónde. Porque precisamente lo que aguanta un poquito a los viciosos, a los delincuentes, a los avaros o ávaros, es que todavía existe los Estados Unidos de América. Putin puso una señal roja en Ucrania, porque dijo que
Ucrania no podía pertenecer al grupo de Europa, y puso una señal roja, y el guanajo que tenemos ahora en Washington, aún siendo guanajo, en un momento de lucidez dijo, yo no creo en ninguna señal roja. Increíble. Pero, sin embargo, metió la pata en muchas cosas. Dejó abandonado billones de dólares en armamento, en un lugar tenebroso, en un lugar lleno de terroristas y de rebeldes sin causa. Porque mira, porque muchos vienen de Abraham, escuche esto, lo que más tienen es dinero, ambos lados, lo que más tienen es dinero, pero Abraham tuvo un hijo con una egipcia que le llamaron Ismael, y después el hijo de la promesa con Sara, con la mujer hermosa que de 90 años le dio a un hijo, y de ambos lados han recibido bendición por el padre Abraham, porque de Abraham Dios le cambió el nombre a Abraham, que quiere decir padre de multitudes. Y el que te hablo ahorita, el hermano Camaño, siente dentro de su cuerpo también la bendición de Abraham. Le doy gracias a Dios por Abraham, claro. Le doy gracias a Dios por mi papá, Juan Camaño, y por mi madre, Inés. Le doy gracias a Dios por todo eso. Pero entiendo que lo que tú pienses de Abraham es muy importante para tu porvenir, para tu futuro, para el futuro de tu esposa, para el futuro de tus hijos. Y estoy hablando ahora con los varones. Cuando te digo tu esposa, estoy hablando con un varón, no con otra señora que se cree que es don Francisco. No, no. Estoy hablando con otro hombre. Pero a ti también te hablo, hermana. Cuando tú entiendas de la bendición de Abraham, usted también se va a incluir en la familia y va a ser de bendición para su esposo, para sus hijos, para sus nietos, para todos. Y por eso sigo hablando de esto. Ya nosotros, los redimidos, sabemos que Jesucristo es el camino, la verdad y la vida. Y somos salvos y somos redimidos. Ya sabemos que hemos pasado de muerte a vida. Tú y yo estábamos enterrados en la muerte. Pero cuando aceptamos a Jesucristo y nos dejamos de bobería, pasamos de esa muerte a la vida. Y la vida es eterna, aleluya. O sea que aquí estamos todavía en el lugar donde podemos obedecer a Dios y ser de bendición a sí mismo. Así como lo es Abraham todavía, usted y su familia pueden ser de bendición para todos. Amistades, su familia, tus vecinos, tus empleados o tus empleadores, donde quiera que vayas, tú eres de bendición, porque tú eres luz del mundo y sal de la tierra. ¿Quién te puso ese nombre a ti? El soberano Dios, el Padre, el Hijo y el Espíritu Santo. Así que tú no eres cualquier cosa. Vamos a ponernos donde tenemos que estar, hermano. Vamos a orar, que es el poder que tenemos. No te quedes con los brazos cruzados pensando que no puedes hacer nada. Sí podemos hacer y tenemos que hacerlo. Porque dice la palabra de Dios, que la fe sin obra es muerta. Y en otra parte te dice, tienes fe, muéstrame tu fe con tus obras. Hoy tú puedes decir desde hoy, hermano Camaño, voy a comenzar a orar por la paz de Jerusalén, la paz de Israel, la paz de los Estados Unidos. Puedes incluir la paz de tu nación también. Puedes incluir lo que tú quieras. Pero hagámoslo. Nuestro poder está en la oración. Hay una alabanza muy linda, ya viejita, que dice que el poder del cristiano está en la oración. Y eso es una realidad. Esa alabanza viajó todo el mundo hispano parlante. Sí, señor. En el mundo entero. Por Oscar Medina. Cuando se acabe ahora el programa, por favor, póngame esa alabanza para nuestra audiencia, el poder del cristiano. Y te sigo diciendo ahorita, tenemos la oportunidad de hacer la diferencia. Ahora mismo, los Estados Unidos de América, donde vivimos, está en una situación muy incómoda. Yo sé que hay algunas personas que piensan que no hay que hablar de política. Yo entiendo que hay personas que piensen así,
Ahora, yo no lo comparto de ninguna manera. Yo no lo comparto. Porque si no hay política, quiere decir que no hay democracia. Claro. Mira Putin cuántos años lleva allí. Después que el presidente Ronald Reagan convenció a Gorbachev, el líder ruso, de tumbar la pared de Berlín, y la tumbó y cambió a Rusia. Y por primera vez en muchos años Rusia tuvo presidente puesto por el pueblo. Pero después, a los años, llegó Putin, que su apellido casi dice lo que es. Si lo leemos en español, no, Putin. No es Putin, sino Putin. Oiga, y quiere que Rusia regrese a ser la Unión Soviética. Quiere cogerse a Ucrania y después va a seguir queriendo más. Porque esa gente no se sacian. La palabra dice que el ojo del hombre nunca se sacia. Y figúrate, si no tienen a Cristo, mucho menos. Si no tienen democracia, entonces eso es lo que pasa. Por eso usted que piensa que no hay que hablar de política, escúcheme bien, por favor, escúcheme bien. Usted que piensa que no hay que hablar de política, creo que debe de regresarte a tu tierra. Y eso, Camaño, sí, porque aquí en los Estados Unidos queremos y oramos porque siempre exista la política. Claro, porque así es como podemos cambiar. Oiga, amigo, la política es necesaria aquí, es necesaria. Ahora, que te incomode a ti lo que yo digo, porque yo soy y pienso como los conservadores, ¿sí? Yo soy conservador, ¿sí? Porque los Estados Unidos no ha llegado a lo que es por gusto, ha llegado a lo que es porque Dios así lo quiso y porque Dios lo bendijo grandemente. Sí, señor, los otros días, pensando en el nombre de Jerusalén, me salió lo de USA, las tres letras del medio, USA, United States of America. Y dije, wow, ¿será coincidencia o será diocidencia? Y te lo dejo a ti para que tú lo pienses. Pero de todas formas, Dios desea que tú y yo, escúchame, seamos gente dignos, que seamos gente ética. Sí, lo que es bueno para Cheo tiene que ser bueno también para Chea. Claro, porque no podemos hacer cosas buenas para una parte nomás, no señor. Pero sí hay que mantener ley, mantener orden, hay que hacerlo. Si tú no mantienes orden, entonces la cosa se echa a perder más rápido. Si tú ves una caja de manzanas deliciosa y ves que hay una manzana mala en la caja y tú no la sacas de la caja, esa manzana mala se va a pudrir rápido y va a pudrir la otra manzana. Lo mismo sucede con el cuerpo humano. Si tú no te cuidas de la acidez y la echas fuera de tu cuerpo, esa acidez te va a echar a perder tus órganos, y tus órganos echados a perder te pueden traer la muerte rápida y te acorta el tiempo aquí en la tierra. El orden es necesario llevarlo. Tenemos que ser disciplinados de una forma u otra. Se me agotó el tiempo. Quiero recordarte una vez más, escúchame. Nosotros, según la palabra de Dios, somos la luz del mundo y la sal de la tierra. El motivo por el cual te sigo poniendo las llaves de Abraham es para que tú regreses a Génesis 12 y haga ese tu fundamento en el cual sigues construyendo hasta que Dios te dé tiempo. Pero el fundamento tiene que ser bueno. Uno puede levantar un edificio muy alto y no tienes un buen fundamento.

Mucho gusto. Si tú tienes algo que tú piensas que es mejor, que yo no estoy correcto ahí, yo primero que todo te voy a confesar, en muchas ocasiones yo no he estado correcto, pero también te tengo que confesar otra, en muchas ocasiones yo he estado correcto, así es que ambas partes pueden ser influenciadas. Dios te bendiga, yo te bendigo en lo personal, y te bendigo porque cuando Jesucristo nos dijo cuál era el mayor de los mandamientos, Él dijo que era amar a Dios, y después dijo, y el segundo es parecido, amarás a tu prójimo como a ti mismo. Así que yo te amo, número uno, por obediencia a Dios. Número dos, cuando lo comencé a hacer por obediencia a Dios, fue muy bueno y me causó mucho beneficio. Y hoy en día, después de muchos años, todavía lo disfruto y me causa mucho beneficio. Bendecirte a ti me da a mí un sentimiento lindo, bueno, que me edifica. Sí, Señor. Y aunque no te conozca personalmente, por el simple hecho de que escucha la 87.7 FM, que es una radio puesta aquí por el Padre, el Hijo y el Espíritu Santo, una radio donde Dios nos ha dado el beneficio del alcance, del sonido nítido y de tantas cosas, para que tú y yo y todos nosotros juntos ocupemos cada uno nuestro lugar en el cuerpo de Cristo. Gracias por tu atención, te bendigo y me despido hasta mañana, recordándote que sin fe, escucha, sin fe es imposible agradar a Dios. Hasta mañana. Amén.

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2: El Señor es mi fuerza y mi escudo, mi corazón en Él confía. De Él recibo ayuda. Mi corazón salta de alegría y con cánticos le daré gracias. Salmo 28:7.

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0: Aquí estamos, Señor.
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0: Y ahora, una enseñanza acerca del servicio por el profesor Pimpón.
1: El puesto más honorable de acuerdo a la Biblia es el de servidumbre. Por lo tanto, yo le serviré a Jorge trayéndole esta taza de café. Aquí tienes, Jorge.
0: Oh, gracias.
1: Oh, te gusta con crema, ¿no es así?
0: Oh, no hay cuidado, yo iré por ella.
1: Oh, gracias. Ahora, Jesús nos dijo, quien quiera ser grande entre ustedes, debe servir a los demás primero.
2: Mientras estoy aquí, ¿te puedo ofrecer una taza de café?
1: Por supuesto, gracias. El corazón del servicio.
2: ¿Crema y azúcar?
1: Dos terrones, sin crema.
2: Con gusto.
1: El corazón del siervo es humilde. Jesús nos dijo, todo quien quiera exaltarse será humillado, y quien se humille será exaltado.
0: Aquí tienes tu café.
1: Gracias.
0: También hice un pastel de chocolate. Pensé que te gustaría un pedazo.
1: Maravilloso, gracias, Jorge. Bien, ahí lo tienen. Es importante servir, así como yo les ilustré humildemente. ¿Verdad que sí, Jorge?
0: Oh, sí. Gracias por el café.
1: Solo hice lo que tenía que hacer.
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En esto consiste el amor a Dios, en que obedezcamos sus mandamientos. Y estos no son difíciles de cumplir. Primera de Juan 5:3.

Amado Padre Celestial, en esta mañana de martes 7 de enero, comenzamos este día dándote gracias, Señor, por tu inmensa misericordia. Tenemos nuestros corazones llenos de gratitud, Señor, por tu infinita bondad y por tu amor que nunca falla. Queremos recordar tu palabra allí en el Salmo 136:1 que nos dice: den gracias al Señor porque es bueno, porque su amor perdura para siempre. Así, Señor, queremos agradecerte por tu bondad, por tu misericordia, Señor, por tu favor hacia cada uno de nosotros, hacia nuestras familias. Gracias, Señor, por tu Hijo Jesucristo que dio su vida por cada uno de nosotros y por tu Espíritu Santo que nos acompaña día a día y cada momento. Porque Jesús hace posible, Señor, que podamos dirigirnos a ti en esta confianza de saber que tú nos escuchas, de que tú inclinas tu oído a nuestra oración. Gracias, Señor, porque cada día es un regalo de tu mano y cada momento una oportunidad para experimentar, Señor, la gracia y el favor que tú tienes hacia nuestras vidas. Y a medida que vamos avanzando en este año nuevo 2025, Señor, reconocemos todas las bendiciones que nos has dado y te damos gracias por tu presencia constante en nuestras vidas. Amado Padre, en este día te pedimos que nos guíes y que nos des la sabiduría para enfrentar los desafíos y las luchas y los problemas o las situaciones que se nos presenten. En tu palabra nos dices: pero cuando venga el Espíritu de verdad, Él os guiará a toda verdad. Esta palabra escrita en Juan 16:13, Señor, nos recuerda que cuando tú iluminas nuestro camino con tu Espíritu Santo, podemos tomar decisiones acertadas y que están en armonía con tu voluntad y que reflejan tu amor y tu justicia. Eso es lo que queremos, Señor, que en cada momento decisivo, clave para tomar decisiones, podamos ser guiados por tu Espíritu Santo. Gracias, Dios. Amado, gracias Padre Celestial, especialmente por nuestras familias, por nuestros amigos, por cada una de nuestras comunidades. Que tu amor y tu paz reinen en cada uno de nuestros hogares, en cada una de nuestras relaciones, que podamos fortalecer esos lazos que nos unen y ayúdanos, Señor, a apoyarnos mutuamente en amor, en ese amor verdadero, en comprensión. Quita de en medio toda envidia, toda rivalidad, todo orgullo, Señor, y que podamos reflejar, Señor, tu amor en cada una de nuestras relaciones, en cada saludo, esa sinceridad, esa sonrisa, ese abrazo, ese estrechar la mano con el otro, Señor, en completa paz y armonía. Y que podamos en esos actos de amor y de bondad reflejar, por supuesto, Señor, lo que tú nos has modelado y nos has enseñado, que nos remodeló Jesús en cada una de sus actuaciones. Te damos gracias, Señor, y oramos por todos aquellos que están enfrentando hoy martes dificultades en salud, que están tal vez en una clínica o en sus casas pasando por alguna enfermedad, alguna crisis económica, Señor, que tal vez se levantaron y no tienen trabajo, que tú por favor les suministres, Señor, abras esas puertas de bendición. Y por todos aquellos que sienten sus energías, sus fuerzas decaídas, Señor, que los levantes y que espiritualmente hoy sea un día de bendición para sus vidas.

0: día a día, porque nos das ese consuelo y brinda, Señor, esa promesa de llevar todas nuestras cargas, Señor, de alivianar nuestras cargas. Gracias, Dios, y te pedimos que nos inspires a dedicar más tiempo a la oración y el estudio de la palabra. Y recordar, Señor, siempre lo que dice la palabra de Dios en el Salmo 119:105. Lámpara es a mis pies tu palabra y lumbrera a mi camino. Que podamos encontrar, Señor, en las escrituras la sabiduría, la guía para nuestras vidas. Que podamos siempre pedir el discernimiento y la ayuda de tu Espíritu Santo para que nos sea revelada esa palabra. Ayúdanos, Señor, a establecer cada día más esos momentos diarios de comunión contigo, donde nuestra fe pueda ser fortalecida y nuestro espíritu renovado. Que este tiempo en tu presencia, Señor, no sea solo ese refugio y ese momento donde podemos poner nuestras preocupaciones en tus pies, sino también esa fuente de revelación, de entendimiento profundo de tu palabra. Motívanos, Señor, a cada uno, desde el más pequeño hasta el más grande en cada casa, a buscar con diligencia el conocimiento de tu voluntad a través de tu palabra, a través del estudio bíblico, de la oración, y que cada día estemos más equipados para enfrentar todos los desafíos de la vida, todos los desafíos que nos presenta el día a día, con la certeza de tu palabra en nuestros corazones. Es esa fortaleza y es ese alimento que necesitamos. Gracias, Señor, te damos en este momento por este tiempo de oración. Te damos toda la gloria, toda la honra a ti, amado Dios, porque solo tú eres Dios, el Dios verdadero, el que nos puede, Señor, fortalecer y levantar en momentos de dificultad, el que nos puede renovar, el que nos puede restaurar. Solamente tú eres el Dios verdadero. Gracias, Señor, en esta mañana nos unimos los oyentes de Buenos Días, el equipo de Buenos Días Miami de Alma Visión, para, Señor, abrir nuestro corazón y abrir esta mente y los pensamientos a lo que tú tienes para nosotros en este día martes. Nuevamente te damos gracias, Señor, que la bendición del Padre, esa bendición que está constante en nuestras vidas, el acompañamiento del Espíritu Santo y el consejo, por supuesto, de Jesús en nuestras vidas sea constante. Te damos gracias en el poderoso en nombre de Jesús. Amén y amén.
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0: Buenos días, su majestad. Hoy tenemos un día muy ocupado.
1: Ya sé, revisar las tropas y comer con dignatarios extranjeros.
0: Y después de comer...
1: Por cierto, ¿con quién hablabas en el pasillo?
0: No tenía cita. Dice que quiere hablar con usted, Guillermo Winkelmeyer.
1: ¿Memo? Pues pásalo.
0: Pero señor, su agenda...
1: La agenda puede esperar. Si Memo tiene un problema, le tengo que ayudar.
0: Pero, ¿qué tal la comida con los dignatarios?
1: Ah, claro, la comida.
0: Claro, su majestad. No nos podemos olvidar de la comida.
1: Claro, Memo puede tener hambre. Preparen dos faisanes rostizados.
0: Pero, su majestad, hay tanto que hacer.
1: Winston, se logrará. Confía en mí. Le prometí a Memo que cuando necesitara ayuda o a un amigo que lo escuchara, yo estaría ahí.
0: Pero, señor...
1: No tengo ninguna intención de romper mi promesa.
2: Jesús le hizo esta misma promesa a cualquiera que esté dispuesto a ir con él. Si necesitas respuestas, Jesús te quiere ayudar.
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Esto es lo que pido en oración. Que el amor de ustedes abunde cada vez más en conocimiento y en buen juicio. Filipenses 1:9.

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1: Muy buenos días, estamos en el 87.7 en tu programa De Madrugada Te Buscaré. Dándole un saludo a todos los oyentes que ya se están sintonizando, que nos pueden ver también por la plataforma de YouTube. Hoy es un día de victoria, hoy es el día que hizo el Señor, donde cada día sus misericordias son derramadas sobre nosotros. Así que doy un saludo aquí a mi hermana profeta Nancy, Dios te bendiga.
2: Buenos días,
1: bendiciones para todos. Es una mañana hermosa en la cual el Señor nos ha regalado. Y te voy a compartir el número en cabina al 305-944-8133. Es el número en la cual usted nos puede llamar y poner su petición de oración, sabiendo lo que dice la palabra, que hay poder en el acuerdo. Ponte de acuerdo con tu hermano en esta mañana. Ponte de acuerdo conmigo en esta mañana. Vamos a estar orando por los matrimonios, por los hogares, por los empleos, por las dificultades que tenga el pueblo del Señor. Como dice la palabra, orá por todos los santos. Porque si dos o más se pusieran de acuerdo en la tierra, en el nombre de Jesús, mi Padre que está en los cielos se los dará. Y quiero compartir contigo esta mañana la palabra que está en Isaías 42, versículo 6, que dice: Yo, Jehová, te he llamado en justicia, te sostendré por la mano, te guardaré y te pondré por pacto al pueblo, por luz de las naciones, para que abras los ojos de los ciegos, para que saques de la cárcel a los presos y de casas de prisión a los que moran en tiniebla. Yo, Jehová, este es mi nombre, y a otro no daré mi gloria, ni mi alabanza a escultura. ¡Wow! ¡Qué palabra tan hermosa en la cual estamos abriendo este programa! El Señor haciéndote recordar, amado oyente que está ahí, siervo del Señor, que el Padre hoy te recuerda que ha puesto sobre ti su autoridad, que ha puesto sobre ti su unción, y dice la palabra que te ha llamado en justicia y te va a sostener por tu mano. ¿Qué quiere decir esto? Que la promesa está en medio de ti, que el Señor te ha llamado, te ha capacitado, que eres capaz de hacer todo aquello que Jehová te ha dicho que hagas en su nombre, como dice la palabra, porque para los que creen, todo es posible. Y quiero darle un saludo aquí a mi hermana Sandra. Dios te bendiga, mi amada hermana. Estamos aquí tempranito compartiendo la palabra del Señor, como dice esta porción en Isaías, capítulo 42, versículo 6. Dice la palabra, para que abramos los ojos de los ciegos, aleluya, y saquemos de la cárcel a los presos y de casas de prisión a los que moran en tinieblas. Una encomienda de nuestro Padre que nos ha dado a todos los que le creen. Dice la palabra que estas señales seguirán, que en su nombre echarán fuera demonios, hablarán nuevas lenguas, pondrán las manos sobre los enfermos y sanarán.
2: Amén. Muy buenos días, mis amados oyentes, y también todos los que nos escuchan, los que van en el carro, en la casa, los que están aún aquí, hermanos que están escuchándonos, muy buenos días. Y esa es la encomienda que Dios nos da, llevar las buenas nuevas a los que están aún todavía en prisiones. Prisiones, ¿qué quiere decir? Que todavía están sin conocer a Jesús. Y cuando no conocemos al Señor, nuestras vidas son diferentes, nuestras vidas no marchan de la forma correcta, nuestras vidas se hacen con más obstáculos. No es que en el Señor no vayamos a tener algún obstáculo, pero lo pasamos con Él. Y es muy diferente, mi amado hermano. Se lo dice esta hija de Dios que está aquí hoy con ustedes, que he pasado mis cosas, pero nunca lo he pasado sola, siempre con mi Señor. Y es muy diferente, se los puedo asegurar.
1: Gloria al Señor. Y recordando el número aquí en cabina, el 305-944-8133, en la cual las líneas van a estar abiertas para que usted pueda dejar su testimonio. Dice la palabra que le conviene a la casa de Jehová contar de sus maravillas. Así que no se quede con ese testimonio que tienes ahí reservadito. Estamos aquí para ti, para escuchar ese testimonio poderoso que nos que va a levantar a muchas vidas que hoy están conectadas a esta emisora para escuchar todo lo que el Señor tiene preparado para nosotros. Y en este momento, llámenos y vamos a estar orando por tu vida. También escríbenos por vía YouTube, que también estamos recibiendo ya aquellas primeras personas que se están conectando, diciéndole que comparta la transmisión y sea puente de salvación para aquellos que visitan sus redes. Amén. También estamos por vía WhatsApp. Usted nos puede escribir a ese mismo número, al 305-944-SHOW133, y vamos a estar recibiendo su petición por vía WhatsApp también. Y hablando de WhatsApp, ya nos ha escrito. Dice: hola, buenos días, de madrugada te buscaré. Gracias por sus oraciones. Mi nombre es Marta Ramírez. Pido oración por mi hija Josneri, que encuentre un buen trabajo y que se aleje de todo vicio, por su salud física y mental, por mis nietos, que crezcan sanos y muy pronto tenga un encuentro con Jesús. Mi amada hermana Sandra, pudieras llevar esta oración por Marta Ramírez, que está orando por su hija Josneri. Amén.
3: Dios te bendiga, mi amada hermana, buenos días. Gracias por llamarnos, pero sobre todas las cosas, gracias por confiar en el Señor para con tu hija Josneri. Mira, Marta, nunca una mujer de Dios, una madre de la Biblia que está orando por un hijo, su oración deja de ser respondida. Dios va a responder por la vida de tu hija Josneri, para que ella encuentre ese trabajo. Dios nunca cierra una puerta sin abrir una ventana. Si tú estás orando, solo tú confía que Dios la está llevando hasta el momento y hasta el lugar preciso. Y Dios también la va a sacar de esos vicios, va a tocar su salud mental, a tus nietos, va a permitir. Sabemos que es una situación difícil, porque cuando el enemigo toca a uno de nuestros hijos, es muy difícil, pero Dios siempre obra. Y dice el Señor que somos bienaventurados cuando ponemos nuestra confianza en Él, y cuando no así miramos los que se desvían tras la mentira, los que se desvían tras otros lugares. No mires ahora lo que el enemigo te quiere hacer ver con respecto a tu hija. Mira, Dios, Señor, en esta hora yo te presento la vida de la hija de mi hermana, sí, Señor, de Josneri, Señor, y yo oro, Señor, en esta hora para que seas tú persiguiéndola. Estas oraciones las persigan, Señor, mi Dios de la gloria, Padre, y toca en su corazón, toca en su mente, mi Dios de los cielos, Padre, y toca en su alma para que ella pueda, Señor, recibir la unción fresca tuya para levantarse, para salir adelante, para salir de ese vicio. Oh, mi Dios, cancelamos todo vicio, Josneri, Señor, en el nombre de Jesús. Cancelamos todo lo que esté afectando su mente, todo lo que esté afectando sus hijos, su hogar. Limpia los aires de este hogar, Señor. Limpia las manos de esta joven, mi Dios de los cielos, y abre una puerta para un trabajo, Señor, mi Dios. Un trabajo, Señor, que pueda darle un poco de libertad hacia lo que ella, Señor, se está queriendo encaminar, sí, Señor. Un trabajo que le ocupe su tiempo, Padre, y Dios de la gloria, para que ella pueda entender, Señor, por dónde tú la quieres llevar. Oro para que tu sangre preciosa la cubra, y oh, mi Dios, y para que su familia, Señor, sea llena de ti, de tu Espíritu Santo, Padre. Gracias, Dios mío, en el nombre poderoso de Jesús. Y aquí te puede llamarnos al 305-944-8133, y también comunicarse con nosotros por el WhatsApp al mismo teléfono, 305-944-8133. Te esperamos tu testimonio, esperamos que seas tú cada día más confiando en el Señor. Dios es el que abre los cielos, Dios es el que guarda tu camino, Dios es el que te exalta para que tú puedas heredar todas esas promesas que Dios te ha hecho. Y sabes, mi hermano y mi hermano amado que nos escucha, este es el año de las promesas. Amén. Desde que empezó enero, Dios nos los dijo. Y sabe que ahora tuvimos una actividad en nuestra iglesia y se llamó promesa. Es una confirmación de Dios. Dios te va a dar este año todas las promesas que Él te ha dicho. Él te las va a dar en el nombre poderoso de Jesús. Solo cree, confía y sobre todo persevera.
1: Gloria al Señor. Es una mañana donde el fuego del Espíritu Santo está avivando aquí en cabina, y yo sé, amado oyente que está ahí, que el fuego del Espíritu Santo lo está arropando en esta hermosa mañana. Así que, como dijo la hermana, llámenos al 305-944-8133 y vamos a estar orando por tu petición y orando, aleluya, por todo lo que papá va a desatar sobre tu vida, porque sé que la misericordia del Señor se está derramando cada vez más sobre tu vida. Y estamos aquí en este momento y vamos a orar por esta staff de Almavisión Radio para levantar esta emisora una vez más delante del Señor y que podamos llegar a todo lugar donde el Señor quiere llegar a través de estas ondas sonoras en la cual ha levantado para estos últimos tiempos. Señor, en el nombre poderoso de Jesús de Nazaret, estamos levantando, Señor, Almavisión Radio una vez más delante de ti, Señor, sí, dándote gracias por esta emisora que ha sido de bendición, canal de bendición para muchas vidas, Padre, que desde mañana, Señor, están levantados escuchando este clamor de lunes a viernes. Padre, yo bendigo a cada intercesor, yo bendigo esa visión de la profeta Adi, Señor, en la cual tú la has levantado, la has respaldado, en la cual tú has traído personas, Padre, que puedan, Señor, sostener
3: sus brazos,
1: esas bendiciones, Padre, que has puesto para esta radio. Señor, yo bendigo a los anfitriones de esta radio, Señor, allá nuestro hermano en California, Padre, Daniel, su esposa, Señor, declaramos una bendición sobre sus vidas, sí, declarando, Señor, Padre, sobre la profeta Adi, sobre sus hijos, Espíritu de Dios, un nuevo renuevo, Padre, una nueva bendición, Padre, un levantar del Espíritu en esta hora, Señor. Cercamos a Almavisión Radio, Señor, declaramos, Padre, que va en ensanchamiento, que va en expansión, que va a llegar a lugares donde todavía no ha llegado, Espíritu de Dios, y que eres tú, Espíritu Santo, fluyendo como río de agua viva en medio de nosotros, Padre. Eres tú quien pone, Señor, cada persona en cada lugar, Padre, de esta radio para establecer tu reino, Señor, en el nombre poderoso de Jesús de Nazaret. Te damos la gloria, te damos la honra y te damos la alabanza. Mi amada hermana, y en este momento, como es de costumbre, porque el Señor lo dice así en su palabra, vamos a bendecir la nación de Israel en este momento. Amén. Y también desates oración por la nación de Cuba.
3: Padre Dios de la gloria, en esta hora, Señor, te ponemos delante de tu mesa de negociaciones, Señor, tu tierra santa, Señor. Te ponemos a Israel, Señor, creyendo, Señor, mi Dios de los cielos, como dice tu palabra, que tú vienes por tu pueblo, tú vienes por tu tierra, Señor. Mi Dios, tú cubres, Señor, no importa lo que veamos, lo que el enemigo quiera poner, lo que el enemigo quiera que nosotros veamos en Israel. Tú vienes, Señor, pronto, Señor, mi Dios de la gloria, y tú estás en el control, Señor, de Israel, de Irán, Señor. Tú estás en control, Señor, de estas guerras, de estas situaciones, Señor. Y creemos, Señor, mi Dios, Padre, que tú harás algo grande, mi Dios, con Israel, Señor. Creemos, Señor, mi Dios, que tú los defiendes. Bendecimos los niños de Israel. Bendecimos los ancianos. Señor, proveeles alimento, proveeles agua, Señor. Proveeles de tu protección divina, Señor. Mi Dios, dice tu palabra. ¿Y quién puede contra los hijos de Jehová? Amén. ¿Quién puede contra el pueblo de Israel? No hay ningún arma forjada que se levante contra ellos, porque tú caminas con ellos. Tú eres el león de la tribu de Judá, aleluya, que pelea sus batallas, Señor. Tú ruges, Señor, por tu pueblo, por tus hijos, Señor, y por todos los que esperan en ti, Señor. Gracias, Dios mío, en el nombre poderoso de Jesús. Amén y amén.
1: Damos un saludo a toda la audiencia que se está conectando por vía YouTube. Damos un saludo a María Soriano. Dios te bendiga, mi amada hermana. Dice mi hermana, buenos días, hermanas. Les pido que oren por los niños y los jóvenes que están de vacaciones. Vamos a orar en este momento para que el Señor levante bandera de victoria sobre cada pequeño que está en casa y sea guardado y protegido en este momento, en el nombre poderoso de Jesús.
3: Amén.
1: Padre, en esta hora, Señor, oro, Señor, por cada niño, por cada joven, Señor, que ya está en casita disfrutando de sus vacaciones, Espíritu Santo. Te pido, Señor, que seas tú cercándole en el hogar, cercándole todo lugar donde van, Señor, todos los planes que tienen los padres para llevar a sus hijos, Señor, de vacaciones y puedan disfrutar un tiempo en familia. Te pido, Espíritu de Jehová, que tus ángeles acampen alrededor de ellos y los defiendan, Señor, que los libren de peligro, que los libren de personas inicuas, de hombres perversos, Espíritu Santo, sea la sangre del Cordero sobre cada pequeño que sale de casa. Amén. En el nombre de Jesús. Padre, también te pido por esos niños y esos jóvenes que se quedan en casa, que sus padres están trabajando, sí, Espíritu Santo. Te pido una cobertura sobre ellos en el hogar. Te pido, Espíritu Santo, que seas tú librándole de accidente, de incidente, de plaga y enfermedad, Espíritu de Dios. Trae una bendición sobre estos pequeños en este momento, Espíritu Santo, y seas tú guardándole su entrada y su salida, Señor. En el nombre poderoso de Jesús de Nazaret. Amén.
3: Amén. Mi hermana, ¿tenemos y aquí petición? Tenemos una petición de Leucadio que entró por cabina. Él pide oración para que Dios le abra puertas en un part-time, en oficina, y también por su salud, para tener una mejor movilidad y para que pueda hacer las cosas bien. Dice el Señor que los que esperan en Jehová renovarán nueva fuerza, Leucadio. Oro, Señor, mi Dios de la gloria, para que tú seas, Señor, el que pongas esa movilidad, esa salud, Señor, Dios mío, en el cuerpo de Leucadio, Señor. Para que seas tú, Señor, abriendo esa puerta de ese part-time que ya tú lo tienes, Señor. Yo sé, te pido, Señor, ahora, Padre, que Leucadio pueda empezar a tocar puertas con esa fe grande, Señor, con esa fe gigante de que ya tú tienes, Señor, todo predeterminado desde que él estaba en el vientre de su madre. Tú tienes esa puerta de ese part-time abierta. Tú le das a tus hijos los anhelos de su corazón, Señor. Él anhela ese part-time. Él anhela y desea y espera en ti, Padre, por su salud, Señor. Oro, Señor, para que él pueda desempeñar el trabajo donde tú lo llevas, Señor. Mi Dios, que él lo pueda hacer a la perfección, Señor. Yo te doy gracias por poder interceder delante de ti, Señor, por Leucadio, Señor, y oro, Señor, para que él pueda dar el testimonio de esta oración, de que tú lo hiciste, Señor. Él lo anhela en su corazón, y tú, mi Dios de la gloria, Padre, se lo darás. Gracias desde ya por ese part-time de Leucadio, Señor, y por lo que tú harás con él y a través de él en ese lugar. En el nombre de Jesús, amén y amén.
1: Y aprovecho para todos los oyentes que están ahí, que están manejando ya para su trabajo, vamos a declarar ahora una bendición de parte del Señor sobre tu vida, sobre tus finanzas, sobre tu trabajo, declarando que papá es el que te lleva en aumento en el nombre poderoso de Jesús, que aquella gracia que estaba sobre Daniel, que hacía, dice la palabra, que todo con excelencia, que tenía un espíritu superior. ¿Y cuál es ese espíritu superior? El Espíritu Santo de Jehová que está en medio de nosotros. Estamos desatando sobre tu vida, amado oyente, en este momento la bendición de Jehová, que dice la palabra que no añade tristeza con ella, sino que es buena, que es agradable y que es perfecta. Nuestra hermana Mariel nos llama aquí a cabina y pide oración por su salud, para que Dios la ayude a sacar su licencia, y por su esposo, para que Dios le abra puertas de empleo. Mira, estábamos declarando, y por sus hijos. Padre, en el nombre poderoso de Jesús, yo desato esta palabra sobre el esposo de mi hermana Mariel, Padre mío, que cada una de estas palabras, Señor, se hacen evidencia en su vida, en el nombre de Jesús, que eres tú, Espíritu Santo, quien le abre la puerta correcta para que él camine, Señor, a esa bendición que ya tiene delante, Espíritu de Dios. Sé tú moviendo todo obstáculo en el nombre poderoso de Jesús, y sea llegando, Señor, a ese lugar donde ya tú tienes preparado para que él pueda proveer a sus hijos, a su casa, y pueda suplir, Señor, todas las necesidades. Amén. Conforme a tu voluntad, conforme a tu riqueza en gloria, Señor, desata sobre la vida del esposo de mi hermana María en el nombre poderoso de Jesús. Padre, también te pido, Espíritu Santo, que ella pueda sacar la licencia, Señor, darle sabiduría. Padre, sé tú, Padre mío, en esta hora, desatando esta bendición sobre esta sierva tuya, Señor, conociendo, Padre, la necesidad que tenemos, Señor, de poder movernos en este lugar, Señor. Espíritu Santo, eres tú, Padre mío, quien le da esa licencia en las manos de ella. Tú pones gracia sobre ella, Señor. Tú calmas todo nervio, Señor, y tú eres quien pone las personas correctas que van a hacerles el examen, y ella va a ver tu bondad en medio de ese lugar, Padre. Sí, también, Señor, te pido, Señor, por sus hijos, Dios mío. Presento, Padre, esta petición de esta madre, Señor. Te pido que sus hijos ahora, Señor, sean levantados en el nombre poderoso de Jesús, Padre. Seas tú cubriéndoles ahora, Señor, con tu sangre preciosa, Padre. Declaramos, Espíritu Santo, que hay un avivamiento sobre sus hijos, Padre, y que ellos, Padre mío, te miran a ti, Señor, y tú los tomas de tu mano, Señor, en el nombre poderoso de Jesús de Nazaret. Amén.
3: Amén. Aquí tenemos una petición por cabina de Blanca. Ella pide por William, sanidad de Alzheimer, o sea, una demencia senil. Tiene un también puesto un marcapaso. Y ella pide por un milagro, que Dios lo ayude, porque tiene muchos problemas más. Y hay una pareja que parece también que quieren aprovecharse de la salud de ella, de Blanca, que Dios traiga un milagro, porque ella tiene también problemas linfáticos. Padre, en esta hora, Señor, te presentamos, señora Blanca, Señor. Te presentamos su hogar, te presentamos su familia, Señor. Mi Dios, y te pedimos, Señor, mi Dios, que seas tú trayendo ese milagro, Señor. Tú dices en tu palabra que el brazo de Jehová está sobre tus hijos. Yo declaro que tu brazo fuerte, poderoso, Señor, invencible, Señor, mi Dios de la gloria. Padre, está, Señor, sobre Blanca, sobre William, Señor, sobre la mente de William, trayendo sanidad, Señor, a su cuerpo, a su corazón, Señor, de ese marcapaso. Padre, yo oro en esta hora, Señor, para que tu sangre poderosa circule por el cuerpo de William, Señor, por sus neuronas, por su mente, por su corazón, por su hígado, por todos sus órganos, Señor, que sea tu sangre trayendo sanidad, trayendo, Señor, restauración, mi Dios de la gloria. Padre, tú eres la roca fuerte, Señor, de William, de Blanca, Señor, tú no te olvidas, tú no te has olvidado. Amén. De ellos, Señor, yo oro creyendo, Señor, que tu mano de poder, Señor, los cubre, Señor, y los guarda. Señor, te pido en el nombre de Jesús que sean resguardados, Señor, de todo ataque del enemigo, de todo el que quiera traer, Señor, problema, Dios mío, aprovecharse de Blanca, de aprovecharse.

0: solos. Ellos están amparados, Señor, bajo la sombra del Altísimo. En el nombre poderoso de Jesús. Amén y amén. Lo creemos, Señor. Gracias,
1: gracias, Dios. Espíritu Santo. La presencia del Señor se mueve en esta cabina, no sé, amado hermano, si usted la puede sentir en medio de nosotros. Así que llámenos al 305-944-8133. Sí, escríbenos por vía WhatsApp y por vía YouTube. También estamos recibiendo sus peticiones, amado hermano. Y también cuéntenos su testimonio. Recuerda que aquello que Jehová hizo en tu vida va a ministrar vidas, va a levantar vidas, y sé que Jehová no ha detenido su brazo de levantar a su pueblo, restaurar a su pueblo, sanar a su pueblo, aleluya. Amén. Y libertar a su pueblo. Nuestra hermana Lorena nos llama aquí a cabina y pide oración por sanidad completa de la gastritis y por sus rodillas. Señor, en el nombre poderoso de Jesús, levanto a mi hermana Lorena delante del trono de tu gracia, Espíritu Santo, pidiéndote, papá, que esa sanidad completa para su cuerpo, Señor, sea en el nombre poderoso de Jesús de Nazaret, Señor. Sé tú tocando, Señor, ese estómago, Padre. Declaramos sanidad ahora en el estómago de mi hermana de toda gastritis, Señor. Te pido que todo lo que está desordenado en su estómago, Señor, todo eso, jugos gástricos, Espíritu Santo, en el nombre de Jesús, vayan a su normalidad, Señor. Sé tú limpiando las paredes de su estómago, sé tú sanando ahora, Señor, en el nombre de Jesús, toda dificultad en el estómago de mi hermana, Señor, en el nombre poderoso de Jesús. Declaramos, Padre, que ya está sobrando en el cuerpo de mi hermana. Toca ahí sus rodillas, toca sus huesos, toca todo lo que esté afectado en el nombre poderoso de Jesús, Padre, en el cuerpo de Lorena, declarando, Espíritu Santo, que la sanidad está tocando a Lorena en esta hora, Señor, porque hay poder en tu palabra, y tu palabra dice, Señor, orad por los enfermos, declarando en el nombre poderoso de Jesús su sanidad, y ellos serán sanos, porque por su llaga fuimos todos nosotros curados, y esa herencia sigue vigente sobre todas las personas que creen que Jesús le puede sanar esta mañana. Así que si hay una dificultad en tu cuerpo, si hay una sanidad en la cual tú estás pidiendo de parte de Dios, si hay personas que están ahí sufriendo con cáncer, con un diagnóstico terminal, con diagnósticos que dice la palabra que ya, que dice la persona que ya no hay sanidad, que ya no hay medicina, hay un Cristo de la gloria, aleluya, que para Él nada es imposible, que quita la enfermedad más imposible de curar en las manos del hombre. Dice la palabra que venció la muerte. ¿Qué no puede hacer el Señor Jesús hoy por ti? Así que levanta ese teléfono y llama aquí a cabina, y esa sanidad va a ser desatada en el nombre poderoso de Jesús a tu vida, porque hay fe esta mañana para ver esos milagros descender. Mi amada, ¿tenemos petición?
0: No, no, y fíjate si el amor de Dios es grande, tan exagerado, que Él envió a su hijo, a su único hijo. ¿Eres capaz de enviar un hijo a salvar a otro? Nosotros, eso hasta ahí no llegamos, a enviar un hijo, a poner nuestras vidas por otro. Es muy difícil, pero Dios envió a su hijo amado para salvarte, para que tú tuvieras una sanidad, una salvación, una vida con mejores, en mejores situaciones. Solo tú tienes que creerlo en el nombre de Jesús. Aquí hay una petición de por WhatsApp que pide Levi Hernández, que está apoyando en oración. Ella pide por salud para su papá, que ha estado un poco mal, pidiendo al padre que sea el doctor de doctores para él. Oramos, Señor, en esta hora por Levi Hernández, Señor, mi Dios de la gloria, que seas tú trayendo salud, trayendo sanidad, trayendo restauración, Señor. Que toda conspiración, Padre, contra la salud de Levi, Señor, mi Dios, ahora la estamos desactivando en el nombre poderoso de Jesús, creyendo que tú eres el sanador por excelencia, que tú eres Jehová Rafa, tú eres fuego sanador. Amén. Señor, consumidor, Señor, consume, mi Dios de la gloria. Oh Espíritu Santo, todo lo que se haya levantado contra Levi en el nombre poderoso de Jesús, bendecimos su vida, bendecimos su familia, Señor, mi Dios, lo que haga, lo que emprenda, lo que toque en el nombre de Jesús, Señor, te damos gracias, Señor, gracias, Señor. Tenemos aquí también a Richard, que pide bendiciones para ayudar a los que necesitan y ayuda a ayudar a los que necesitan. Mi nombre es Mayra. Ella pide ayuda por los necesitados. Padre, en esta hora te presentamos, sí, Señor, mi Dios de los cielos, tantos países necesitados, Señor, mi Dios, y queremos poner, Señor, también a Cuba, Señor, en esta hora, Señor, sí, bendecimos, Señor, a Cuba, Señor, mi Dios de la gloria. Esperamos en ti, Señor, en la obra perfecta que tú harás por Cuba, en la obra perfecta, Señor, que tú harás por cada ciudadano de Cuba, Señor, Jesús, y de cada país, Señor, que en estos momentos esté en guerra. Oramos, Señor, y te presentamos, Señor, Dios mío, los que están en necesidad, los que están en hospitales, los que están en los, sí, hombres, Señor. Oh, mi Dios de la gloria, Padre, los que están en las calles, Señor, mi Dios, ten misericordia, Señor. Cuántos padres, Señor, clamando por sus, sí, hijos, Señor, Señor. Oh, mi Dios, esposas, Señor, hombres y mujeres, Señor, Dios mío, Padre, en las calles, Señor Dios, olvidados, Señor, de que tienen una, sí, familia, Señor, sino concentrados, Señor, en el vicio. Oramos, Señor, por esas personas, Señor, sí, por, sí, los, sí, que están en las prisiones, Señor, mi Dios, ten misericordia de los presos, Señor, sí, mi Dios de los cielos, Padre. Oro, Señor, por cada, sí, preso, Señor, sé tú, Padre y Dios, mejorando las condiciones de los cohibidos de la libertad, Señor, sí, mi Dios, Padre, permite que esa ley del 65%, que esa ley del mínimo mandatorio sea, Señor, Dios mío, implantada en las prisiones, Señor. Oh, Dios, Padre, oro, Señor, creyendo que tu mano de poder, Señor, está, Señor, Dios mío, en todas estas situaciones, Señor. Tu trato, Señor, Dios mío, no es eterno, Señor. Creemos que tú harás grandes cosas, Señor, con tu pueblo, con los que creen en ti, Señor, en el nombre poderoso de Jesús. Amén y amén. Tenemos también a Joel, que pide por su salud, por un dolor que tiene en la espalda y no puede trabajar muy bien. Padre, en esta hora, ¿tú quieres orar por Joel?
1: Ora.
0: Padre, en esta hora te presentamos, Señor, a Joel, Señor. Sí, te, Señor, presentamos, Señor, mi Dios, sus dolores, Señor, sus dolencias. Padre, Dios de los cielos, Señor, ten misericordia. Pasa tu mano de poder, sí, por, Dios, su, Jesús, cuerpo. Trae sanidad, trae restauración, sí, Señor, sobre Joel, Señor, mi Dios de los cielos. Padre, yo sé que tú, oh, Señor, gracias. Oh, Joel, la poderosa, sí, mano de Dios está contigo. Su presencia, amén, está contigo. Espíritu Santo, muévete con poder sobre, sí, Joel. Levanta.

0: no lo dejas, Señor. Declaramos sanidad, Señor. Todo lo que el enemigo, Señor, haya querido venirle a quitar de su sanidad, en su trabajo, en su vida, en su familia, lo declaramos, Señor, que lo recupera, Señor. Aún siete veces mayor, Señor. Mi Dios de los cielos, se lo tiene que devolver el enemigo, Padre. En el nombre poderoso de Jesús, restaura el dolor de su espalda, Señor. Dios mío, y bendice grandemente, Señor, mi Dios de la gloria, Padre, a Rosa, Señor. No sabemos qué tiene, pero te pedimos que tu bendición sea extendida, Señor, hasta la vida de Rosa, en el nombre poderoso de Jesús, y te damos gracias, Señor. Gracias, Padre. Amén y amén y amén.
1: Gloria al Señor. Puedes llamarnos al 305-944-8133. Puedes compartirnos tu testimonio y puedes llamarnos para pedir oración. El Espíritu Santo se está moviendo en esta cabina con fuego abrasador. Así que, amado oyente, no tenga duda de que Jehová se está glorificando en medio de las vidas, sí, que están, Señor, siendo intervenidas por estas poderosas oraciones que vienen del corazón de Dios, sí, para, Señor, desatar sobre tu vida, amado oyente. Nuestra hermana Alba nos ha llamado aquí a cabina y pide oración para que su hija encuentre una escuela para que sus hijos en Broward puedan estar, y por salud para Alba. Señor, en el nombre poderoso de Jesús, declaramos la bendición sobre Alba esta mañana, Señor. Te pido que seas tú tocando, Señor, su cuerpo y librándola de toda enfermedad, Señor, que sea restaurada su salud, en el nombre poderoso de Jesús de Nazaret, Padre, y pueda venir el toque del Espíritu Santo, en el nombre de Jesús, regenerando todo su cuerpo ahora, Espíritu de Dios. Padre, también te pido, Espíritu Santo, que esa escuela que la hermana está pidiendo, Señor, para que sus hijos puedan llegar, eres tú quien las guía, Señor, eres tú, Padre, quien las lleva, los lleva de las manos, Señor, es el lugar correcto, Espíritu Santo, en Broward. Dios mío, tú eres el que va a poner la persona correcta para guiarla, Señor, donde tú, sí, quieres, Señor, que esos pequeños estudien y esos hijos, Padre, puedan recibir, Padre, la enseñanza, reconociendo, Padre, que estos tiempos, Señor, están difíciles, pero cuando ponemos todas las cosas delante de ti, todo sale, Señor, a la perfección. Señor, también te pido por Blanca, que nos llama aquí a cabina y pide oración porque la hija de William aparezca, ya que tiene muchos años sin saber de ella. Tracy y William se distanciaron hace 50 años y ese es el tiempo que no se ven.
0: Amén.
1: Señor, en esta hora yo te pido, Padre, tú eres el único que puede hacer lo imposible, Señor. No importa cuánto tiempo haya pasado, Señor. Yo sé, Señor, que este clamor está llegando al trono de tu gracia, Señor, y va a haber un antes y un después. Yo declaro, Espíritu Santo, en el nombre poderoso de Jesús, que vuelven a hablarse, que vuelven a verse, que se va todo distanciamiento, Señor.
0: Sí, Señor.
1: Que todo lo que pudo haberlos separado en este momento, Señor, empieza a ser disipado, Padre, declarando, Espíritu Santo, que viene ahora, Señor, esta petición haciendo efecto, Señor, en la vida de William y su hija, Señor, como tu palabra lo dice, que tú harás volver

0: desatar una palabra, ya que estamos orando por las familias. Vamos a desatar una palabra por los hogares. Vamos a desatar una palabra por las familias. Vamos a pedirle a papá que llegue visitando cada hogar representado esta mañana. Que donde quiera que haya disfunción, donde quiera que haya en este momento contienda, disensiones, desacuerdo, en el nombre poderoso de Jesús, caigan por tierra las maquinaciones del enemigo y venga ahora ese hogar a ser tocado en el nombre poderoso de Jesús, y venga el reino de los cielos moviéndose ahora en esa casa, en esa habitación, Padre, en el nombre de Jesús. Estamos declarando una palabra, Señor, de protección sobre los hogares, una palabra de bendición, Señor, sobre los hogares. Padre, yo te pido por estas familias ahora, Espíritu Santo,
1: Señor,
0: que quizás el enemigo se ha levantado y ha puesto rebeldía, Señor, en el corazón de los hijos contra los padres, Señor. Te pido por esos matrimonios, por esas familias, Padre, que quizás hay división, que quizás el enemigo se ha levantado. Yo te pido ahora que sea disipado, Padre, en el nombre de Jesús, todo ataque de las tinieblas en contra de los hogares, que sea alejada la aflicción de las tiendas en este momento, Espíritu Santo, declarando ahora que el hogar es levantado, que viene la unidad del Espíritu, que viene un avivamiento sobre cada lugar donde se está escuchando este clamor, y que el gobierno de Cristo viene a reinar en ese hogar en esta hora, Señor, que estos hogares empiezan a ser edificados en la roca eterna que es Jesús de Nazaret, que dice la palabra que aunque vengan los vientos, que aunque vengan las aguas, esa casa va a permanecer de pie porque está sobre la roca eterna, que es Jesús de Nazaret, declarando una atmósfera de libertad, de sanidad, de prosperidad.
1: Amén.
0: Donde
1: sí,
0: hay escasez,
1: Señor,
0: ahora venga, Señor, la provisión del cielo en el nombre poderoso de Jesús.
1: Sí,
0: fortalece,
1: Señor,
0: esos sacerdotes, Señor. Fortalece, Señor, esas varonas del Señor que están ahí pagando el precio, edificando sus casas en la oración,
1: Señor,
0: y en las rodillas en el nombre de Jesús. Bendecimos sus hijos en esta hora, Espíritu Santo, y declaramos sobre los matrimonios una renovación,
1: Amén,
0: una unidad en
1: sí,
0: el nombre,
1: Señor,
0: de Jesús. Todo matrimonio que esté siendo zarandeado,
1: sí,
0: que estén hablando palabras de divorcio, Señor, en el nombre de
1: sí,
0: Jesús,
1: Señor,
0: cancelamos esta palabra en la atmósfera de tu casa, declarando que todo intruso tiene que salir en el nombre,
1: sí,
0: de Jesús,
1: Señor,
0: de Nazaret, porque el gobierno de Cristo está visitando hoy tu hogar. Gracias,
1: sí,
0: Espíritu Santo. Mi hermana, hay una petición muy fuerte esta mañana, y es que oremos por Cuba. Vamos a orar en este momento por toda necesidad, por todo lo que se está esperando en el espíritu, por lo que está sucediendo ahora en el mundo espiritual, declarando que la victoria está de la mano de Jehová y que van a ser levantadas aquellas rodillas que hoy están débil, pero que aunque ha sido poca su fe y aunque han estado debilitados,
1: sí,
0: el Señor se acuerda.
1: Oh, sí, Señor. El
0: Gracias,
1: Señor, el Señor ha dado palabra de que todas las lágrimas, esas fueron las palabras que Dios me dio empezando este año, todas las lágrimas que las ancianas han derramado por Cuba serán contestadas. Y yo me uní cuando el Señor me dijo también que este era el año de las promesas. Y yo declaro en el nombre de Jesús que las promesas de Jehová se cumplen.
0: Amén.
1: Se cumplen en Cuba. Que cada promesa que Dios ha dado para Cuba, para sus hijos, aún para los que no están convertidos, se convierte. Aún, Señor, en el nombre de Jesús oramos, Señor, Dios mío, para que sean destituidos, Señor, mi Dios Padre. Todas esas personas, Señor, Dios mío, que están abusando del poder, que están abusando, Señor, mi Dios de la gloria, Padre, de los cubanos, de cada hijo tuyo, que están disfrutando de las bendiciones de Cuba, solo para ellos, Señor. Cuba es un país próspero, Cuba es un país bendecido. Productor de cítrico,
0: Jesús,
1: productor, mi Dios de la gloria, Padre, del azúcar. Cuba es un país próspero, Señor, que lo han llevado a la miseria. Yo cancelo todo espíritu de usura de Cuba
0: en el nombre
1: poderoso de Jesús. Padre, muévete sobre los aires de Cuba, muévete sobre los intercesores, muévete sobre la iglesia, Señor, mi Dios de la gloria. Levanta intercesores. Oro por esas cruzadas, Señor. Oro por la vida, Señor, de Rosario Gómez, por la vida de Rebeca Licea, por la vida de cada intercesor que va ahora en esa cruzada en Cuba, Señor, mi Dios de la gloria, para que tú levantes intercesores en Cuba, para que tú levantes, Señor, la fe, Señor, que han querido, Señor, destruir. Dios mío, Padre, mira, Señor, hasta líderes, Señor, en montaña, llevando, Señor, Dios mío, Padre, adorando ídolos. Cancelamos, Señor, todo el espíritu, Señor, de adoración a ídolos en Cuba, Señor, diosas imágenes, Señor, lo cancelamos en el nombre poderoso de Jesús.

Señor. Dios mío, Ana oraba, Señor. Ana oraba y estaba ebria. El sacerdote le creía que Ana estaba ebria, pero cuando terminó de orar, que ella le explicó que estaba orando por un hijo, el sacerdote solamente dijo esta oración, que esta oración fuera respondida. Amén. Y así mismo yo oro delante de ti.

Señor, Dios mío, el alimento en Cuba. Provee, Señor, la gasolina. Provee, Señor, Dios mío, Padre, la sanidad de tantas infecciones, Señor. Mira, Dios mío, dice ellos que se están asando allí, Señor, por el calor, y le ponen la corriente solamente 3 horas o 2 horas. Yo te pido en el nombre de Jesús tu misericordia, y que trates con la persona que ya vas a usar, Señor, para intervenir en Cuba. Dale las estrategias, Señor. Dale, Señor.

0: para este país, Padre, en el nombre poderoso de Jesús. Te lo pedimos, Señor Dios mío, y declaramos, decretamos que hecho está, en el nombre de Cristo. Amén y amén.
1: Como dice la palabra, muchos están apoyados en carros y en caballos, pero nosotros,
0: sí,
1: aleluya,
0: señor.
1: En el brazo de Jehová tenemos nuestra confianza.
0: Sí,
1: no está sobre príncipes, no está sobre hombres, no está sobre reyes, está sobre Jesús de Nazaret, Rey de reyes y Señor de señores, porque Él es fiel y permanece siempre fiel. Y estamos creyendo en ese Dios todopoderoso, de que todo Él lo tiene en su tiempo. Llámenos al 305-944-8133. Vamos a estar recibiendo su petición de sanidad, de liberación, de prosperidad, de todo lo que usted tiene en su corazón, porque hay poder en el acuerdo, amado hermano. Y sé, porque lo puedo sentir en mi espíritu,
0: sí,
1: que toda
0: señor.
1: Palabra que hemos desatado como saeta sobre la vida de los hermanos que han pedido oración ya está siendo eficaz en el nombre poderoso de Jesús. También nuestra hermana Mariel Soriano nos ha escrito por vía YouTube, y Carmen Rodríguez, un saludo para ella.
0: Amén.
1: Dice: buenos días, mis hermanas, gracias por este tiempo de madrugada, te buscaré. Pido apoyo en oración por un diagnóstico de cáncer que se me dio en recurrencia, pero yo creo en los milagros del Altísimo. Señor, en esta hora, Padre, estoy clamando
0: por
1: la vida de Carmen Rodríguez, Señor.
0: Amén.
1: Padre, así como ella está diciendo, Espíritu Santo, ella cree en los milagros,
0: sí,
1: aleluya,
0: señor.
1: Del Altísimo, aleluya, papá. Declaramos, Señor, en esta hora junto a ella, papá, que ese milagro está ocurriendo en la vida de Carmen, que así como vino ese diagnóstico, Señor, que ella no lo esperaba, así va a venir sobre ella, Padre, el milagro, Espíritu Santo.
0: Cúbrela,
1: tú eres quien
0: Espíritu
1: la toca
0: Santo,
1: ahora,
0: sí,
1: Señor, calcinando toda célula cancerígena
0: poder,
1: en su cuerpo,
0: sí,
1: Espíritu
0: señor.
1: De Dios. Cancelamos la palabra de muerte, cancelamos la palabra, Señor, de cáncer. Cancelamos ahora, Señor, sobre el cuerpo de mi hermana Carmen, Señor, en el nombre
0: señor.
1: De Jesús. Que todo lo que ha invadido el cáncer en su cuerpo ahora, Señor, es desalojado, Señor. Es disipado, Señor. Es disminuido, Padre, hasta que no quede rastro, Señor, en su cuerpo. Porque sabemos que el Dios de milagro está en medio de nosotros. Y una declaración. Ella está creyendo, papá,
0: sí,
1: y nosotros
0: señor.
1: También, de que el milagro está hecho, Padre, de que ya tú combatiste
0: sí,
1: ese cáncer, Padre, de que ya, Señor, tú lo avergonzaste, Espíritu Santo,
0: en
1: y que va a
0: declarar
1: y que va
0: sí,
1: a ser
0: señor.
1: Desatado sobre ella esta palabra, Señor, que es vida y vida en abundancia, en el
0: gracias,
1: nombre poderoso
0: señor.
1: De Jesús, Padre, porque tú honras la fe de tu pueblo, papá. Y estamos clamando al Dios que llega, al Dios que sana, al Dios que liberta, al Dios que está vivo y que todavía hay sangre en la cruz del Calvario derramándose para todo aquel
0: sí,
1: que
0: señor.
1: Se agarre y dice: yo soy sano, yo soy sana en el nombre de Jesús.
0: Ay,
1: declaro
0: sí,
1: esta
0: señor,
1: palabra sobre toda persona que está escuchando.
0: Sí, señor.
1: Toda persona que quizás ha tenido un diagnóstico parecido.
0: Sí,
1: toda
0: señor.
1: Persona que hoy se está agarrando a esta palabra y está diciendo: Señor, yo me apodero de esta declaración.
0: Sí, señor.
1: El Dios de milagro está en medio de ti. Y si hay alguna persona en este momento que tiene algún familiar que le ha tocado esta petición en su corazón, declaramos ahora que está siendo efectivo en tu vida también. Que esta
0: sí,
1: palabra se está estableciendo ahora en tu salud. Y que si hay alguna célula cancerígena, quiste, ovario, nódulos, en el nombre de Jesús se desaparece ahora.
0: Sí, señor.
1: Declarando la sangre del Cordero virtiéndose sobre ti en el nombre poderoso de Jesús de Nazaret. Mi hermana, en esta hora quiero que levantes esa oración por esas personas que están esperando papeles migratorios, reclamaciones de familiares,
0: sí, señor.
1: Todos esos documentos que están ahí estancados, que empiecen a moverse esas residencias de ciudadanías en el nombre poderoso de Jesús.
0: Padre, en esta hora, Señor, yo te presento, mi Dios de la gloria, cada uno de tus hijos, cada uno de tu pueblo, Señor, que está esperando, Señor, por papeles migratorios, Señor, que está esperando, Señor, por estabilidad en este país. Yo oro, Señor, mi Dios de los cielos, y clamo por tu palabra. Padre, tú eres un Dios fiel, tú eres un Dios bueno, tú eres un Dios que no miente, Señor, que lo que tú dices, Señor, se cumple. Y tú dices, Señor, que tú diste esta tierra por sí, herencia, mamá, Señor, a esos tus hijos, Señor. Yo declaro, Señor, y pongo como bandera esa palabra en cada una de las personas que están esperando papeles migratorios, Señor, mi Dios de la gloria, que tú le diste esta tierra, Señor, Santo. Mi Dios, que fluye leche y miel, Señor, tú se la diste por herencia, que donde quiera que pisare la planta de sus pies, tú se lo darás, tú le diste esta tierra, Señor. Yo declaro, yo implanto esta palabra, Señor, mi Dios de la gloria, y yo declaro, Señor, que esta tierra produce bendición para tus hijos, produce bendición para tu pueblo, bendición para esos que están esperando, Señor, mi Dios, ser reconocido, Señor, en Estados Unidos, Señor. Oro, Señor, creyendo, Señor, que tú aceleras, Señor, Dios mío, esas licencias de conducir, que tú aceleras, Señor, mi Dios de los cielos, esos papeles, Señor, Dios mío, de inmigración, Señor, y que tú retienes, Señor, y alejas, Señor, mi Dios, Señor, tú alejas, Señor, Dios mío, Padre, la policía, Señor, de tu pueblo, de tus hijos, de los que confían en ti, Señor, y aún, Señor, de los que tú has traído a esta tierra, Señor, porque ha sido tu voluntad, y tu voluntad, Señor, es buena, perfecta, aleluya, y agradable. ¿Y quién puede contra ti, Señor? Si tú lo dijiste, si tú lo hiciste, si tú lo implantaste, lo que tú, Señor, mi Dios, dices, Señor, tu palabra, que lo que tú comienzas, tú lo terminas, Señor, y yo creo que creo, Señor, mi Dios de los cielos, que la obra que has comenzado en cada uno, Señor, de los que están indocumentados, de los que le han quitado, Señor, sus documentos, Señor, y los han declarado inmigrantes, Señor, mi Dios de los cielos, tú terminas esa obra y la terminas en victoria, porque somos más que victoriosos, amén, contigo. Tú peleas las batallas, Señor, mi Dios de los cielos, de los que están sin documentos, Señor, en este país, Padre, en el nombre poderoso de Jesús. Gracias, Dios mío. Gracias, Señor, Padre.
1: Poderoso.
0: Amén y amén.
1: Poderoso. Usted que está ahí pendiente a papeles, no tenga duda en su corazón que se desató y que ya los ángeles del cielo,
0: Señor,
1: se están moviendo a su favor.
0: Sí,
1: así,
0: Señor,
1: que declare la victoria. Gracias, Padre, por esas victorias que ya derramaste.
0: Gracias, Señor,
1: sobre nosotros,
0: sí,
1: sobre,
0: Señor,
1: tu pueblo, Espíritu Santo, porque todo lo que estaba retrasado empieza a moverse y empieza,
0: ahora,
1: aleluya, a establecerse,
0: sí,
1: en la voluntad perfecta del Padre.
0: Sí,
1: dice,
0: Señor,
1: la Biblia, llamando las cosas que no son como si fuesen,
0: si
1: porque son,
0: sí,
1: promesas,
0: Señor,
1: de papá sobre nuestras vidas.
0: Sí, Señor.
1: Nuestra hermana Maylí nos llama aquí a cabina y pide oración por la sanidad de las rodillas de su mamá María Rincón. Pero en esta hora ella testifica que ella ha estado pidiendo en oración por la parte baja de la espalda, y para la gloria de Dios el dolor se fue y no van a tener que hacerle cirugía. Vamos a darle,
0: amén,
1: un aplauso al Espíritu,
0: gloria,
1: Santo, porque ese testimonio,
0: solo,
1: de mi hermana Maylí está tocando vidas que hoy quizás también tienen algo similar. El Dios de sanidad está en medio de nosotros, y usted no se canse de creer, porque como Dios lo hizo con ella, también lo va a hacer con usted. También, Señor, pido por la mamá de María Rincón. Señor, en esta hora, Padre, te pido, Señor, por la mamá de Maylí. Señor, en esta hora, como ella recibió ese milagro, también sea sobre su madre en esta hora, Espíritu Santo. Seas tú tocando esa rodilla, Señor,
0: sí,
1: en el nombre poderoso de Jesús, llevándote todo dolor, llevándote toda dificultad, llevándote toda inflamación. Padre, declarando, Señor, que tú eres el mejor terapeuta, Padre, que eres tú, Espíritu Santo, quien va a sanar y tocar la rodilla de su madre y va a tener completo funcionamiento. Declarando, Señor, sobre todo hermano y hermana que hoy está padeciendo de los huesos, de la rodilla, de la columna, que como tú lo hiciste, Señor, con esta hermana nuestra, así tú también lo vas a hacer con cada uno de los que hoy están escuchando esta oración y están agarrándose esta palabra. Aprovecho,
0: sí,
1: Padre, para pedirte por mi hermana Patricia, pidiéndote, Espíritu Santo,
0: amén,
1: que seas tú llevándote todo dolor que ahora ella tiene en sus piernas, Señor, en su cuerpo, declarando, Espíritu de Dios, que tú eres, Señor, el que le quita todo dolor y toda dolencia de su cuerpo,
0: amén,
1: papá,
0: sí,
1: y que,
0: Señor,
1: ella va a ser levantada ahora en el nombre poderoso de Jesús, y la mano de Dios está siendo extendida a tu favor, mi amada hermana, para que puedas levantarte con nueva fuerza como las águilas, y que aquel dolor sea,
0: sí,
1: un testimonio,
0: Señor,
1: en el nombre poderoso de Jesús.
0: Amén, amén. Aquí tenemos por cabina que pide oración, Álvaro, por sanidad para su estómago y por la residencia de su hermano Uriel, para que le llegue. Padre, en esta hora, Señor, mi Dios de la gloria, Padre, declaramos, Señor, que, oh mi Dios, esa salud de Álvaro, Señor, de su estómago resucita, Señor. Según tú resucitaste, Señor, aquella niña, Señor, y le dijiste, Talita Kumi, levántate. Aleluya. Así yo le hablo al estómago de Álvaro y le digo, estómago, funciona. Funciona lo que Dios te creó. Tú creaste un estómago en Álvaro, Señor, para que funcionara correctamente. Todo lo que está queriendo hacer que ese estómago no funcione en el como tú lo diseñaste, Señor, en esta hora se cancela en el nombre poderoso de Jesús, Señor. Padre, y oro, Señor, por la residencia de Uriel, Señor. Padre, apresura, apresura Jesús, esos papeles. Así, Señor, como el hacha, Señor, cuando cayó en el río, Padre, y Dios, tú la levantaste, Señor. ¿Quién ha visto un hacha flotar? Así yo te pido, Señor, que esos papeles, Señor, Dios mío, de Uriel, Señor, sean levantados, Señor. Dios mío, puestos por encima. Y esa residencia llegue a Uriel, Señor. Yo te lo pido en el nombre poderoso de Jesús. Que tú, Señor, tu misericordia, Señor, Dios mío, esté, Señor, sobre Álvaro y sobre Uriel, Padre. En el nombre poderoso de Jesús, Señor. Y quiero presentar a mi hermana Sandra, Señor, sí, Señor, que está enferma por una caída y han tenido que hacerle una cirugía en un pie, Señor, Dios mío. Padre, anoche tenía mucho dolor cuando yo fui allá, Señor. Yo te pido en el nombre poderoso de Jesús, Señor, que seas tú trayendo sanidad, Señor. Restauración, Señor, prontamente. Mira, los médicos, Señor, han dicho, Señor, que su restauración es larga, pero la última palabra la tienes tú, Señor. Y esperamos, Señor, en ti, Señor. No deshonramos, Señor, Dios mío, esas personas que has puesto delante de ellas, Señor, médicos, enfermeras, Señor, mi Dios de la gloria. Pero creemos, Señor, Dios mío, en el Dios que sana, en el Dios que restaura, Señor. En el Dios, Señor, que guarda la vida, Señor, de Sandra, Señor. Oro creyendo, Señor, mi Dios, que tú eres, Señor, el que pasas tu mano preciosa, tu mano de poder, Señor, de alivio, Señor, sobre su pierna, sobre su alma, Señor. Dios mío, dale tranquilidad, Señor, para que ella pueda pasar, Señor, este tiempo, Señor, tomada de tu mano, Señor. Y yo te doy gracias, Señor. Gracias por cada persona que, Señor, Dios mío, que ha ido, Señor, a proveerle a su hogar. Gracias, Señor, mi Dios, por sus hijos, Señor. Dios mío, sosténlos.

0: tribulación tiene su fin, Señor, porque tú dices en tu palabra que con la prueba tú das, Señor, la salida, Señor, y creemos, Señor, Dios mío, que la salida ya está, en el nombre poderoso de Jesús, amén y amén.
1: Nuestra hermana Nancy pide oración por su matrimonio, restauración, sanidad de los corazones, que Dios haga un milagro. El Dios del milagro está aquí, está en cabina, está en todo lugar donde se está creyendo la palabra. Sí, y yo, Señor, estoy declarando en el nombre poderoso de Jesús que el matrimonio de mi hermana en este momento, Señor, está siendo restaurado, levantado, declarando, Señor, desde la victoria, de que sí, ya, Señor, todo, Padre mío, está hecho por ti, Espíritu Santo, que todo ha de manifestarse, sí, que hay promesas, Padre, que están a punto de ser evidentes, Señor, porque se han orado con llanto, con lágrimas, con gemidos, Señor, se ha orado desde la obediencia, Espíritu Santo, y yo declaro, Padre, que se ha de manifestar en la vida de mi hermana cada una de estas bendiciones, cada una de, sí, estas, Señor, promesas, cada una, Señor, de estas palabras que están en tu palabra, Espíritu Santo, que aunque venga el enemigo como río, el Espíritu Santo levantará bandera, papá, sí, que ellos están esculpidos en el hueco de la mano de Jehová, y quién podrá sacarlos de ahí, Señor. Tus propósitos son mayores, Señor, que los de ellos, Padre, yo declaro que esos propósitos en ti nadie los puede invalidar, nadie, sí, los, Señor, puede, Señor, desvirtuar, declarando, sí, Espíritu, Señor, Santo, que la palabra que permanece sobre sus vidas es aquella que les dijiste cuando se unieron en matrimonio, cuando declararon votos delante de ti, Espíritu, sí, Señor, Santo. Declaro estas peticiones, declaro esta palabra, Señor, que viene a ser, Señor, en este momento manifestada sobre sus vidas, Señor, porque nadie puede invalidar un propósito del cielo, un Espíritu Santo.
0: Sí, Señor.
1: No hay dominio, el enemigo no tiene autoridad, el enemigo no tiene territorio, el enemigo no tiene nada, porque son hijos del Altísimo. Aleluya. Y nada puede invalidar lo que el Padre ha dicho desde la eternidad hasta la eternidad sobre cada una de sus vidas, Señor. Declarando, Espíritu Santo, de que ya está hecho y que ha de manifestarse, Espíritu Santo, en el nombre poderoso de Jesús.
0: Amén, amén.
1: Señor, en este tiempo.
0: Dice el Señor que Él cada mañana nos pone a los pies de nuestra cama un regalo, sea bueno, sea difícil, sea regular, pero Él tiene el control. Y dice la palabra también, amén, que Él tiene el control de cada situación, aún difícil que venga a nuestra vida.

0: Señor, mi Dios, te la gloria, Padre, para que tu poder infinito, ilimitado, Señor, amén, esté sobre este matrimonio, sobre su casa, sobre su hogar y sobre su familia, en el nombre, gracias, poderoso de Jesús, Señor, sabiendo, Señor, Padre, como al principio, que todo obrará para bien, Señor, y que el final, Señor, es tu victoria. Ella no pelea sola, ella pelea, Señor, amén, con Jehová de los ejércitos, que gracias, nunca ha perdido una batalla, Padre. Gracias, Dios mío, en el nombre de Jesús. Amén y amén.
1: Amén, mi amado oyente. En este momento voy a hacer el llamado a cada persona que hoy está, amén, escuchando, sí, por primera vez y no conoce de nuestro Señor Jesús. Si tú has estado ahí, has estado escuchando y el Espíritu Santo te ha estado tocando, hoy el Señor te está diciendo, estoy a la puerta y llamo. Si alguno oye mi voz y abre la puerta, entraré a él, cenaré con él y él conmigo. Hay promesas de parte, uh-huh, de Dios para ti. Hay un camino que el Señor está ahora mostrándote. Él pone dos caminos delante, sí, de ti, Señor. El camino de la vida y el camino de la muerte. Tú vas a elegir por cuál quieres andar. Si eliges a Jesús, vas a andar en el camino de la vida. Solo en Jesús hay vida y hay vida en abundancia. Así que, amado oyente que estás ahí, si estás ahí, no estás por casualidad. Por cualquier plataforma que hoy tú hayas escuchado esta palabra y has llegado hasta aquí, hoy el Señor te está diciendo, abre la puerta de tu corazón y voy a entrar a ti. Así que, si has recibido este toque, repite conmigo esta oración, porque dice la palabra que es necesario confesarlo con la boca y creerlo con el corazón. Sí, Señor, sí. Jesús.
0: Señor Jesús.
1: Te acepto como mi único y suficiente Salvador.
0: Te acepto como mi único y suficiente Salvador.
1: Te pido que perdones todos mis pecados.
0: Te pido que perdones todos mis pecados.
1: Que escribas mi nombre en el libro de la vida.
0: Que escribas mi nombre en el libro de la vida.
1: Que me des tu Santo Espíritu.
0: Que me des tu Santo Espíritu.
1: Te acepto.
0: Te acepto.
1: Como mi Señor.
0: Como mi Señor.
1: Y Salvador.
0: Y Salvador.
1: Jesús de Nazaret.
0: Jesús de Nazaret.
1: Si hiciste esta oración, amado oyente, hay fiesta en los cielos porque dice la palabra que un, sí, alma se, sí, ha arrepentido, Señor, aleluya, y ha alcanzado vida eterna. Así que qué mejor que ese gozo que hoy nos inunda, porque sé que hay personas que hoy han hecho su oración y, sí, ya están, Señor, siendo escritos en el libro de la vida y su vida ha sido librada de condenación. Porque hay justificación, perdón, salvación en Jesús de Nazaret. He aquí, todas las cosas viejas pasaron. Todas son ellas nuevas. Así que no importa en el segundo pasado lo que hiciste. Ahora cuenta el segundo presente.
0: Sí, Señor.
1: El que has,
0: de aquí para
1: el que has tenido que has esa oración, uh-huh, esa declaración, sí, que, Señor, nadie la puede invalidar si tu corazón lo cree. Y en este momento vamos a orar, amada hermana, por cada persona que hoy está ahí y que necesita un toque de libertad, necesita un toque del Espíritu Santo, donde pueda salir quizás de ese lugar de esclavitud, de ese lugar donde no tiene salida, donde hay desánimos, depresiones. Hoy el Señor lo ha puesto en mi corazón, sí, así, Señor, que antes que se cierre este tiempo, voy a declarar esta palabra sobre tu vida. Declaro, amén, en el nombre de Jesús que hay sanidad, que hay libertad sobre ti, que toda depresión en el nombre de Jesús se va, declarando que tus, amén, ojos se abren, que tus, sí, oídos, Señor, se abren a la voz del Espíritu Santo. Señor, sí, Señor, en esta hora se va depresión, se va suicidio, se va pensamientos de cautividad, Señor, declarando que el poder de Jesús, que la vida de Jesús se establece, sí, en toda vida que hoy necesita la fuerza del Espíritu Santo para seguir adelante, Señor, declarando, Señor, que hay fuerzas en medio del desierto, que todo desánimo en esta hora se va, declarando el gozo y el fruto del Espíritu de Dios sobre cada vida. Mi amado oyente, ya estamos llegando al final, mi amada Sandra,
0: sí,
1: estamos disfrutando de este tiempo que Dios nos,
0: sí,
1: dio,
0: Señor,
1: pero ya nos queda poquitito, así que conéctate el próximo miércoles, estamos aquí de lunes a viernes todos los días,
0: recordando que Dios es tu amparo, Dios es tu, amén, fortaleza en cada momento de tu vida, en cada momento que tú tengas. Te bendecimos.
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cosas que una vez resolviste golpeando, presionando, gritando o imponiendo. Pero Dios le dio a Moshe que esta vez no golpees la roca, háblale. La misma vara, la misma necesidad, pero una instrucción diferente. ¿Por qué? Porque lo que ayer fue obediencia puede convertirse hoy en desobediencia. Si dejamos de escuchar, tal vez tu problema no necesita otro golpe, necesita una palabra. Por eso estamos acá todos los días para escuchar palabras del Eterno, palabras de la palabra que justamente hacen preguntas que pregunten para poder aprender, para poder caminar en la verdad. Buenos días, amado, ¿cómo estamos? Gracias por estar todos los días en Najamuami, por YouTube, por Facebook, por TikTok, en FM 87.7 FM Radio, Alma Visión, de 6 a 6.50 aproximadamente. Buenos días, el que le habla, ya me conocen, otro que se van sumando, sabemos que es Isaac, por acá, el de la comunidad Najamuami, que todos los días hablamos de la palabra, hablamos un poquito de instrucción divina para poder tener poder, como dice la escritura. El conocimiento nos da poder. Buenos días, amado. Saludamos a Shannon, que está tempranito ahí. Silvio por acá, Sara por acá, Salomé desde México, gracias por seguirnos. María Ortega, gracias por estar, niña. Sandra, ¿cómo estás, mami? En Cuba, ya te cuento. Gracias por bendecirnos. Yadira Yamile Suárez, gracias por estar. Algunos que se van sumando, porque TikTok, hasta que me bajan las personas que están en la computadora, todavía no los veo, pero sabemos que se van sumando. ¿Qué vamos a hablar hoy? La vara, estamos hablando ayer, ¿no? La vara de Moshe, golpeando, una vez habla, otra vez golpea, ¿qué más? Y así tenemos que terminar de lo que estábamos hablando, de todo lo que era justamente esta parte de la porción de la escritura, ¿no? Que nos habla tanto de la escritura en sí, de lo que hay atrás escondido, de lo que hay ese atrás, ese escudriñar ahí abajo, no hablas profunda, ¿Por qué? Porque la palabra justamente es infinita, tiene la misma forma. Uno la lee un día, mañana la leemos la misma palabra, tiene otra forma, y dentro de un año tiene otra forma. Y si no fuera así, en estos 3,000 y pico de años de que se entregó la Biblia, 2,000 años que partió el maestro, la palabra siempre, siempre sigue hablando. ¿Qué más? Vamos a hablar hoy también, tenemos la visita, recuerden, del doctor Preocupati, ¿te acuerdas? Estuvimos ayer hablando un poco de radionovelas, estuvimos hablando el doctor Preocupati. ¿Cómo está el doctor Preocupati? ¿Está ahí? Claro que sí. Vamos a ver qué es lo que se esconde ahí. Vamos a hablar un poquito también, como te dije, Moshe golpea la roca. La primera vez la tiene que golpear, la segunda vez le habla. Y si les permite, durante toda la semana vamos a ir hablando de todo lo que está escondido ahí. Un grande, un líder como Moshe, ¿por qué no le habló de la roca? Muchos ya, los que llevan tiempo caminando en estos caminos, lo saben. ¿Pero por qué? ¿Por qué? ¿Y por qué tuvo que golpear dos veces y no una? Todo lo que está escondidito, ¿no? Todo eso que está ahí. Vamos a saludar a todos los que están ahí en TikTok. Algunos me saludan, otros me insultan. Pero bueno, ¿qué vamos a hacer? Ven la estrellita, David. Ayer, el otro día, me vieron con la camiseta de Argentina. ¡Qué partidazo ayer! ¡Ganamos! ¡Claro que sí! ¡Ya ganamos! Entonces, de los dos lados a veces te critican, pero es como dijo Don Quijote y Sancho Panza. Señor, los perros ladran. Señal que caminamos, dijo. ¿Cómo señal que caminamos? Estación permanente, vamos a hablar también de eso hoy, si os permite, hasta las 9 de la mañana estamos. El verdadero vidente era la burra. Recuerdan que la burra le habla a Bilam y ve el ángel, el que era vidente, el que era profeta, ¿no? No lo vio, y la burrita lo vio, le habló también. Esa discusión cósmica, vamos a llamar, y cómica a la vez, de lo que está ahí. El verdadero vidente no vio, y la burra, que no era vidente, vio. Es como la semana pasada hablamos del ciego que clamó a voz en cuello, y el ciego escuchó y vio justamente en el espíritu quién era Yeshua, quién era Jesús, y los que estaban ahí no lo vieron. Tremendo, ¿no? Por eso es parte de aprender. Tú no eres lo que te pasó. Otro poquito lo que vamos a ir hablando también. Recuerde que la canción que hice justamente está inspirada en esto. Tú no eres lo que te pasó.
parte de eso. La herida es parte de tu historia, pero no es tu nombre. Eso es parte de lo que vamos a hablar hoy también. Esto es una carta de la Parashá Kids, una carta celestial. Algunos chistecitos que tengo también para que romper un poquito el ambiente con unas risas. Claro. ¿Qué más? Ya voy, pero no me apures. Tenemos esto. Tenemos lo que es la paciente que sufría en cuotas. Como el doctor preocupado, ¿te acuerdas? Que hoy tenían la cita con el doctor, se lo vamos a dar como a las 8 de la mañana aproximadamente. La paciente que sufría en cuotas. Sí, yo sé que suena medio extraño, pero bueno. ¿Qué más? Entrena tu mente antes de enfrentar tu día. Como entrena tu mente antes de enfrentar tu día. Esto lo vamos a dar mañana. Vamos a hacer un poco de coaching, un poco de entrenar la mente, así como un preparador físico entrena a los deportistas o los alienta. También es parte, por lo menos parte de lo que hago coach, es alentar a la persona, buscar los mejores puntos. Y mira, tú puedes hacer esto como un deportista, un golfista, un corredor de autos, que son unipersonales. Tiene el mejor potencial, pero hace falta alguien que vea desde afuera cuál es su mejor potencial. Y esto es lo que vamos, si Dios permite, vamos a ir hablando estas 3 horas. Recuerden que en la FM estamos hasta las 6:50 aproximadamente. Pero en Nahamuami, por YouTube, por Facebook, por TikTok, como acabo de decir, estamos hasta las 9 de la mañana. Así que vamos a ir, ¿qué más? Hablando de todo esto, ayer quedamos que Dios la transforma en una serpiente para mostrarle a Moshe lo que era. Dijimos, una vara puesta en las manos correctas, instruida por la mano correcta, derrotó un imperio. Recuerden que la varita que levantaba Moshe, levantaba la vara, llovía piojos, levantaba la vara, llovía fuego y agua, levantaba hielo, ¿no? Levantaba la vara, la sangre, las aguas en sangre, una varita. O sea, tanto poder de una varita, bueno, justamente. La varita era eso, golpeó, levantó, se partió el mar. Salimos al desierto, golpeó la roca, salió agua. Todo eso de lo que está ahí, vamos a hablar hoy, la parte de la vara. ¿La vara tiene poder? No, la vara no tiene poder, obviamente. La obediencia tiene poder. Si Dios te dice, levanta la vara, habla, golpea, dile esto. Es la obediencia. Nos manda a poner en la escritura, dice, pondrás esto en los marcos de tu puerta. Y para que sea de protección. No es la mezuzá que se pone, el rollito, es la obediencia que activa lo que Dios dice, yo te protegeré. Es la obediencia. Entonces, hablamos de la varita. Y solamente para hacer un paneo, para seguir adelante, 6:10 aproximadamente de la mañana, hay gente que termina una crisis preguntando, ¿qué me quedó? Y esta semana que estamos hablando, que empezó ayer Dios mediante, hoy, segundo día laboral, tercer día de la semana, y esta semana debemos ayudar a cambiar la pregunta. No solamente qué perdí, sino qué sobrevivió dentro de mí. Estamos saliendo de Egipto, estamos con Moshe con una vara. Uno piensa que perdió la circunstancia, perdió el tiempo, perdió la situación, perdió lo que perdió, pero tal vez perdiste una oportunidad, pero no la experiencia. Recuerda esto. Nada en la vida se pierde, todo se transforma, absolutamente todo. Las caídas y levantadas, obviamente. Entonces, si ya sabemos que 7 veces cae el justo, 7 veces se levanta, o sea que la caída es para transformarte. No es para dejarte en el piso. Y es parte de lo que estamos hablando, justamente del poder de un instrumento que tiene Dios en cada uno de nosotros, sea la vara de Moshe, que es lo que estamos hablando, y por qué es tan importante entender este mensaje de la perspectiva de las gafas hebreas. Como siempre estaba hablando ayer y todos los días, con la mente de Yeshua. Estamos acostumbrados a pensar mucho con la mente helénica, con la mente gregoriana, la mente o greco-romana, que es la traducción y que se maneja el mundo occidental, todo lo que es la mente helénica, lo lindo, bonito, bien y mal, como es el arbolito, todo eso. Entonces viene Pablo y dice, tú tienes la mente de Yeshua.
Y esa es la mente que tenemos que desarrollar. Mira, hay cosas que uno tiene que proponerse cada mañana. Y hoy estás manejando, seguramente en el carro, estás escuchando la radio, estamos a través de las redes, estás escuchando y viendo a la vez, todo junto. Pero cada mañana uno debe tratar de ser más sabio. ¿Por qué? Porque mismo Jesús lo dijo: pida sabiduría, que mi Padre la da sin reproche. Tengo que aprender a ser sabio. Mis pensamientos, con la mente de Jesús, tienen que ser un pensamiento sabio. Un pensamiento que no sea reaccionario, que no sea impulsivo, que no sea crítico. Tengo que tener ese pensamiento sabio. Y créeme que uno no ve el alma que está dentro de cada cuerpo, que en este momento está haciendo lo que estás haciendo. Pero es el alma que lo hace. El cuerpo por sí solo no tiene poder de nada, no tiene nada. El alma parte del cuerpo y el cuerpo no puede hacer absolutamente nada. Entonces, tienes que entender que lo que está en este momento, la función que estás haciendo, es un alma investida en un cuerpo. Por eso dice, el alma que insuflé, un día la volveré a tomar. El alma vuelve a quien la dio, vuelve de nuevo al cielo, la tierra de donde salió el cuerpito. Ok, entonces, ponte a pensar esto. Tu alma es, por esencia divina, es sabia, es inteligente. Lo que no estamos acostumbrados a pensar con la mente justamente de Yeshua, que dijo: lo que veo será el Padre, imagínate, la visión. Y tú lo tienes eso adentro, todos lo tenemos. Absolutamente no hay nadie que no lo tenga, porque todos somos un alma dentro de un cuerpo. Hasta el más necio, hasta la persona más buena o la persona más mala, te ha metido un alma. Nada más que la enfoca de un lado, la enfoca del otro. La misma boca que puede bendecir, la misma boca puede decir improperio. O sea, tenemos que aprender a pensar sabiamente. Y lo tienes ahí. El potencial está ahí. Jesús dijo aún cosas mayores que esta. El potencial está ahí. El potencial de la mente de Jesús está dentro de cada uno. Es desarrollarlo. Entonces, en todo esto de la varita que estamos hablando, estamos saliendo de Egipto, del mundo de la esclavitud. Para los que escuchan por primera vez, Egipto se dice en hebreo Mizraim, significa estrechez, opresión, todo lo que te oprime, todo lo que te cierra, eso es Mizraim. En un mapa, vamos a llamarle, que estudia geografía, con la traducción, con el nombre correcto en Israel, tú no vas a leer Egipto, vas a leer Mizraim. Pero cuando llevas a la traducción Mizraim, a la traducción verdadera, lo que significa por qué Dios le puso Mizraim a Egipto, significa estrecho, limitante. Hay pirámides, todo lo que encierra, todo lo que es bloque, todo lo que está ahí adentro, eso es Mizraim. Entonces Dios dice, no te olvides, el primer mandamiento dice, no te olvides que te saqué de Mizraim, te saqué de esa estrechez, de esa forma de pensar cerradita. Eso es lo que significa realmente, no te olvides, el primer mandamiento. No es honrar a los padres, no, muchas veces la gente se confunde, pero el primer mandamiento cuando tú lo lees es, no te olvides que te saqué de Egipto. Entonces, ese Egipto que nos hizo perder muchas cosas, o nos esclavizó de muchas cosas, es lo que tenemos que salir de esa esclavitud de la forma emocional de pensar o sentir. ¿Perdiste una relación? Sí, pero conserva la capacidad de amar, eso es lo que tenemos que entender. No perdimos la capacidad de amar, perdimos una relación o lo que fuera, pero la capacidad de amar está intacta adentro. ¿Perdiste dinero? Claro que sí, pero conservaste el conocimiento. ¿Cómo no perder en la próxima vez o cómo volver a hacer? ¿Perdiste tiempo? Posiblemente, a nuestro criterio, pero tienes la vida. ¿Qué más importante? ¿El tiempo que se fue o la vida presente? La vida presente. Ok. ¿Perdiste seguridad pero quedó una semilla de fe? Una semilla de fe, justamente como hablamos ayer, no parece un bosque, pero contiene un bosque todo lo que está dentro de una semilla. Entonces, esas cosas que tenemos que aprender a cambiar la forma de vida. Por eso siempre les digo, estamos acostumbrados a tener los anteojos o las gafas o lo que tú uses de lente, lo que fuera, para poner algo alegórico, algo para mirar. Tienes los lentes, o de sol, como tú quieras. Tienes los lentes, las gafas, de la mente occidental.
sacamos lo que es limitante, sacamos lo que es la lógica, sacamos lo que es imposible, nos ponemos, ¡pum!, las gafas hebreas o las gafas de la fe, como está en la escritura, y nos vemos como Sara. Sara tenía anteojos limitantes, se sacó los anteojos cuando Dios le dijo, ¿hay algo imposible para mí? Eso es parte, sacamos las gafas que nos limitan, nos ponemos las gafas de la fe, la mente de Jesús. Y no hay nada imposible. Eso es lo que la palabra te enseña, a quitarte pelo. En hebreo es kelipot, durezas, cáscaras que no te dejan ver. Por eso, mira, cuando Jesús aparte, sabemos que expira y pega el último aliento de vida, el último grito, cuando dice, en tus manos encomiendo mi espíritu. Cuando lo dijo tan duro, se rasgó las paglarias, que se llama, la cortina divisoria del lugar santo, el lugar santísimo, se abrió. Esa escritura que está ahí es justamente para poder entender que podemos pasar confiadamente, ya no hay un velo que nos separa, para poder entrar a la presencia de Dios. Ahora, ¿cuál es el velo que nos ponemos? A veces la religiosidad, a veces el miedo al líder también, que te diga, oh, cuidado que estás haciendo, cuidado que estás escuchando, cuidado con esto, cuidado con lo otro. Ese velo, el pecado, dice, yo no estoy pecando, yo sé que no estás pecando, pero es que Hashem, no practicamos el pecado, estoy de acuerdo. Pero el velo, una clipo, una dureza, puede ser un carácter, un miedo. El miedo es pecado. O sea, el miedo es pecado. La tristeza es pecado. La ansiedad es pecado. Es cerrar justamente de no mirar las cosas como deben ser. Entonces, ese velo nos separa. La falta de creer que Dios puede hacer cualquier cosa que uno en su corazón crea que lo puede hacer, lo va a hacer. Entonces, esos velos son las que, o el desconocimiento, esas son las cosas que, al expirar Yeshua y rompió ese velo, podemos entrar confiadamente a Dios y decirle nuestras circunstancias, no desde la distancia, no desde el miedo, no desde la inseguridad. Por eso esa varita, que nos parece tan simple en la escritura, y si fuera simple, si Dios la puso ahí, por algo está ahí, algo tan poderoso está ahí. Cuando algo está en la escritura, y todo lo que está en la escritura, absolutamente todo, es por revelación divina. No es porque sí. Es porque Dios permitió que se escribiera ciertos versículos, ciertos pasuk, ciertas escrituras, como tú quieras, que hay algo ahí. Si no fuera así, yo siempre se los digo, si no fuera así, ya la palabra no tendría sentido en 3.000 años. En 3.000 años hubiese desaparecido todo. En 3.000 años hubiese desaparecido el pueblo de Israel, con todas las guerras, con todos los atentados, con todo lo que hicimos, inclusive en contra de Dios. No hubiese estado más ningún pueblo de Dios, ni nada hubiese quedado. Nada. Pero aunque sea un pueblo tan chiquito que recibió la palabra y a pesar de los golpes la sigue manteniendo, si no fuera verdad lo de Dios, si no fuera verdad de la promesa, si no fuera verdad la promesa que le hizo a Abraham, que le hizo a Jacob, que le hizo a Isaac, la promesa que le hizo a Yeshua, que todo esto fue hecho por ti, para ti, hijo mío, todo, si no hubiese sido nada de esto verdad, la palabra, esa, la Biblia, no estaría. Con todos los miles y cientos de miles y millones de libros que trataron de desprestigiar la propia palabra y no pudieron. Y no pudieron. Inclusive cuando las traducen de una forma incorrecta y no pudieron. Obviamente tiene que ser palabra de Dios. En la escritura hay cientos de filosofías. Está la hindú, está el Tao, está el Tao de los líderes, está la filosofía mahometana, está lo que es el Corán, está lo que es, muchas filosofías, muchos dioses. Pero hay uno solo, que entregó 10 mandamientos del cielo. Todo lo demás, hay otra filosofía, la china, la musulmana, que tiene la escritura similar en el Corán, en algunas cositas. Todo está ahí. No es para desprestigiar ni ofender con esa idea, no. Lo estoy diciendo que la única que entregó los 10 mandamientos del cielo a un hombre fue justamente la Biblia. No hay otra. Y de ahí, cuando tú lees, sigue la escritura y sigue hablando, los profetas, que se sigue cumpliendo hasta hoy. Viene justamente Jesús.
escribe justamente en la isla de Patmos, todo lo que, es lo único que tiene profecía real. Las demás no lo tienen. Si esto no fuera existente, no fuera una verdad, hace rato no estaría. Seguiríamos la filosofía de Buda. De Buda estaríamos por ahí con los chinos, estaríamos tal vez con los hindúes, o tal vez los que quiere el pueblo, sin ofender a los que musulmanes, quieren dominar los radicales, ¿no? Porque tengo amigos musulmanes y no llevamos más que bien. Pero lo que te quiero decir es que los radicales que hacen una religión, que quieren mandar, pero no son de Dios. No son de Dios. Y eso es lo que uno tiene que entender. Cuando la Biblia habla y pone un ejemplo, y mira esto, déjame ponerte algo más. Cuando se entregó la Torá, se entregó los cinco libros, el Pentateuco, esto se escribió antes de partir Moisés, pero se escribieron cuando bajó Moisés con los 10 mandamientos por tercera vez que bajó del cielo. Si uno tiene un caso legal y necesita un accidente, Dios nos libre de no tenerlo, claro que sé que no queremos nada de eso, pero supongamos que tú eres testigo de un accidente de otro, vamos a llamarlo así, y te llaman como testigo. ¿Usted vio el accidente? Sí. ¿Cómo fue? De esta forma, esta forma, esta forma. ¿Había alguien más con usted? Sí, había otra persona conmigo. ¿Lo vio? Sí, lo vio también. Pero estaba parado un poquito más allá que él. Pero lo vimos, justo los dos nos miramos y dijo, wow, qué accidente. Y había otra más, y de la vereda al frente había otra persona más que también estábamos y nos agarramos la cabeza con el accidente. ¿Cuántos vio? Y había como, qué sé yo, 10, 15 personas que lo vio. Y el juez, ¿tú qué piensas que va a decir? Pues si 10 personas vieron el accidente y los 10 dicen lo mismo, esto es verdad. Si hay uno solito, o que fue testigo y tal vez lo indaguen. Si hay dos, bueno, ya es más fácil. Si hay tres testigos, los tres dicen lo mismo y lo están arreglado, obviamente. Pero si hay 10 que dicen lo mismo, ya el juez dice, señor, esto es así como lo están diciendo. Cada cual a distintos lugares, todos vieron exactamente en un accidente. En el desierto dice que había 600.000 personas, sin contar los niños, las mujeres. 600.000 vieron cuando la montaña humió, se escuchó la voz de Dios, bajó Moisés con los mandamientos. No era uno, ni dos, ni tres, eran cientos de miles de personas que escucharon. Entonces, cuando tantos testigos hay que escuchan la palabra, obviamente debe ser absolutamente cierto. Porque muchos podrían haber dicho, no se escuchó, no. Mismo en Egipto. No, acá no hubo ningún pueblo que se llamó de Israel, ningún pueblo hebreo. No, acá no hubo nadie. No hubo pestes, no hubo cataclismo, no hubo nada. Sí. Mismo los que estaban ahí, inclusive dijeron, despídelo, ya déjalo que se vaya, nos están destruyendo. Y ellos no tiraron una piedra, porque estaban adentro. Nos tiraron una piedrita, no tiró nada. Moisés levantaba la varita. Y esto, dirá al faraón esto. Es más, déjame decirte algo más. Cuando Moisés dice al faraón, ¿cuándo quieres que termine esto? Para poner en desafío, para ver si era Dios o no el que estaba hablando a través de Moisés. Moisés le decía al faraón, ¿cuándo quieres que termine esta plaga? Y Moisés le dijo, bueno, para el faraón, para que no sea una casualidad, mañana a tal hora, dice, tú lo lees, mañana al mediodía quiero que esto pare. Varias veces le preguntó Moisés, ¿cuándo quieres que termine esto? Y el faraón pone el tiempo. Y a la hora que el faraón decía, paraba. Porque una casualidad, no, porque pasó una casualidad y paró todo. No. Eso es para dar testimonio que dentro del pueblo que estaba en esclavitud, ellos fueron testigos del poder de Dios. Si no hubiese sido así, hubiesen dicho todas las escrituras de ellos, fue mentira. No fue verdad. Esto fue algo que escribió Moisés y el pueblo. ¿Y cómo salieron entonces? ¿Entiendes? ¿Cómo se partió el mar? Todas esas cosas fueron testigos millones de personas. Pasaron millones, miles de años y estamos aquí hablando de eso. Si no fuera así, este que está acá no tendría sentido porque no conocería nada de esto.
y tanto el pueblo de Israel sería destruido si no fuera el pueblo de la niña de sus ojos, estaría destruido. Y de ahí viene el redentor de toda la humanidad, sea de musulmanes, de hindúes, de budistas, de todo lo que en algún momento cuando vean lo que tengan que van a decir, mira, hay uno solo, ese que es, ahí en ese momento es la última oportunidad de caerse los velos y decir, ¿sabes qué? Es verdad esto. Ya dejaremos tocar la pancita a Buda, de adorar las vacas y el otro de Alá y todas las cosas. Y va, esto es verdad. Escúchame, tenemos una oportunidad. Entonces ahí usted va a dar cuenta que lo de la varita y todo lo que estamos hablando de nuestro amado Yeshua, todo lo que hizo es justamente para caminar en la instrucción divina, porque es verdad, no hay otra verdad. 6:20, ya déjame ponerte un poquito de música y ya cuando vemos seguimos hablando de todo esto. Vamos allí, si no se hace muy largo el monólogo. Sí, ¿sabes? La verdad que a veces bueno, está bien, tengo problema. Vamos a poner esta Cicatrices de la voz. Vamos a poner esta que me gusta, que la hice un par de semanas atrás. Vamos, déjame ponerla por acá, que me gusta mucho. Un par de minutitos. Vamos. Cuando venimos seguimos. Tres movimientos del texto.

esta canción. Me gusta cómo me quedo. ¿Qué va a ser, Isaac? Vamos a seguir hablando de la palabra. Seguir haciendo música con canciones que me gusta, claro que sí. Con Juancito también, que está ahí. Siempre hacemos. Voy a saludar a todos los que están ahí en YouTube. Saludé a algunos de TikTok también, que están enojados mucho. Voy a la estrellita. Qué bárbaro, ¿no? Dios dice, maldecirá al que te maldice y bendecirá al que te bendice. Por eso hay que bendecir constantemente. Porque Isaac se está maldiciendo porque los bendice. Porque ya bastante problema tienen con maldecir. Entonces, por lo menos para que le sea más suave. Por eso, antes, cuando me insultaban, me gritaban, o dos o tres que están cada vez que aparecen en TikTok, te insultan, me mentan a mi madre, a mi familia, por una estrellita nada más. Si tuviera acá, no tuviera una estrellita, no, ni la pantalla que sale atrás, a veces con la bandera de Israel, el muro, pero no es al ser humano, acuérdate, es

era la hija del cónsul de Kuwait en Argentina. O sea, conozco bien de adentro, bien de adentro. Y después me mostró mi raíz y por eso no voy a generar un odio. Y créeme que te lo conozco, vivía en el consulado también. Y no es ofensivo. Es más, en el consulado estaba la última cena. Y yo decía, pero ¿cómo pues ustedes tienen la última cena acá? Y otro no. Claro, lo que es justamente el radical, lo que es de la de mente estrecha, lo que es justamente del odio, que después se generan a través de la propia religión. Porque el Corán dice, respeten al pueblo de Dios, dice. El Corán lo dice. Respeten al pueblo de Dios, dice. Respeten al pueblo de Dios. Entonces, cuando tú escuchas estos comentarios y te insultan, no saben. Entonces, de la sabiduría, de la ignorancia, tú no puedes discutir con nadie. Lo único que tienes que hacer es bendecirlo, como dice la Escritura. Y orar los unos por los otros, como dice la Escritura también. Entonces, volvemos a la varita de Moisés, que es justamente donde viene el pueblo de Dios, donde viene el Mashiach, donde viene Jesús. Justamente de ahí. Entonces, vamos a hablar. Acuérdate que Mateo dice el linaje, ¿no? Y viene David, Jesús. O sea que Salomón dice todo lo que viene para el linaje. La mamá da la nacionalidad, el papá da el linaje. Si Jesús hubiese nacido de otra tribu, no calificaba. No es por la mamá, es por el linaje, que justamente es el Mashiach. Por eso, si el linaje del papá de Yeshua no era del linaje de David, de Salomón y todos los que vienen por ahí, fíjate que viene desde Lot. Cuando tú agarras en Mateo, una vez te lo expliqué a unos pastores que estaban ahí, porque yo dije, bueno, viene de un incesto, por eso maldito, ¿no? Tiene que morir por maldiciones. Me dijeron, pero ¿cómo tú dices eso? Y salió, agarra el linaje, agarra a Mateo y lee el linaje. Viene del linaje de Lot, del incesto de sus hijas con él. Por eso el maldito que se acuesta con su padre, pero para poder romper maldiciones generacionales, tenía que venir justamente del linaje, en el principio donde había una maldición. Por eso cuando uno va al agua y hacemos las inmersiones, ahí se rompen maldiciones generacionales. Hay mucha gente que se libera, incluso espiritualmente, cuando lo hago, o uno por uno, justamente lo hago de esa forma. Para que la persona, si hay algo ahí adentro, en ese momento se rompe y sea libre. O pactos que hicieron con el enemigo y sea libre en ese momento. O palabras que activaron y sean libres en ese momento. Por eso lo hago de esa forma. En el año voy 3-4 veces, lo hacemos siempre para poder hacerlo, para poder romper. ¿Cómo me di cuenta, Isaac, que tengo una maldición generacional? Cuando algo se repite en la vida. Cuando, como el versículo, el proverbio 26:3 dice, como el gorrión en su vagar y la golondrina en su volar, una maldición no viene sin una causa. Yo la puedo activar, como estos, los amigos de TikTok, dos o tres que maldicen, activan una maldición generacional. Si los hijos siguen manteniendo el mismo criterio, sigue bajando la maldición hasta la tercera y cuarta generación. Por eso es que a veces uno sin darse cuenta, digo, tú sabes si tus padres tuvieron algo en contra de esto y esto y esto, para poder romperlo. Y de repente empieza esa destrucción espiritual y empiezan a bajar las bendiciones. Porque están paradas, hay un tapón espiritual ahí arriba y no baja. Por más que estés en los caminos, ¿eh? Porque si uno no hace la oración como debe ser, no se libera. Y sabes, eso es lo que estás pensando. Y te apoyo. Pero también la Escritura te dice, y ustedes que fueron inmersos, bautizados, dice, nosotros en la de Juan, sí, y Pablo dice, pero en esto no, y en Hechos 19 lo manda de nuevo a hacer la inmersión, por algo lo manda a hacer, ya habían hecho, ahora se quedan en la mitad de camino. ¿Cómo? Créeme que quedan a mitad de camino, muchos, no todos, pero muchos quedan a mitad de camino. Entonces, una frase, vamos, la varita estamos hablando, Dios no bendice solamente lo que tienes, transforma lo que eres capaz de entregarle. Recuerda cuando le dijo, tira esa varita ahí al piso, ¿qué tiene? A ver, tírala ahí. Se transformó, la volvió a agarrar. El poder de Dios en una vara. ¿Por qué, Isaac? Porque Dios puede hacer absolutamente todo. Y si una vara, escucha bien esto. Escucha bien, esto es maravilloso, ¿verdad? Se te va a volar la cabeza. Si una vara seca, como la daró inclusive, que después reverdeció y dio todas las almendras y todo. Si una vara seca, un bastón, puede tomar vida, transformarse en una serpiente, como un tronco, un bastón que tenía que era pastor Moisés, puede transformarse en una serpiente. O sea que la serpiente

0: Salió de una vara seca. Una vara seca, Dios le dio vida, la transformó en una serpiente, se comió todas las más serpientes que estaban ahí. O sea, ahí te das cuenta que la resurrección de los muertos va a ser impresionante. Dice que nada es comparable a eso y al Mashiach. Ahora, hablando del Mashiach, fíjate que lo ponen al Mashiach con un bastón. Él nunca se usó un bastón. Él nunca usó una vara. Nunca caminó con el bastón, vamos a llamarlo así, de un pastor. Entonces tenía su bastón en la mano, ¿no? Tenía su manto, dice, pero nunca un bastón. ¿Por qué, Isaac? Hay dos formas de entender varias cosas. Moshe se tuvo que apoyar en una vara para poder hacer las cosas. Yeshua muestra que se apoya en lo espiritual. Nunca tuvo. Pero ¿sabes? Si lo vemos en los cuadritos, ¿no? Entonces, en los cuadritos, pero en la verdad, si tú lees la escritura, nunca se apoyó en un bastón. Nunca usó una madera, nunca usó nada para apoyarse. No lo había pensado, Isaac. Yo tampoco, ¿viste? Somos dos que estamos pensando ahora distinto. Entonces, Isaac, hoy 6:40 de la mañana, déjame una más y vamos a hacer la publicidad, que nos ayudan a estar acá. Entonces, en tu mano, ¿qué tienes? Una vara, Isaac. En la mano tuya, ok, entrégasela a Dios. La vas a convertir en autoridad. Isaac, la palabra es tu ayo, dice la escritura, lo que tú te apoyas. Entonces, Isaac, ponemos dos formas, ahora te lo voy a decir, dos formas de hablar. Escucha bien que esto te va a abrir la cabeza, pero déjame primero darte la publicidad. Vamos a hablar de justamente de nuestra hermana que tiene el Instituto de Ontología y poder aprender a tener la suerte de, déjame por acá, de tener los hermanos que nos ayudan, los hermanos que nos apoyan y tienen un instituto, una clínica ontológica que realmente damos gracias que el pueblo de Dios tiene algo al mejor nivel. ¿Para qué? Para atender justamente a sus hijos y totalmente accesible. ¿Qué vas a hacer? Vamos a poner la publicidad y un segundito nada más.
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Seguir con lo que estamos hablando justamente de la palabra, la para de Moshe, los conceptos y lo que vamos a hacer. Después voy a bendecir, perdón, voy a saludar, bueno, sea de bendición también, claro que sí, a todos los que están en las redes, ahí están cantidad de personas en YouTube. Vamos a saludarlos y los TikTok también. Aunque ven con la estrellita, se enojan mucho, pero bueno, el pueblo de Dios, ¿qué va a hacer? ¿Cómo es pueblo de Dios? No podemos salir de eso. Mira, estamos hablando de la maldición. Chávez dijo, de lo más profundo de mis entrañas, maldigo al pueblo. ¿Sabemos lo que dijo, no? Sí, al pueblo de Israel. ¿De dónde le vino? Todo lo que le vino, de justamente, de las entrañas. No hubo médico, no hubo quien lo salvara. Porque es así. Cuando nosotros escuchamos eso y dijimos, wow, se mató solo. Se mató solo, dijimos. Solito se mató. Por más que hicieron lo que hicieron, hicieron todo lo que pudieron hacer, se mató solo. ¿Por qué? Porque la palabra de Dios, uno activa justamente. Cuando uno activa una maldición que pone Dios, el único que la saca es Dios. ¿Cómo? El único que la saca es Dios. O sea, vamos con la varita. Primer bloque. Deja de mirar lo que te falta, dijimos ayer. Una mentalidad de escasez. No tengo, no puedo, no sé, nadie me ayuda. Recuerdan que cuando estaba Jesús pasando por ahí y le dijo al que estaba postrado hace 38 años, ¿quieres ser sano? Y empezó a meter excusas. Que nadie me ayuda, no me bajan el agua. Cuando llego, llego tarde. No te pregunté eso, dijo Jesús, ¿no? Parafraseando. Te pregunté si quieres ser sano. Entonces, dejemos meter excusas y realmente vamos a abrir la mente, vamos a expandirnos, vamos a crecer, vamos a prosperar nuestra alma, prospera nuestra vida. Entonces, hay preguntas directas. ¿Qué sabes hacer? Con la varita, como a Moisés. ¿Qué sabes hacer? ¿Qué aprendiste? ¿Qué aprendiste del dolor? No te quedes caído. ¿Qué capacidad sigue viva? ¿Qué recurso pequeño estás despreciando? Capaz que lo más grande que tiene. ¿Qué experiencia podría servirle a otro que tú lo tienes? Como dijo David, Señor, perdóname conforme a tu amor para enseñar a los demás lo que no se debe hacer. Fíjate, para instruir a los demás que lo que no se debe hacer. El Salmo 51, tremendo lo que dice David. Entonces Isaac, ¿qué le dijo? Arrójalo al suelo. Enseña esa parte del pasuk del versículo,
Que la entrega transforma el recurso. Que la entrega, ¿qué hace Isaac? Transforma el recurso. Si Moisés no hubiese tirado la varita al suelo, no hubiese visto lo que una vara seca, un tronco, se transforma con vida, sea una serpiente o no. Y recuerde que la misma serpiente es la que se tragó la serpiente de todos los demás. Es verdad. A todas las tragó. Entonces, Isaac, cuando Dios te dice, sea astuto como una serpiente, manso como un cordero, esa serpiente es la inteligencia, la sabiduría que tenemos que aplicar. Se traga la maldad del otro. No le hace nada. Es el antídoto. Entonces, Isaac, ¿un talento no rendido puede alimentar el ego? Sí. El mismo talento rendido puede liberar a otros y a ti mismo. Entonces, Isaac, este minutito que me queda, vuelve a tomarlo, le dijo a Moisés. Lo tomó para atrás la serpiente. Imagínate eso. Tremenda la escena. No lo tomas igual. Porque, Isaac, ahora lo tomas con un propósito. Eso te va a servir. Como Moisés. Antes la vara estaba para apoyarse nada más. Ahora tiene un propósito. La varita esta tiene un propósito. Va a liberar al pueblo de Dios, usado a la mano correcta. Lo que antes era sobrevivencia puede convertirse hoy en propósito, en misión de tu vida. Dios no te preguntó qué perdiste, te preguntó qué conservas. No desprecies lo que parece una simple varita. Tu recurso puede ser pequeño, escucha bien, pero tu obediencia puede hacerlo poderoso. No estás comenzando, escucha bien, no estás comenzando desde cero, estás comenzando de la experiencia. Lo que sobrevivió a una batalla puede convertirse en el arma de tu victoria, y claro que sí, es parte de eso. Aquello que no utilizas hoy puede apoyarte el día de mañana con fuerza y con grandeza. Se nos fue el tiempito, déjame despedirnos, estamos hasta las 9 por Najamuami. Te dejo un poquito de música y venimos porque la transición de vamos de la FM a la que se, sigue con su programación, salimos de fusionarnos y seguimos hasta las 9, como te acabo de decir.

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1: Amado Padre Celestial, en esta mañana te damos gracias, gracias Señor por este nuevo día que nos regalas, gracias nuevamente por tu fidelidad demostrada al permitirnos acostarnos, descansar y porque has cuidado de nuestro sueño. Tu misericordia es grande, Señor, y se renueva cada mañana. Gracias por que podemos abrir nuestros ojos, respirar y poder ver a nuestra familia también comenzar este día. Queremos comenzar este día dándote gracias, Señor. Gracias por todo lo que has hecho por nosotros. Gracias por lo que eres. Gracias por lo que representas para cada uno de nosotros. Gracias por el mayor tesoro que nos has confiado, nuestra familia. Gracias por nuestros hijos, por los padres, por cada uno de los abuelos que nos escucha, por cada generación que forma parte de nuestro hogar. Sabemos que tú eres el centro de todo y cuando ponemos nuestra familia en tus manos, encontramos la dirección, el amor y el propósito verdadero. Te pedimos, Señor, unánimemente que llenes nuestros hogares de tu presencia, que llenes nuestros hogares de tu paz y que cada palabra que digamos sea edificante, que cada momento que nos dirijamos a nuestros hijos sean con palabras de bendición, que cada vez que se relacionan hermanos sean palabras que edifiquen y que aprendamos a escucharnos, a comprendernos y también a perdonarnos unos a otros. Sabemos que en la cotidianidad se pueden presentar diferencias, dificultades en las relaciones entre hermanos, entre esposos, entre papás e hijos, pero si hay en este momento alguna relación entre nuestros oyentes o en nuestras familias que esté maltratada, Señor, que esté lastimada, que sea hoy el preciso momento, Señor, para poderla sanar, para que tú entres, Señor, en esa relación y podamos perdonarnos, pedir perdón y, Señor, sanar esas relaciones. Te amamos, Señor, y te presentamos a cada uno de nuestros hijos, a cada uno de nuestros jóvenes, pidiendo tu guía, Señor, en todo tiempo, donde el mundo ofrece diferentes caminos, diferentes opciones y que son provocativas a los ojos de ellos. Dale, Señor, sabiduría para tomar decisiones correctas, para tomar decisiones sabias y que sean rodeados de buenas amistades. Protégelos de todo peligro, Señor, de toda mala influencia y que ellos puedan aprender a amarte desde edades cortas, desde pequeñitos y que puedan caminar bajo tus principios, bajo tus enseñanzas y que tu palabra sea esa luz en sus caminos. Así como lo dice Proverbios 22:6, ayúdanos como papás a instruirlos en el camino correcto para que nunca se aparten de ti. Eso es lo más importante, el legado más importante que nosotros como papás podemos dejar, que nuestros hijos obedezcan tu palabra y tengan temor a ti, que te amen por sobre todas las cosas, Señor. Oramos también por cada uno de los matrimonios, por cada uno de los padres, para que haya esa comprensión, ese respeto y amor en medio de las diferencias. Sabemos que pueden existir muchas diferencias, es normal en medio de las relaciones, pero que tú, Señor, siempre seas el centro y que puedas mediar para que esas diferencias nos unan y no nos dividan. Que cada esposo y esposa recuerden que el amor verdadero viene de ti y que cada día se puede renovar el compromiso de caminar juntos bajo tu gracia. Cada día es una oportunidad de restaurarnos y de avivar el amor que hay en cada uno de nuestros corazones, Señor. Que cada matrimonio sea fortalecido, Señor, en ti. Amado Padre, en este momento también queremos pedirte, Señor, por cada uno de los abuelos, de las personas mayores, Señor, que están en nuestra familia y en nuestro entorno. Gracias por su vida, gracias por su sabiduría, porque cada conversación con ellos podemos ser bendecidos con cada una de sus experiencias y enseñanzas. Por los años de entrega, por los años de amor, dales fuerza, dale fortaleza, salud y mucha alegría, Señor. Que nunca se sientan solos, sino que sean rodeados de cariño, que sean valorados y amados, porque así lo dice tu palabra, donde nos recuerdas que tú los sostienes aún en la vejez y confiamos en que cada uno de ellos esté bajo tu cuidado, Señor. Gracias, Padre Celestial, porque tú nos das esa unidad familiar en tiempos donde el ritmo de la vida nos separa. Enséñanos, Señor, a encontrarnos, a reencontrarnos y a disfrutar de los pequeños momentos, pero que los hacen tan especiales. A compartir risas, a compartir oraciones y tiempos de calidad con todos, que podamos construir hogares donde se reúna la armonía y el respeto, como dice el Salmo 133:1. Qué bueno y agradable es que los hermanos vivan juntos en armonía, Señor. Así queremos nuestros hogares, que hayan sonrisas, risas, amor y por supuesto sueños. Y finalmente, Señor, en esta oración, en este momento que hemos destinado para dirigirnos a ti, te pedimos sabiduría. Sabiduría por cada uno de nuestros momentos, Señor, que vamos a vivir, por cada una de nuestras decisiones emocionales, financieras, Señor, que aprendamos a administrar con inteligencia lo que tú nos das y a vivir con gratitud y a confiar que tú eres nuestro proveedor. Así la realidad y los momentos sean contrarios, Padre Celestial, o las noticias nos digan lo contrario, nosotros tenemos puesta nuestra confianza en ti. Te damos gracias, Señor, y en tus manos colocamos este día, Padre Celestial, estas horas que vienen, confiados plenamente en que estamos contigo, que te amamos, te servimos y por tanto, si tú estás con nosotros, ¿quién contra nosotros? En el nombre poderoso de Jesús te damos gracias nuevamente. Amén y amén.
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0: Continuamos con la mejor programación, David González, diciéndole sí se puede en este precioso día que Dios nos ha regalado. Gracias por la amable sintonía a la 87.7 FM. Alma Visión Radio, camino ya a los 17 años en el mes de septiembre. Y por supuesto a Buenos Días Miami. Aquí estamos de lunes a viernes, 6:50 de la mañana, 9:30 hora este de los Estados Unidos, acompañándoles en el comienzo de cada jornada. Sabemos que los chicos están de vacaciones, así que algunos duermen un poquito más y se van anexando a la sintonía a medida que va avanzando cada mañana. Pero gracias por estar con nosotros. 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
1: Todos nuestros invitados son especiales. Démosle la bienvenida a...
0: Y tenemos un invitado muy especial que hace como 3, 4 años nos saludaba y tengo el placer de volver a tenerlo aquí en vivo y en directo, y es mi gran amigo y hermano Enrique Pérez, una persona de Guatemala. Ojo, pues guatemaltecos, que hay representación aquí. Y ama al Señor, tiene un talento muy lindo y nos pasa a visitar en esta preciosa mañana para darnos una información bien, pero bien importante. Enrique Pérez, un abrazo para ti, ¿cómo estás?
2: Bendiciones a todos y David, muchas gracias por la oportunidad que tú nos das y este espacio. De verdad que es un gusto volver a verte una vez más. Eres una bendición para nosotros y para el cuerpo de Cristo también. Y la primera vez que te conocí, definitivamente marcas nuestra vida por mostrarnos a Cristo. Gracias por eso.
0: Bueno, que el aplauso sea siempre para el Señor. Nos vemos cada 3-4 años, pero seguimos jóvenes y bellos. Exacto. Igualitos. Sí, no nos pasan los años, ¿no?
2: No cambiamos.
0: No cambiamos nada. Pero bueno, gracias a Dios por eso. Enrique, antes de entrar en la información que tenemos para este miércoles, ¿qué ha pasado en tu vida, en tu familia, en tu ministerio? Cuéntanos.
2: Bueno, hemos estado haciendo ministerio para el Señor y hemos estado sirviendo al Señor en la iglesia, no solamente en nuestra congregación, sino que en varias iglesias aquí en Miami. Apoyamos en el sentido de la alabanza y pues gracias al Señor hemos estado súper ocupados también trabajando en nuevos proyectos y trabajando en hacer música para el Señor, para edificar al cuerpo de Cristo. Y pues aquí estamos junto con mi esposa también.
0: Eso, tu esposa Eliani, si puede ser, el hombre no quiere saludarnos. Ella dice que está calladita. Ella vino a acompañar, a hacer barra.
2: Exacto.
0: Ah, bueno, perfecto. Tú sirves en una iglesia muy querida aquí en la ciudad de Miami. Cuéntanos un poquito de esa cobertura que tienes ministerial.
2: Oh, es una bendición esta, ¿cómo se llama? Comunidad de Fe, es la casa. Ahí es donde nosotros nos congregamos y ahí somos bendecidos de parte del Señor también. Y el apóstol Germán Dávila, que es nuestra cobertura, le mandamos un saludo si él está escuchando y bendecimos su vida y le damos gracias a Dios por su vida. Y ahí servimos al Señor y ha sido de bendición esta iglesia, nuestra casa y, ¿cómo se llama?, la palabra que nos afirma también a través del pastor Germán Dávila.
0: Sí, para él un abrazo cordial. Tenemos una linda amistad. Es un hombre que Dios usa de una manera especial. Y también dentro de ese ministerio hay otros líderes también muy, muy bien formados. Para que la gente te asimile un poquito con la música, tengo Toda la Gloria y Te Alabamos, Cristo. ¿Cuál quieres escuchar?
2: Vamos con Toda la Gloria.
0: Toda la Gloria, para que la gente codifique un poquito cómo es la voz, cómo es lo que Dios le ha dado a nivel ministerial a nuestro Enrique Pérez. Escuchen esto. Y la esposa se pone feliz al escuchar la música de su esposo. Una grabación en vivo, Toda la Gloria de Enrique Pérez.

0: música que exalta al Señor en la voz de Enrique Pérez, nuestro invitado especial en esta mañana, toda la gloria. Eso ya tiene algunos años, un año largo, ¿no? Casi dos.
1: Sí, ya.
0: ¿Qué recuerdas de toda la gloria?
1: Oh, esa es, yo creo que es una de las primeras canciones que me bendijo mucho por su letra y de cómo reconocer la, ¿cómo se llama? La obra redentora de Cristo Jesús en la cruz del Calvario. Y de verdad que me bendijo mucho. Y esa es la primera canción que canté en vivo. A pesar de que nadie se lo sabía, empezaron a cantarla conmigo ese día cuando se grabó.
0: Qué bueno, qué bueno. Y hablando de producciones, hablando de grabaciones, ya el horno está calientico, se está cocinando algo nuevo. Dime lo que se pueda compartir, porque estamos a horas literalmente de grabar algo bueno. ¿De qué se trata?
1: Bueno, el Señor hace un año nos regaló letras de nuevas canciones. Siempre digo que somos afortunados de que el Señor cuenta con nosotros y nos usa una vez más para poder hacer estas canciones. Y yo sé que va a ser de bendición para muchas personas y para edificar el cuerpo de Cristo. Ya estas canciones hemos trabajado en la producción desde hace años y ya finalmente el miércoles vamos a tener la grabación en vivo. Y no solamente la grabación en vivo, sino que cualquier cosa puede pasar.
0: ¿Ah,
1: vamos
0: sí?
1: a adorar en medio de todas esas grabaciones y de todas esas canciones, y yo creo que se va a dar un tiempo de adoración donde vamos a exaltar el nombre del Señor a través de estas canciones.
0: ¡Qué lindo! ¿Ya tienen nombres de la producción o todo eso es secreto todavía? Mira, sí. la esposa es la que da,
1: exacto,
0: la autorización.
1: Ella es la que da la autorización. Ya vi que me dio la autorización. Y pues el nombre del ¿cómo se llama? De la grabación o de la producción se llama Favor.
0: Favor.
1: El favor de Dios en nuestras vidas.
0: ¿Y por qué viene ese nombre, el favor tan lindo?
1: En primer lugar, el favor de Dios es algo que no merecemos, que es la gracia, que es otorgado a través de Cristo, por su muerte en la cruz del Calvario. Ese es lo más importante en nuestras vidas. Y favor para mí personalmente es algo que me ha pasado en la vida, que a veces yo veo atrás y veo de cómo el Señor me ha salvado. Yo puedo estar muerto hasta ahora, o puedo estar en otro lugar donde no debo estar. Pero el Señor, por su misericordia, estoy aquí, veo cómo Él ha cambiado, cómo Él ha transformado mi vida, cómo Él me ha traído de gloria en gloria, porque Él no nos va a dejar en ese mismo lugar donde lo conocimos, sino que Él nos lleva de gloria en gloria, y una de esas evidencias es su amor perfeccionándose en nuestras vidas, y yo creo que ese es algo del favor de Dios en mi vida.
0: Lindo nombre, el favor de Dios, inmerecido totalmente, pero cuando lo ponemos a Él en primer lugar, Él nos da de su gracia y de su favor, abre puertas para nosotros. Lindo nombre para este nuevo álbum de Enrique Pérez, que está a punto de ser grabado. Y la noticia del momento, atención, es que usted, querido oyente, puede acompañar a Enrique en su grabación este miércoles de esta semana, 24 de junio a las 7:30 de la tarde, en una iglesia de Kendall. Atención, la gente de Kendall, vayan este miércoles a las 7:30 y acompañen a Enrique Pérez y quedan ahí en la grabación de una vez, ¿no? Ahí va a haber video y no solamente audio, ¿no?
1: Sí.
0: Ah, bueno. Entonces vayan, acompáñenlo. Será en la iglesia JTP de Kendall, que está en el 4707 Southwest y la 127 Avenida en la ciudad de Kendall. Allí está el pastor Yes, gran amigo de esta casa, que les ha prestado este auditorio para hacer esta grabación el próximo miércoles 7:30 de la tarde. ¿Qué pueden esperar los oyentes que vayan a acompañarte este miércoles?
1: Bueno, yo creo que puedan esperar una noche donde nos vamos a rendir en la presencia del Señor. Va a ser una noche de adoración. Decimos que es una grabación, ¿verdad? Pero lo más importante es que darle el lugar al Espíritu Santo a que fluya en nosotros. Porque no se trata de un cantante o de los músicos, sino que se trata de un corazón que vaya rendido ante Él y saber reconocer la autoridad del Señor entre nosotros. Y creo que ahí es donde sale un tiempo de adoración, un tiempo de rendición ante el Señor. Y eso es lo que esperamos y creo que va a ser grandioso. Nos estamos preparando desde hace un año para esto y nos estamos preparando musicalmente con muchos. Hay sorpresa también, hay invitados especiales. va a estar muy bueno y no se lo pueden perder.
0: O sea, es con banda en vivo ahí.
1: Banda en vivo y ¿cómo se llama? Como digo, invitados especiales. No podemos decir quién es, pero...
0: Ni un poquito, ni pistas, nada de eso.
1: Ni pista. Yo creo que son personas que han bendecido la vida de muchas personas.
0: Ah, bueno.
1: Digamos de hace 30 años atrás.
0: Ah, mira. O sea, gente ya muy conocida a nivel internacional, supongo yo.
1: Sí,
0: eso me alegra mucho. Ahora, ¿hay costo de la entrada?
1: Es totalmente gratis.
0: La entrada es gratis.
1: Sí, lo único que
0: tiene. ¿Y la salida también es gratis?
1: También.
0: Ah, bueno.
1: Sí, también. Y si es posible, pues, ¿cómo se llama? Va a haber comida y todo el mundo puede comer ahí después, pero después del evento.
0: Después del evento. Va a ser algo muy lindo. Conocemos a Enrique Pérez ya hace muchos años. Ustedes están escuchando en el fondo su talento y están entonces a punto de grabar una nueva producción que ya sabemos por primicia el nombre, que es Favor. Y este miércoles 24 de junio a las 7:30 de la noche en JTP Kendall, 4707 Southwest y la 127 Avenida en Miami, estará entonces presentándose Enrique Pérez, que más que una presentación, más que un concierto, él mismo nos ha dicho que es una linda oportunidad para exaltar, para adorar al Señor, y usted puede ser parte de esta grabación, tanto en audio como en video, asistiendo gratuitamente a las 7:30 este miércoles en el 4707 Southwest y la 127 Avenida en Kendall. JTP Kendall, el saludo para el pastor Yes, que ha pues provisto la oportunidad de grabar allí. ¿Qué expectativas hay en tu corazón para el miércoles?
1: Bueno, desde hace como dos semanas estoy nervioso y siento como esa cosquilla aquí en el...
0: Eso es bueno.
1: Sí, aquí en el estómago, pero yo creo que las expectativas es que el Espíritu Santo nos visite y mientras que nosotros le adoramos, sucedan sanidad, sucedan liberación de nuestra mente, de nuestro corazón, de que podamos entender la profundidad de nuestro Señor Jesucristo en medio de nosotros. Y yo creo que esa es mi expectativa de poder adorar al Señor, de poder engrandecerlo. Y pues aprovecho esta oportunidad también de darle las gracias al pastor Yader Simpson y la pastora Noemi Simpson, si ellos nos escuchan, y quiero darle las gracias también por permitirnos hacer este evento ahí en JTP Kendall.
0: Bueno, perfecto. Pues Enrique, gracias por pasar a visitarnos. No esperemos otros 3-4 años para volver, ¿no? Ojalá vuelvan.
1: Por favor.
0: A propósito, es la primera vez en las instalaciones nuevas de Almavisión. ¿Qué te parece?
1: Sí.
0: Cuéntanos.
1: No, me sorprendió en la entrada. Yo dije, oh, qué bonito esto. De verdad que muy hermoso cómo lo tienen, muy lindo cómo han decorado. De verdad, se siente una paz aquí adentro. Una paz aquí adentro y una libertad para poder expresarnos.
0: Qué bueno, pues esta es tu casa, tú lo sabes, vuelve por favor, cuéntanos cómo te va el miércoles y sabemos que va a ser un éxito porque tú pones al Señor en primer lugar, eres un adorador de Él y Él también pues responde con su presencia cuando lo ponemos en primer lugar. Pues gracias Enrique, ¿algo más que quieras compartir en esta mañana?
1: No, solo eso, yo creo que no se lo puedan perder este miércoles, ya el miércoles ya estamos listos para esta noche poderosa donde vamos a adorar al Señor y no te lo puedes perder, va a ser muy especial.
0: Gracias, Enrique. Y gracias a la esposa también, que está ahí al lado calladita, pero está ahí participando de verdad. Amén. Enrique Pérez con la invitación, recuerden, este miércoles 24 de junio, 7:30 de la noche en el 4707 Southwest y la 127 Avenida a las 7:30 de la noche. La entrada y la salida es gratis. Allí queda JTP Kendall y Enrique Pérez va a grabar su más reciente producción allí, audio y video, Favor, que lleva ese título. Gracias por la visita, Enrique, y que vuelvas pronto entonces.
1: Muchas gracias, David.
0: Escuchemos otra vez la canción Toda la Gloria de Enrique Pérez en Buenos Días, Miami.

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0: qué privilegio conectarnos aquí en Vida Vertical. Soy el pastor Virgilio Sierra de Iglesia Vertical, donde apuntamos gente, pues, hacia arriba. Nuestra iglesia está en el 967 Shotgun Road en la ciudad de Sunrise, Florida, cerca de Weston y Davie. Para más información, visítanos online en iglesiavertical.com. Hace varios años, el Señor me inspiró a escribir una canción con el grupo Contagios titulada Vamos Pa'lante. De hecho, muchas personas cuando me ven hoy en día me dicen, vamos pa'lante, mi gente, como dice el coro de esta canción. Yo recuerdo el momento en mi casa cuando nació la idea de componer este tema. La inspiración la encontré en la palabra de Dios en el libro de Filipenses capítulo 3, versículos 12 al 14, donde dice, no es que ya lo haya conseguido todo o que ya sea perfecto. Sin embargo, sigo adelante esperando alcanzar aquello para lo cual Cristo Jesús me alcanzó a mí. Hermanos, no pienso que yo mismo lo haya logrado ya. Más bien, una cosa hago, olvidando lo que queda atrás y esforzándome por alcanzar lo que está delante, prosigo y avanzo hacia la meta para ganar el premio que Dios ofrece mediante su llamamiento celestial en Cristo Jesús. La primera frase de la canción que escribí dice, si a veces sientes que el mundo te viene encima, que tú no puedes ya con tu vida, no te des por vencido. Cuando escucho esta frase, viene a mi mente la historia de Job. Saben, Job era un hombre justo, derecho, próspero ante los ojos de Dios, y aún así le robaron sus bueyes, sus asnas, sus ovejas, sus camellos, y mataron a todos sus criados y pastores de ovejas, y luego se derrumbó su casa y murieron todos sus hijos, 7 varones y 3 hembras. Después fue herido con una zarza maligna y tuvo dolorosas llagas desde la planta del pie hasta la corona de la cabeza. Ahora, hermanos, yo no sé cuántos que están escuchando han tenido que pasarla así de difícil como Job, pero quizás tú sí has perdido algo de mucho valor para ti. Quizás has perdido un ser querido y aunque intentas levantarte, sigues quebrantado. Quizás has perdido tu matrimonio, tu familia, sufrido un divorcio y el pensamiento persevera en tu mente de que ya no tienes razón de seguir hacia adelante. Quizás te hayan diagnosticado con una enfermedad, un problema de salud y sientes que tu mundo se está derrumbando. Quizás te encuentras en medio de un problema financiero, perdiste tu trabajo, tomaste malas decisiones en tus finanzas y no encuentras que haya salida o esperanza para ti. El enemigo de nuestras almas quiere que nos demos por vencidos, que permanezcamos enfocados en los errores del pasado, que nos paralicemos y no avancemos y nos quedemos estancados. Hermanos, aunque no sea fácil, necesitamos mantenernos determinados en buscar de Dios y seguir a Jesucristo. A través de esta vida nos encontraremos con toda clase de distracciones, tentaciones, pruebas y preocupaciones que intentarán cortar nuestro compromiso para con el Señor. Por eso, aunque no sea fácil, debemos empezar a olvidar lo que queda atrás y sobrepasar lo que podamos estar viviendo y esforzarnos por proseguir hacia la meta que tenemos por delante. Mira, en Job 42, después de un buen tiempo, dice que el Señor le quitó la aflicción a Job, lo hizo prosperar de nuevo y le dio 2 veces más de lo que antes tenía. El Señor bendijo más los últimos años de Job que los primeros. Llegó a tener 14.000 ovejas, 6.000 camellos, 1.000 yuntas de bueyes y 1.000 asnas y tuvo también 7 hijos y 3 hijas. Yo creo con todo mi corazón que en este día el Señor está parado en su trono allá en el cielo, exhortándonos a todos nosotros, vamos pa'lante, hijos. A pesar de lo que puedas estar viviendo ahora mismo en tu vida, esfuérzate, sé valiente y vamos pa'lante. Si te sientes lejos de Dios, muévete en la dirección correcta. 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Nos conectamos en la próxima aquí en tu programa Vida Vertical. Mira por dónde va, ponte la fila y frente.
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2: Y qué mejor para escuchar a esta hora de la mañana, 7:34, que la canción que hacía referencia a nuestro pastor Virgilio Sierra, Vamos Pa'lante. Hoy es martes, vamos pa'lante.

0: canción llena de mucha alegría y energía. Tal es Roberto desde Du Brasil. Me faz viver. Si mi portugués no falla, es me haces vivir. Puede ser una buena traducción al español. Me haces vivir. Me faz viver. Si hay un portugués escuchándome o un brasilero, corrígeme si estoy equivocado, por favor.
1: Todos nuestros invitados son especiales. Démosle la bienvenida a...
0: Ella habla muy bien el español, me imagino también, obvio, habla muy bien el inglés, pero no sé cómo está en el portugués. Junia, bom dia para você.
2: Ah, bom dia.
0: Você fala português um pouquinho.
2: Bueno, y si tengo que hablar, pues falo. David, no sé con qué tú vas a salir.
0: Junia Ricardo con nosotros, con su alegría, y eso nos llena también de alegría escucharla. 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
0: Eso no lo puede saber la persona, David, hasta que no se le cotice. 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
0: Correctamente, sí, la diferencia es muchísima, David, lo importante es ver la ocupación de la persona y qué hace, y se puede mejorar el precio. A veces están invertidas las pólizas, la persona hace comercio, pero como no tiene una compañía, cree que no debe tener una póliza comercial. La tiene personal, está trabajando bajo una categoría incorrecta, consecuencia que si tiene un reclamo, la compañía se puede negar completamente a pagarle. A veces es al contrario, tienen una póliza comercial, pero la persona lo único que que hace, por ejemplo, que va a las oficinas y simplemente el carro está a nombre de una compañía, no lo usa para más nada, y esa puede calificar para una compañía, para una póliza personal, aunque esté a nombre de una compañía. Y cada caso es específico. 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
1: 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En esto de comprar seguros para carros, hay mitos, hay leyendas, hay mentirillas que la gente las cree por verdades cuando son mentiras.
0: Sí, David, me pasó con este mismo señor. ¿Cómo puede ser que me compré un carro 2019 que me dijeron cuando fui a comprarlo que tiene más alarma, tiene mayor seguridad y está costando más caro que uno del 2007? Por supuesto, el riesgo más alto. Si tienes un accidente, ¿por quién vas a pagar más? ¿Por uno del 2007 o por uno del 2019?
1: Claro.
0: Entonces los clientes van, se sacan los carros del año porque creen que van a pagar menos. No, entre más años tenga el carro, más caro vas a pagar. Eso por lógica, es más dinero que está, el riesgo está corriendo en la calle, más dinero, la compañía va a pagar más por ese auto.
1: Y el tema de carro nuevo y carro lisiado, por ejemplo.
0: El carro lisiado tiene que tener la cobertura de 10.020, que es el daño a terceras personas obligatoriamente, aunque la persona no tenga casa, no tenga negocio. Entonces el cliente, antes de comprar, si está buscando economizar, el que tiene dinero, David, va y se escoge el mejor carro, el que quiere, no tiene problema. Pero el que está buscando un carro que sea nuevo y que le quede todo más económico, tiene que... Lo ideal es que llamen antes de que se compren el carro, porque por el bien del carro, con una cotización, se sabe si le va a quedar mucho el seguro. Entonces a veces se sacan un lease, tienes que tener una cobertura mayor, y la dicen, no, es que la diferencia es $100 mensual en la letra. Sí, pero ¿cuál es la diferencia mensual en la póliza de seguro? Las dos van juntas.
1: Mira,
0: la letra con el seguro.
1: Muy, muy interesante, así que llamen a Junia Ricardo, háganle todas las preguntas y muy seguramente ustedes van a quedar felices porque ahorran, como mucha gente que se ha comunicado con Golden Trust Insurance, Junia y su staff en el 305-740-1416, 305-740-1416. ¿Con qué cerramos, Junia?
0: Bueno, nada, mandarle un abrazo gigante y decirle buen día, Miami, de un sea buen día.
1: Eso, no, experta en tu brasileiro. Junia, feliz día para ti, gracias.
0: Bendiciones, bye bye.
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0: Esto que les acompañamos con la mejor programación. Son las 7 de la mañana con 58 minutos en este martes. Martes ya 23 de junio de este rapidísimo año 2026, que ya llegó a su final, perdón, de los primeros 6 meses, obviamente, ¿no? Pero ya empezamos la segunda parte de este año. Ay, Dios mío, esto va muy rápido. Y tenemos invitados muy especiales, como todos los días, aquí en Buenos Días Miami.
1: Todos nuestros invitados son especiales. Démosle la bienvenida a
0: todo el sur de la Florida de pie, porque ha llegado el doctor David Pérez, el dentista del pueblo, a esta mesa de trabajo como lo hace cada semana. Y para nosotros un honor muy grande tenerlo con nosotros, aprender de esto del cuidado de los dientecitos y obviamente poder tomar nota del número telefónico, sacar una cita con el doctor David Pérez y poder tener esa salud oral que todos esperamos. Mi queridísimo tocayo, doctor David Pérez, buenos días, ¿cómo estás?
2: Buenos días, David. Súper contento de estar aquí con ustedes otra vez en este martes, aunque ayer estaba esperando mi llamada, pensaba que ayer era martes. Estaba emocionado para hablar con ustedes, con los oyentes de Alma Visión. Parece que tuve un fin de semana demasiado bueno.
0: Cuando me lo contaste, no lo creía yo y dije, no soy el único, hay otro que le pasa lo mismo. O sea que ayer lunes pensaste que era martes y dijiste, oye, ¿por qué no me llamaron de la emisora de Buenos Días Miami?
2: Así fue, Pastor, así mismo fue.
0: Bueno, pero bueno, ya hoy es martes y estamos contigo y eso nos alegra muchísimo, doctor. Gracias por estar con nosotros. Cuéntanos qué ha pasado en la oficina, en el consultorio en la última semana.
2: Bueno, David, todo súper bien. La semana pasada no estaba aquí en la oficina, estaba de viaje, pero hemos comenzado en esta semana, ayer lunes, súper ocupado, algunas emergencias. Lo que veo siempre es el cuidado y siempre trato de enfocar en la importancia del cepillado correcto, de ir a ver a su dentista cada 6 meses, hazle esos chequeos, no deja pasar el tiempo. Si tienes unas manchitas negras en los dientes, en las muelas de atrás, mírense en el espejo. Si tiene alguna sensibilidad, vaya a su dentista, tómate una radiografía, coge las cosas a tiempo, porque se puede evitar mucho dolor de cabeza, dolor de muela, y tener que gastar mucho dinero en las reparaciones. Las radiografías son tan esenciales, David, que trato de cada semana reiterar la importancia de ir, tomarse las radiografías, diagnosticar si tienes una caries que no te, tú mismo no lo puedes ver, pero en las radiografías el doctor o doctora puede diagnosticarlo, arreglarlo a tiempo. Uno no sabe que uno puede ahorrar dinero, ya que la gasolina está tan caro, David, hay que ahorrar dinero. Y si puedo ahorrar también con los dolores, ahorrar con no tener que hacer unos trabajos dentales tan extensos. Ya cuando esa caries está muy avanzada, ya vienen tratamiento de conducto, coronas, o al final tener que sacar la muela. So, trate de evitar eso. Llama a su odontólogo si no ha ido en mucho tiempo. Nos puedes llamar a nosotros, te hacemos la consulta es gratis y podemos saber en qué situación estás.
0: Ahora, doctor, al escucharlo decir que debemos ahorrar e ir un paso adelante, ¿cuáles son esos casos que la gente ignora? Esos dolorcitos que la gente ignora, ese movimiento extraño en la boca que la gente ignora y dice, eso no es nada. Pero al dejarlo avanzar unos días, unas semanas, unos meses, pues viene un problema bien grave. ¿Cuáles serían algunos de esos?
2: Bueno, David, el más común es el sangramiento de las encías. Personas piensan, bueno, me cepillé muy duro, capaz por eso estoy sangrando. Si te despiertas en la mañana y tienes sabor a sangre, o tú ves que cada vez que te cepillas los dientes o el sonido dental está sangrando, ya la encía te está avisando que hay algo está pasando. Y si tienes un diente, una muela fracturado, si tienes un huequito por algún lado y dices, ah, no, yo me preocupo por eso, cuando se pone más grande, eso no es bueno, porque las caries a veces siguen comiéndose el diente por dentro, siguen destruyendo ese tejido dentario y no se da cuenta hasta morder un chicharrón grande y ¡pácata! Se te parte la muela o el diente. So, esas son cosas que uno de verdad tiene que esforzarse, tiene que ir a mirar por qué está pasando esas cosas y cómo puede uno solucionarlo económicamente, que es lo más importante, David.
0: 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Además, doctor, en esta época de vacaciones es una buena época para llevar los chicos que no están yendo al colegio para que se vean con usted.
2: Claro, David, ¿no? Aprovechen ahora que capaz tienen el tiempo, podrían mirar, hacerse ese chequeo, los niños también, no dejen que esas caries, si son adolescentes, no piensen que porque tiene un diente de leche o algo así, a eso se lo van a caer, no me tengo que preocupar. He visto niños en ese sentido, que los padres le han dejado las caries crecer, y lo que pasa es que esas caries pueden, además de causar dolor, afectar a los dientes permanentes. So, no piense que porque es un niño se le van a caer los dientes y vienen los nuevos y mujer cuida de los nuevos, ¿no? Uno tiene que cuidarse de todo, y especialmente los tratamientos de los niños, porque igual al padre, el mismo dolor que va a tener el papá es peor en un niño. So, recuérdense a llevar sus niños al odontólogo, hagan ese chequeo, y para que todo el mundo esté contento.
0: 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Por favor, cuéntanos.
2: Bueno, David, ayer estuve un colega trabajador suyo, Jairo Gómez, creo que trabajaba con Alma Visión hace tiempo atrás, vino ayer, me dijo que te conoce súper bien, y vino con su esposa, viven ahora en Gainesville, allá arriba, donde yo voy supuestamente a retirarme, y fue una alegría hablar con él, el... hablándome de usted, de la estación de radio, de mi visión, y lo pasamos súper contento, y si Dios permite regresará de Gainesville, ya se mudaron hace un año allá arriba, so ahora vamos a ser vecinos más o menos allá arriba cuando yo voy para allá.
0: Ah, bueno, ahí están los oyentes, gente que ha trabajado con nosotros. 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Así que es un lugar muy lleno de paz, de confianza, muy profesional. 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
2: ¿Dónde está Panamá? Eso es lo que dicen. ¿Dónde está Panamá? Panamá es mi gran danés. Ando por allí de vez en cuando. La mayoría de veces está durmiendo. Quieren saludarlo. Y nada, me dicen que viene de Alma Visión. Me han escuchado por mucho tiempo en el radio. Que ya era tiempo ellos se les llamaba. Y de verdad que da mucha alegría atenderlos a todos. De verdad que son súper cariñosos. Hermanos en Cristo. Y me siento súper orgulloso de poder tener esa confianza con esos pacientes, esos oyentes de mi visión que vienen, y yo por lo menos darle unos consejos o explicarle la situación, y después ellos pueden decidir si se lo quieren hacer, no lo quieren hacer, etcétera, etcétera. Y de verdad que me siento súper, súper contento de eso, David.
0: Perfecto, pues doctor, gracias por servir a la comunidad como lo ha hecho por tantos años. Gracias por estar en esta mesa de trabajo, de verdad. Y siga adelante, que lo que Dios hace a través de usted es muy bueno, porque no solamente es arreglar los dientecitos y las muelitas, sino también compartir del amor de Dios, de la paz de Dios. Así que es un trabajo integral el que Dios ha puesto en sus manos. 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
2: Bueno, yo diría que traten de hacer sus limpiezas cada 6 meses, hacer ese chequeo. Si tienes dolor de diente, de muela, ahora mismo llámanos para poder atenderlos a tiempo, para que eso no empeore. Y siempre trata de no tener un dolor el fin de semana, porque es difícil conseguir un dentista. So, si tienes el tiempo de hacerlo, hazlo ahora.
0: Claro que sí. Doctor, un abrazo, gracias.
2: Un abrazo, David. Saludos y bendiciones.
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1: 8 de la mañana, 10 minutos. Buenas noticias. Hoy juega Colombia. Sí, señores, en el Mundial de Fútbol esta noche juega Colombia su segundo partido en esta época o sesión de grupos. Segundo partido será contra el Congo. Partido difícil, no tan... Iba a decir fácil, pero tampoco fue fácil contra Uzbekistán. Pero ahora contra el Congo es un poquito más complicado. Son hombres mucho más fuertes, más rápidos, y hay que jugar pues un buen partido, ojalá para tener la segunda victoria y ya ir pensando en la segunda ronda. Eso será esta noche, pero atención que el próximo sábado es el tercer partido de Colombia. ¿Y saben ustedes contra quiénes? Sí, señores, contra Portugal. Así que jugará James Rodríguez versus Cristiano Ronaldo, que además fueron compañeros en algún momento allá en ese Real Madrid. Así que muy felices y contentos con Colombia. Hoy juegan esta noche y el sábado, el próximo sábado, juegan contra Portugal. Y la buena noticia es que como el Señor nos ha dado un buen lugar en mi casa Church Miami y nos reunimos los sábados justamente, pues este sábado a las 6 tenemos nuestra reunión regular y luego a las 7:30 tenemos el partido en pantalla gigante, totalmente gratis. Así que invitación a todos los que quieran ver el partido de Colombia-Portugal gratis, pantalla gigante en un auditorio espectacular. Pues déjenos saber, queremos saber de ustedes. Están invitados a la reunión los que no tienen iglesia, obviamente, pero también después de la reunión a quedarnos a ver el partido en pantalla gigante Colombia versus Portugal. Eso es un estadio espectacular dentro de un auditorio. Y vemos el partido en vivo, compartimos en mi casa Church Miami. Si a usted le interesa ver ese partido en pantalla gigante, marque el 305-330-8823 y ahí le dan toda la información de mi casa Church Miami. 305-330-8823, 305-330-8823, el teléfono de mi casa Church Miami. El sábado a las 6 tenemos nuestra reunión habitual y luego 7:30 el partido de Colombia versus Portugal, ya lo saben, ¿no?
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2: Hola, bendiciones, soy el pastor David Araújo y hoy quiero compartir contigo nuestro devocional diario. Así que prepara tu corazón y vamos a recibir una palabra fresca de parte de Dios. En Jeremías capítulo 29, versículo 11, la escritura declara: porque yo sé los pensamientos que tengo acerca de vosotros, dice Jehová, pensamientos de paz y no de mal, para daros el fin que esperáis. En estos versículos encontramos una poderosa promesa del Señor para nuestra vida. Dios le está dando estas palabras al pueblo de Israel en medio de su cautividad en Babilonia. El pueblo estaba viviendo en medio de una situación de gran adversidad y de dificultad, donde había muy poca esperanza de ser libres y donde su futuro parecía incierto. Es ahí, en medio de esa incertidumbre, donde Dios le da estas palabras al pueblo. Él le recuerda: yo sé los pensamientos que tengo acerca de vosotros. Dios le hace esta declaración a su pueblo para reafirmarlos, para que ellos sepan que sus planes no han cambiado, que él no está confundido acerca de sus planes, que Dios sabe exactamente lo que está haciendo en nuestra vida. ¿Sabe? Existen momentos de nuestra vida donde las circunstancias que estamos viviendo parecen contrarias a lo que Dios ha declarado. donde nuestra realidad presente parece ir de la manera contraria a las promesas que Dios ha hecho a nuestra vida. Si hoy te encuentras en un momento de estos, Dios quiere reafirmarte en el día de hoy. Él te dice, yo sé muy bien los planes que tengo para tu vida. El Señor te dice, mis planes para ti son de paz y no de mal. Él no está confundido. Sus planes siguen siendo de bien para tu vida. Él dice, para darte el fin que esperáis. Él no prometió darnos el proceso que esperamos, ni dijo que el proceso sería fácil o agradable, pero Él prometió darnos el futuro, el final que esperamos. Yo quiero decirte, vas a llegar a tu futuro. Dios posiblemente no lo hará de la manera que esperabas, pero llegarás al futuro que Él tiene para tu vida. Dios es grande, recuerda, Dios es creativo. Todas las cosas trabajarán para el bien de los que aman a Dios. Él va a hacer un camino en tu vida para que llegues a tu destino. Así que confía en Dios, descansa en el Señor y recuerda que Él tiene todo bajo control, que sus planes son buenos y que tu futuro será mejor en el nombre poderoso de Jesús. Vamos a orar en el día de hoy. Padre, gracias por tu poderosa palabra, nuestra vida. Hoy, Señor, declaramos que nuestra vida, nuestro futuro está en tus manos. Señor, que tú abrirás un camino, que en medio del proceso veremos tu mano. Padre, gracias porque hoy estás reafirmando, Señor, el corazón de tu pueblo, trayendo esperanza, trayendo fe y ánimo a sus vidas. Declaramos, Señor, que lo mejor está por venir en el nombre poderoso de Jesús. Amén, amén y amén. Dios te bendiga, familia, en este día. Dios te guarde. Te envío un abrazo fuerte y muchas bendiciones.
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1: 8 de la mañana con 18 minutos. Gracias al pastor David Araújo por esa mención bíblica a esta hora de la mañana. Algo de música de Puchi Colón, Waymaker. 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

veces no lo vemos, a veces no lo sentimos, pero eso no quiere decir que nuestro Dios no está obrando. A veces nuestros sentimientos, nuestras emociones no lo perciben, pero espiritualmente Él siempre está con nosotros. Lo prometió, estaré con vosotros todos los días hasta el fin del mundo. Linda canción en la voz de Puchi Colón, Waymaker. 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

0: Dios es bueno todo el tiempo, y usted me responde, todo el tiempo Dios es bueno. Yo lo saludo a usted diciendo, Dios es bueno todo el tiempo, y usted me responde, todo el tiempo Dios es bueno. ¿Cómo responde? Todo el tiempo Dios es bueno. Nos vamos con los oyentes. Buenos días, Dios es bueno todo el tiempo.
1: Dios es bueno todo el tiempo. Todo el tiempo Dios es bueno.
0: Eso. Llegaste. ¿Cómo estás? ¿Cómo te llamas?
1: Ana Martínez, ¿cómo estás?
0: Ana Martínez, ¿cómo has estado?
1: Muy bien.
0: ¿Feliz, contenta?
1: Muy bien.
0: Ah, bueno, ¿dónde estás, Ana?
1: Bueno, estoy en el área de Hollywood.
0: Sí.
1: Voy para Aventura.
0: Aventura, a trabajar, me imagino.
1: Sí.
0: Ah, bueno, sí, chévere. De los tres premios, ¿cuál quieres? Si te los ganaras.
1: Me encantaría participar con lo de la reina de los...
0: El cash, el dinerito. Bueno, listo, perfecto. Ana, quedas inscrita. Muchas gracias por escucharnos y por llamar.
1: Y mi hija quiere participar en los tickets de SeaWorld.
0: ¿Cómo se llama ella?
1: Eliet Menezes. Ella está aquí.
0: Juliet, ¿me dijiste?
1: Eliet.
0: Eliet, ¿y el apellido?
1: Menezes.
0: ¿Cuál es el apellido?
1: Menezes,
0: perfecto. Espérate que estoy aquí como el pulpo, en una mano por aquí, la otra por allá. Menezes, perfecto. Eliet Menezes. Listo, quedamos así entonces, Ana, gracias.
1: Muchas gracias, bendiciones.
0: Gracias por escucharnos y gracias por marcar el 305-944-8133. Buenos días, Dios es bueno todo el tiempo.
2: Bueno, todo el tiempo Dios es bueno.
0: ¡Eso! Muy bien. ¿Cómo te llamas?
2: Mercedita,
0: ¿cómo estás?
2: Bien.
0: ¿Feliz y contenta?
2: Sí.
0: Recuérdame tu apellido, Merceditas.
2: Orozco,
0: claro que sí. ¿Cómo has estado en vacaciones? ¿Qué has hecho en vacaciones?
2: Me he bañado en la piscina.
0: Uy, o sea que te has bronceado con estos calores que están haciendo, ¿no?
2: Sí.
0: Ah, bueno, ¿y la estás pasando chévere en vacaciones?
2: Sí, también mi hermanita se bañó en la piscina.
0: No me digas, ¿y las dos juegan ahí en la piscina?
2: Sí.
0: Chéverísimo, buenísimo. Me gusta mucho eso, Merceditas. ¿Cómo está tu mami y tu papi?
2: Bien.
0: ¿Los quieres poner a ellos en la lista también?
2: Sí, mi papá está trabajando.
0: Qué bueno, que gracias a Dios que tiene un trabajo y puede estar trabajando. ¿Cómo se llama el papi?
2: Douglas,
0: ¿y el apellido de Douglas?
2: Orozco,
0: perfecto. ¿Y la mami?
2: Paola Machado,
0: claro que sí, son grandes oyentes. Listo, ya los puse a todos ahí, Mercedes, Douglas y Paola. ¿Quieres que ponga a tu hermanita también?
2: Sí, por favor.
0: ¿Cómo se llama la hermanita?
2: Alicia Orozco,
0: perfecto. Listo, Mercedita, gracias, feliz día, un abrazote para ti.
2: Que Dios lo bendiga.
0: Ay, qué bella. Consentida, Merceditas, de la audiencia de Buenos Días, Miami. Líneas llenas, 305-944-8133. Gracias por la amable sintonía. Buenos días, Dios es bueno todo el tiempo. ¿Eso qué quiere decir? Que no sabía la respuesta. Yo digo, Dios es bueno todo el tiempo, y ustedes responden, todo el tiempo Dios es bueno. Vamos por aquí entonces, buenos días, Dios es bueno todo el tiempo.
3: Todo el tiempo Dios es bueno.
0: ¡Eso! Martica, ¿cómo estás? Un abrazote enorme para ti.
3: Bien, Davidito, feliz día a los padres, lo recordé con todo mi corazón.
0: Ay, qué belleza, la pasamos muy rico en familia, charlando, jugando. Mi hija me hizo un regalito con sus propias manos y eso me llegó al corazón.
3: Qué hermosa, sí, Dios la bendiga. Sí, sí.
0: ¿Cómo has estado, Martica? ¿Cómo va la familia?
3: Súper bien, Davidito, gracias a Dios.
0: Bien, chévere. ¿Y festejaron al papi?
3: Claro que sí, tiene que venir pronto para que nos conozcas.
0: Bueno, por eso estoy esperando la invitación, claro que sí.
3: No, pues ya está hecha, tú me dices cuándo quieres y yo te lo preparo, no hay problema.
0: Qué belleza, qué belleza. Como decía un amigo, qué belleza, hermosura, qué hermosura de belleza. Martica, ya
3: si
0: estás.
3: Si es que ganamos, Davidito, si es que ganamos en Colombia y con el presidente.
0: Eso.
3: Si es que Dios es bueno todo el tiempo.
0: Eso, todo el tiempo Dios es bueno. Martica, un abrazo para ti, gracias.
3: Gracias, Davidito, bendiciones.
0: Martica López, que siempre trae Lozano, perdón, Lozano, no es López, sino Lozano. Es Lozano, ¿no es cierto, Martica?
3: Sí, Lozano, Davidito.
0: Listo, Martica, un abrazo para ti. Gracias por estar con nosotros. Una persona alegre, una persona que ama al Señor, que conoce la palabra. Martica, fiel oyente de Buenos Días, Miami. Tengo líneas llenas, 305-944-8133. Buenos días, Dios es bueno todo el tiempo.
4: Todo el tiempo Dios es bueno.
0: Eso. Nombre y apellido, por favor.
4: Valeria Montiel.
0: Uy, la alarma ahí, estás con la alarma, la puerta abierta tal vez. Valeria, me dijiste.
4: Sí, señor, Valeria Montiel.
0: ¿De dónde eres, Valeria?
4: Dominicana.
0: Bien, perfecto. Representación dominicana en esta mañana. ¿Cómo estás, Valeria?
4: Muy bien, gracias. Casada con un nicaragüense, hombre sí. De Dios.
0: ¿Y qué tal esa mezcla?
4: Lo mejor.
0: Sí, chévere, ¿no?
4: Lo mejor que hay.
0: Sí, sí, esas mezclas sí. Culturales
4: lo
0: son
4: chéveres.
0: Lo
4: mejor es que Dios es el centro de nuestras vidas, eso es lo más importante.
0: Eso sí, es verdad. ¿Lo tienes por ahí cerquita?
4: No, está en Virginia, lo extraño mucho, está trabajando en Virginia.
0: Ah, bueno, pues cuando hables con él, dile que le enviamos un abrazo rompecostillas desde aquí también para él.
4: Amén, amén.
0: Listo, Valeria, ya estás en la lista. Si tuvieras que escoger, ¿cuál escogerías de los tres premios?
4: ¿Cuáles son los premios? Por favor, me lo podrías repetir.
0: Entradas a SeaWorld en Orlando, entradas a Aquaparque o Acuática también en Orlando y todavía quedan $200 de la Reina de los Seguros.
4: Bueno, me voy por los $200.
0: Listo, listo, ahí quedas en la lista. Entonces, Valeria, gracias por la amable sintonía.
4: Amén, amén. Dios te bendiga, David.
0: Un abrazo para ti. Un abrazo para ti. Uno habla con los oyentes de Buenos Días Miami y es como si nos conociéramos hace 20, 30 años, toda la vida. Y con muchos de ellos ni nos hemos visto una sola vez en la vida. Pero es el amor, el cariño, de la hermandad, de la familia, de los hijos de Dios. Me alegra mucho hablar con ustedes siempre. Línea abierta, 305-944-8133. Buenos días, Dios es bueno todo el tiempo.
5: Bueno es Dios.
0: Todo el tiempo Dios es bueno.
5: Todo el tiempo Dios es bueno.
0: Muy bien. ¿Cómo te llamas?
5: Elder Fernández.
0: Elder. Bendiciones. Elder Fernández. ¿De dónde eres, Elder?
5: Nicaragua.
0: Nicaragua presente. ¿Feliz, contento?
5: Amén, claro.
0: Dame una sola razón por la cual estás feliz y contento.
5: Porque hoy es un nuevo día. Una nueva oportunidad y debemos aprovecharla porque es un regalo de nuestro creador.
0: Amén, amén. Bien, bien dicho, Elder. Muy bien. ¿Hace cuánto nos escuchas?
5: Siempre.
0: Siempre, toda la vida.
5: Siempre ando a la radio en todo momento.
0: Listo, gracias Elder por la amable sintonía, por aguantarnos, diría yo. Y gracias porque podemos contar contigo en esta, en esta familia radial. Un abrazo para ti, Elder Ojaragales.
5: Amén, amén, amén.
0: Listo, papá, gracias. Nicaragua presente en el 305-944-8133. Buenos días, Dios es bueno todo el tiempo.
6: Todo el tiempo Dios es bueno.
0: Eso. ¿Y por qué hablas así como medio down? ¿Qué pasó?
6: Estoy trabajando.
0: Ah, está trabajando. ¿Y el jefe te está escuchando o no?
6: No.
0: Ah, no, eso no escucha. Tu nombre, por favor.
6: Esther Escalona.
0: ¿Me repites el nombre?
6: Esther Escalona, ¿cómo estás, David?
0: Esther Escalona, yo estoy feliz y contento. ¿Y tú cómo estás?
6: Feliz y contenta.
0: ¿Y por qué estás así?
6: Bueno, porque Dios es bueno todo el tiempo.
0: Dios es bueno todo el tiempo. Esther, si tuvieras que escoger, ¿cuál de los tres premios escogerías?
7: El de la reina del sur.
0: Todo el mundo quiere cash.
7: No, no es eso, sino que como quisieran las entradas para el parque, pero como estoy trabajando.
0: Ah, claro.
7: No tengo posibilidad de decir voy a ir al parque con las niñas, no.
0: Claro, claro, claro. Listo, Esther, ya tu nombre está ahí en la lista. Gracias.
7: Gracias,
0: Esther. Un abrazo para ti. Gracias por la amable sintonía. Tengo líneas llenas. Gracias por la amable sintonía. Thank you por la amable sintonía. 305-944-8133. Buenos días. Dios es bueno todo el tiempo.
8: Todo el tiempo, Dios es bueno.

0: Sí.
1: Bueno, doctora, tengo unos dolores de espalda aquí abajo, ¿qué hago?
0: Bueno, ve el doctor primero.
1: Claro, bueno. Buenísimo, buenísimo, Silvia. Gracias por estar en sintonía. ¿Algo más que quieras compartir?
0: Tengo salvación y vida eterna, por eso soy feliz.
1: Eso, ¿para qué más?
0: Tengo a Cristo en mi corazón.
1: Qué bueno, Silvia. Pues gracias por compartir con nosotros eso, ¿ah?
0: Ponga Roger López, mi marido también.
1: ¿Cómo se llama?
0: Roger C. López, Roger López.
1: Roger López, listo, también ya está en la lista de al lado
0: Roger
1: tuyo.
0: Roger Junior y Guadalupe Medina.
1: Espérate, Guadalupe.
0: E Isabela López.
1: Espérate, que tengo una sola mano aquí y la otra la tengo ocupada. Guadalupe, el apellido de Guadalupe.
0: Medina.
1: ¿Y quién más?
0: Isabela López.
1: Isabela López, perfecto, listo, ahí quedan todos en la lista.
0: Ok, gracias.
1: Un abrazo para ti, gracias. Bueno, rápidamente, más oyentes. 305-944-8133. Buenos días, Dios es bueno todo el tiempo.
2: Todo el tiempo Dios es bueno.
1: Esa es la respuesta correcta. ¿Cómo estás?
2: Bien, bien, gracias a Dios. Bendiciones, mi hermano.
1: ¿Qué nombre te puso tu mami y tu papi?
2: Claudia Brocato.
1: Claudia Brocato. Brocato. ¿Con B larga o B corta?
2: B de bueno.
1: B de bueno. Brocato, cuéntanos la historia de Brocato.
2: Bueno, mi bisabuelo era italiano y inmigraron a Honduras. Yo nací en Puerto Cortés, Honduras.
1: Ah, bueno, catracha.
2: Catracha, 100%.
1: 100%, perfecto.
2: Por la gracia de Dios.
1: ¿Hace cuánto nos escuchas?
2: Bueno, casualidad, unos cuantos meses ya.

0: desde que ella la puso, ahí se ha mantenido.
1: Mira, esa no es casualidad, eso Dios los puso ahí para que estuvieran conectaditos. Qué bueno.
0: Amén,
1: qué bueno.
0: Mismo.
1: Pues Claudia, bienvenida a esta familia, que sigas con nosotros. Aquí estamos 6:50, 9:30 de la mañana, pero la radio 24 horas al día, 7 días a la semana. Gracias, Claudia, ya estás en la lista.
0: Perfecto, gracias.
1: Perfecto, me gustó eso. 305-944-8133. Buenos días, Dios es bueno todo el tiempo. Todo el tiempo, Dios es bueno.
2: Buenos días.
1: Dios es bueno todo el tiempo.
2: Todo el tiempo Dios es bueno.
1: Eso. ¿Cómo te llamas?
2: Shirley.
1: Shirley.
2: Yes.
1: ¿Y tu apellido?
2: Boy.
1: Noé.
2: No, Boden, B-O-D-D-E-N.
1: ¿B larga? ¿Y luego?
2: No. Sí, B de bebé.
1: ¿B de bebé y después?
2: O-D-D-E-N.
1: B-D-N. ¿Como Boden puede ser?
2: Sí.
1: Ah, bueno, perfecto. Shirley, ¿de dónde eres?
2: Honduras.
1: Honduras. ¿Y hablas siempre así o es que estás en el trabajo?
2: Yo estoy en mi casa.
1: Ah, está en la casita, tranquila, listo. ¿Hace cuánto nos escuchas?
2: Uy, a tiempo.
1: ¿Meses, años, décadas?
2: Ah, yo diría meses.
1: Meses, listo. Perfecto, pues gracias por estar ahí en sintonía con nosotros.
2: Ok, gracias.
1: Listo. Gracias por llamar. Tu nombre ya queda en la lista de posibles ganadores. 305-944-8133. Hay entradas para el parque SeaWorld. Hay entradas para el parque Acuática. Y hay $200 de la Reina de los Seguros para seguir repartiendo. Así que vale la pena ser oyente de Alma Visión Radio. Vale la pena ser oyente de Buenos Días Miami. ¿Quién está en la línea? ¿Dios es bueno todo el tiempo? Todo el tiempo Dios es bueno. Dios es bueno todo el tiempo. Ah, en silencio total, vamos que se puede. Dime hola por lo menos. Hello. A la una. Hello. A las dos. Y se cayó la llamada. Vámonos con otra llamada entonces. Buenos días, Dios es bueno todo el tiempo.
3: Todo el tiempo Dios es bueno.
1: Eso. ¿Cómo te llamas?
3: Beatriz James. Mi gusto.
1: Beatriz James, dijiste.

0: Sí.
1: Úpale, ¿de dónde eres, Beatriz?
0: De Nicaragua.
1: Nicaragua, Centroamérica está presente el día de hoy. Qué bueno. Abrazo para todos los nicaragüenses. ¿Qué hay en tu corazón, Beatriz, para compartir?
0: Darle gracias a Dios por un nuevo día, por regalármelo.
1: Sí.
0: La mía, la de mis hijos.
1: Qué bueno. Hay que ser agradecidos, ¿no?
0: Permanecer en agradecimiento con nuestro Dios.
1: Exactamente, no solamente
0: todos
1: decir
0: todos los días,
1: claro,
0: en todo momento.
1: En todo momento, no solamente decir palabras de gratitud, sino ser personas agradecidas. Qué bueno,
0: ser
1: Beatriz.
0: Ser personas agradecidas.
1: Eso es verdad. Bueno, Beatriz, gracias por estar con nosotros.
0: Amén.
1: Listo, ahí queda tu nombre ya, Beatriz James, en la lista de posibles ganadores. Líneas llenas, esto no para. 305-944-8133. Buenos días, Dios es bueno todo el tiempo.
2: Bueno es Dios todo el tiempo, aleluya.
1: Todo el tiempo Dios es bueno, esa es la respuesta. Todo el tiempo Dios es bueno.
2: Ay, el bebé.
1: Mira, volvamos a empezar. Dios es bueno todo el tiempo. Todo el tiempo Dios es bueno.
2: Todo el tiempo Dios es bueno.
1: ¡Eso! Llegaste, llegaste. ¿Cómo te llamas? ¿Cómo te llamas?
2: Carmen Tamayo, wow.
1: Carmen.
2: Se me cruza la mente de momento.
1: Carmen Tamayo, ¿cómo estás?
2: Ay, Dios santo, feliz, agradecida, bendecida, dejando al niño ahora en el Zoomer, ahora dejar a la bebé también y a trabajar con la bendición de Dios.
1: Ah, bueno, ¿y en qué campamento de verano los estás colocando, si se puede saber?
2: Se llama Big Ideas, aquí en Miami Garden. Es un programa gratis, buenísimo, lo sacan a viaje los viernes, le dan repasos por al día, lo sacan a jugar en la tarde.
1: Mira, buenísimo, me parece espectacular. Gracias, Carmencita, por llamar.
2: Bendiciones, buen día.
1: Buen día para ti también. Chévere, chévere hablar con los oyentes en esta mañana. 305-944-8133. Recuerden que este sábado a las 6 tenemos nuestra reunión de Mi Casa Church Miami en la zona de Miami Lakes y sus alrededores. Pero después de la reunión tenemos el partido Colombia-Portugal. Colombia-Portugal, James Rodríguez versus Cristiano Ronaldo. Después del servicio, pantalla gigante, totalmente gratis. Si nos quieres acompañar, el número telefónico es el siguiente para que lo anoten. Y ahí les dan toda la información de Mi Casa Church Miami. Es el 305-940, perdón, no, es el del aire. Me confundí, ese no es el de la iglesia. El de la iglesia es 305-330-8823. 305-330-8823. Pantalla gigante del partido Colombia-Portugal este sábado después de la reunión. Es una pantalla espectacular para ver a Colombia, ya que estamos en pleno mundial versus a Portugal. 305-330-8823. Ahí les dan toda la información, es gratis. Vamos a hacer el servicio a las 6 y luego 7:30 tenemos el partido ahí con esa pantalla gigante Colombia versus Portugal. Es una invitación para la gente que no tiene iglesia, ¿no? No estamos queriendo sacar gente de ninguna iglesia. No. Los que no tienen iglesia, los que están en proceso de cambio, los que nunca han ido a una iglesia, los que quieren compartir algo de la palabra del Señor, ahí está Mi Casa Church Miami, 305-330-8823. Pantalla gigante Colombia Portugal este sábado a las 6 de la tarde. Una pequeña pausa y ya regresamos. Esto es Buenos Días Miami. Esta canción me gusta mucho. Originalmente en inglés la tradujeron al español, pero también Puchi Colón le puso su salsita bien buena. La bondad de Dios. Wow. ¿Qué haríamos sin la bondad de Dios? Dios es un Dios bueno. Por eso lo decimos y lo repetimos y lo volveremos a decir. Dios es bueno todo el tiempo. Todo el tiempo Dios es bueno. Tranquilos que más adelante volvemos a abrir líneas. Así que paciencia, pueblo. Escuchemos esta canción.
3: Somos

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1: un invitado de la casa que queremos muchísimo. Él es José Terreros. Tiene que ver mucho con la amistad personal, también con la musicalización de Buenos Días Miami, pero por supuesto con lo que Dios está haciendo en y a través de él. Antes de escucharlo hablar, escuchémoslo cantar. Vienen y van, su más reciente producción de José Terreros. Escuchemos un poquito.

0: Se me hincha el corazón de alegría tener de nuevo aquí a este gran amigo José Terreros. De verdad, José, mucho rato sin visitarnos, por favor. ¿Cómo estás? Buenos días.
1: Hermano David, muy buenos días. Feliz, feliz como siempre estar aquí contigo, con toda la audiencia aquí en 87.7 Almavisión. De verdad, mi familia. Bueno, que no estaba personal siempre conectado en sintonía. Y feliz, hermano, gracias por darme la oportunidad de compartir contigo este momento.
0: ¿Qué has hecho desde la última vez que charlamos?
1: Música, trabajando, seguimos construyendo este ministerio. Todos los días un ladrillo diario vamos construyendo, y muy emocionado por lo que el Señor está haciendo en esta temporada. Como te decía, a través de la música, llevando el evangelio, ¿no? Y muy, muy motivado, con muchos planes. Como tú decías ahorita, bueno, el plan del Señor, ¿no? No los míos.
0: Claro.
1: sí, alineaba claro, claro. Sí.
0: Yo creo que son como temporadas que el Señor nos permite, ¿no? Episodios, capítulos, que nos va preparando para el siguiente paso. Y a veces esa preparación duele un poquito, nos aprieta un poquito, porque estamos acostumbrados a hacer lo que nosotros creemos que está bueno, inclusive en las cosas espirituales. Pero darle ese espacio, José, al Señor es muy importante, ¿no?
1: Sí, definitivamente. Tú sabes que la fe se trata de esperar, de creer, ¿no? Y a veces, por más que tú no veas las cosas en el momento, te vas a dar cuenta realmente que es en el tiempo del Señor, y después tú vas a ver atrás y vas a mirar, eso yo no lo estaba viendo en ese momento, pero el Señor sí. Y puedo mirar lo que puedo ver ahora, lo que no vi en ese momento, y puedo ver que definitivamente fue la mano de Dios que permitió todo esto. No es fácil, porque de eso se trata la vida, pero y también de eso se trata la fe, ¿no?
0: A veces uno entiende mejor la voluntad de Dios mirando para atrás.
1: Definitivamente.
0: Cuando uno voltea atrás y dice, oh, claro, el Señor cerró esa puerta porque tenía esto para mí. Si yo hubiera entrado por esa puerta, me desvío del camino. El Señor permitió tal cosa, buena, regular o mala, porque tenía un plan perfecto. Dios es bueno todo el tiempo, y todo el tiempo Dios es bueno. ¿Qué escuchamos en el fondo, mi querido José?
1: Bueno, me encanta esta canción, imagínate, cumbia colombiana. También hay cumbia argentina, cumbia peruana, cumbia mexicana, hay, sí. Pero esta es cumbia colombiana, cuero, tambor, costa, y me inspiró mucho para hacer una canción, Vienen y Van se llama, donde el mensaje central de esta canción es el doble ánimo que a veces llevamos, ¿no? Que somos como las olas, vamos, venimos, a veces decimos sí, a veces decimos no. Y definitivamente al Señor no le agrada eso, que nuestro sí sea sí, que nuestro no sea no, y que no seamos tibios. Entonces, una reflexión que en algún momento me llegó a la cabeza, y empecé como a pensar en eso, ¿no? Mirar que nosotros así somos, a veces vamos, venimos y no somos firmes, y estamos llamados a mantenernos siempre firmes, parados sobre la roca que es nuestro Señor Jesucristo.
0: Pero luego de Vienen y Van hay algo mucho más fresquito, ¿no?
1: Sí, Vienen y Van ya hace 2 meses, ahora ya viene otra canción que para mí es como de los pilares importantes de cada persona, de los que creemos en el Señor, y es una verdadera adoración, ¿no? Siempre cuando decimos adoración, imaginamos música, imaginamos cantar, tocar algún instrumento o algún momento de una melodía, pero realmente es más que eso, ¿no? Es nuestro estilo de vida. Entonces, con esta canción quiero decir que no solamente tú cantes, así tú seas muy buen instrumentista, pero si tu corazón y tu estilo de vida, tu manera de vivir no honra a Dios, no eres un adorador. Entonces, lo que el Señor quiere es que seamos adoradores de espíritu y de verdad. Y es con esta canción queremos pues llevar ese mensaje, ¿no? De lo que significa la verdadera adoración. El Señor quiere nuestra vida, nuestro corazón.
0: Escuchemos un poquito de la más reciente producción de José Terreros, No Basta, Son Así.

0: Basta de José Terreros. Cuando alguien escucha esta canción por primera vez, que está espectacular además, ¿cuál sería tu intención? ¿Qué quieres tú que pase con la persona al escuchar esta canción?
1: Definitivamente que haya una reflexión y diga, bueno, así yo no cante, así yo no toque nada, definitivamente lo que el Señor quiere de mí es mi estilo de vida. ¿Cómo vivo? ¿Cómo vivo? No solamente que hable, que diga, ay, amo al Señor, soy cristiano, sino que con tu vida, con tu testimonio, cómo te portas, cómo vives los días, según la palabra de Dios, ahí tú reflejas realmente si eres un verdadero adorador. Sí, más que decirlo, más que palabras, más que te vean orar o levantar los brazos en la iglesia, que eso está bien, eso es muy bueno, pero qué mejor que realmente sea como tú lo vivas en tu corazón y lo demuestres con tu testimonio.
0: Así, claro, ya. Es música que nos atrae al Señor. Hablando de la música, ¿cómo analizas tú? Porque tú eres no solamente cantante, sino productor, y estás alrededor de todo lo que pasa en la música. ¿Cómo ves la iglesia en general? ¿Estamos cantando para glorificar al Señor? ¿Hay suficiente música para ir afuera también y alcanzar al perdido? ¿Cómo estamos en ese aspecto?
1: Definitivamente creo que es el mejor momento. Creo que ahorita hay una bonanza de adoradores, de música, de realmente cosas lindas que el pueblo de Dios puede consumir. Me refiero a escuchar, a tener, a apoyar, ¿no? Pero también hay que tener mucho cuidado porque es tan grande que siento que también hay muchas personas que lo están haciendo con intereses que realmente no son genuinos. Y creo que es una línea muy delgada entre realmente lo que son las cosas de Dios, lo que realmente tú quieres transmitir de tu ministerio, a lo que por otro lado es una palabra que suena un poquito fuerte, pero como el negocio. Entonces, es una línea muy fina donde hay que tener un balance, y definitivamente esto es espiritual, tú sabes, es tener discernimiento para saber a dónde, cómo, qué música escuchar o a qué personas que sean seguir y que sean influyentes para ti. Así que definitivamente es un buen momento. La iglesia está creciendo mucho, pero también sé que el enemigo quiere confundir, quiere generar falsas cortinas de humo para que muchos nos desviemos, para que muchos veamos algo atractivo y nos vayamos por un lado. Es todo eso, pero es consecuencia del crecimiento y de lo poderoso que está pasando a través de muchos artistas, adoradores que estamos encargados de predicar, de compartir el evangelio a través de la música, ¿no?
0: Claro que sí. Y recientemente has firmado contrato con MDG. Oh. Cuéntanos, ¿qué se trata esto de MDG?
1: No, una bendición. Creo que es respuesta a las oraciones. Definitivamente el Señor es tan, tan hermoso y tan fiel. Y MDG ha sido una gran bendición para nosotros como ministerio. Es un sello argentino donde es una familia tremendamente poderosa en las cosas del Señor, apoyando mucho el talento, apoyando mucho, creyendo mucho en los artistas que son genuinos y que quieren llevar el evangelio a través de la música. Y para nosotros es una completa bendición. Ellos han sido en todo este proceso de ir más allá, parte fundamental de nuestro equipo, y nosotros como parte de ellos también, porque nosotros también somos parte del equipo de MDG. Así que creo que el Señor pone los tiempos perfectos, y muy contento de ser parte de la familia MDG. Siento que vienen cosas lindas, es el comienzo, y de verdad honrado de ser parte de ellos.
0: Y viniste acompañado hoy por el CEO.
1: Claro que sí, aquí tenemos Mr. Matías, el CEO, mi brother, mi amigo. Vemos la mano de Dios en todo esto, y muy, muy emocionado, muy honrado de que seas parte de mi vida, tu familia, tu testimonio, lo que Dios ha hecho contigo a través de toda tu experiencia, tu sabiduría. Matías, de verdad quiero honrarte, decirlo hoy aquí al aire, que de verdad puedo decir el Señor cómo se ha movido en ti y cómo te ha respaldado con tus proyectos y con todo este ministerio tan poderoso y tan, tan grande que está impactando muchas naciones y muchas vidas a través del mundo entero.
0: Me dijiste que era argentino, ¿no?
1: ¿Qué quieres que te diga?
0: Y bueno, ¿qué te puedo decir? Matías, ¿vos querés hablar en la radio?
1: ¿Qué querés que te diga?
0: Acércate al micrófono y hablamos un poquito.
2: Bueno, un saludo enorme a toda la gente que nos escucha. Gracias, Pastor, por recibirnos, y gracias, José, por lo que estás comentando. Para mí es un privilegio poder acompañar a los ministerios, a los artistas que están poniendo también de su talento, de su don, para extender lo que es la palabra de Dios.
0: Y bueno, ¿de qué parte de Argentina sos?
2: Buenos Aires,
0: sí. Eres porteño.
2: Bien porteño, aunque vivía a unos 40 minutos de lo que es la capital, pero pleno Buenos Aires.
0: Qué bueno, qué bueno. Y tengo que hacerte la pregunta obligada, ¿no? El Mundial, Messi.
2: Uy, ¿qué tenemos para hablar? No, pero la realidad que veníamos hablando en el auto con José, y es lindo poder disfrutar de esta etapa de Messi, porque también por su personalidad, por su sencillez, por lo que muestra fuera del campo, a veces las personas sin saberlo, sin conocer la verdad, sin conocer los principios de la palabra, aplican esos principios y son bendecidos en su vida. Y él ha reconocido a Dios como el que le dio el talento, el don, y no sabe que eso lleva bendición a veces, no sabe, pero esas palabras traen bendición sobre su vida.
0: Claro, claro, claro.
2: Y uno lo disfruta.
0: Claro, y hablando de dones y talentos, ¿qué pensás del pibe, José? ¿Tiene futuro? ¿Tiene futuro?
2: Pibe. Lo de pibe, se lo dejo. Oye.
0: ¿Qué te llamó la atención para apoyarlo desde el punto de vista estructural?
2: Dios se mueve por etapas, Dios se mueve por temporadas, Dios arma equipos. No nos creó para alcanzar los propósitos solos, para caminar en el llamado solos. Y José, así como él dice que yo soy una respuesta para él, también es una respuesta para mí, para el propósito de Dios en mi vida, en esta temporada acá en Estados Unidos. Así que no es tan solo la cuestión de lo talentoso que es como productor, como músico, como cantante, sino también poder ver el propósito que hay detrás de eso. Y José porta ese propósito. Y finalmente, bueno, uno obedece. A veces no se limita nada más a si hay talento o si nada más canta bien o si el proyecto suena bien.
0: Aunque es necesario, de todas maneras.
2: Es necesario, pero trato de enfocarme también en que haya propósito y sentido a lo que hacen. Y en esta temporada considero que Dios nos ha juntado y que lo que tiene para nosotros es 100% de parte de él.
0: Sos un fenómeno, Matías.
2: Bueno, si tú lo dices. O si vos lo decís.
0: Sos un grande, sos un fenómeno.
2: Te faltó poner muchachos de fondo.
0: Sí, lo estaba buscando. Iba a poner esta, pero dije, a lo mejor no le gusta. No. La batucada brasileira.
2: Por supuesto.
0: No, quedemos argentinos también.
2: No, hoy no le tenemos miedo a nadie, no te preocupes.
0: Hoy somos de todas partes, inclusive.
2: España
0: vamos presente.
2: España. Es que posible rival de Argentina, sí. Dependiendo cómo salga, ¿eh?
0: Saben que las únicas boletas que pude comprar yo para el Mundial fueron para ese partido de 16avos aquí en Miami.
2: No.
0: Y no. Las compré baratísimas, cuando nadie sabe quién va a jugar. Hace como 2 meses atrás.
2: 2 meses, yo busqué y no pude conseguir.
0: Sin saber quién llegaba, pero ya un candidato fijo a jugar aquí es Argentina. Wow. Ese 3 de julio. Y el rival está entre España y Uruguay.
2: Partidazo.
0: Argentina-España, en Miami. Oh. Ya esas boletas valen casi 4 veces más de lo que yo pagué. Entonces,
2: te ofrezco el doble.
0: ¿Las vendo o voy al partido?
2: Lo que Dios ponga en tu corazón.
0: Está bueno. Gracias por estar con nosotros, de verdad. Bueno, entonces, mi querido José, respaldado por el Señor, pero también a través de personas que están en el mercado, que saben esto de la estructura de la música, que es muy importante también ese apoyo, ¿no?
1: Definitivamente. Como lo decía Mati, tenemos que unirnos y solo es muy difícil realizar el propósito para el cual Dios nos ha llamado, y creo que de eso se trata, armar equipo, de ser... De ir de la mano juntos, ¿no? Y creo que cada quien en su área, o sea, y funcionan mejor las cosas, ¿no? Así que no, feliz, completamente bendecido, y creo que vienen tiempos muy lindos para la gloria del Señor y para el ministerio y para predicar el Evangelio, ¿no? Que esa es la gran comisión, el fin es ese, o sea, ese es el final.
0: A propósito de agenda, objetivos, ¿qué se viene?
1: Bueno, se viene... Venimos con muchas cosas. Wow, estoy abrumado porque viene ahorita una grabación en vivo de nuestras canciones. Viene eso ya en los próximos meses. Viene el lanzamiento del álbum, donde Alma Visión ha sido pieza fundamental en el desarrollo y en la promoción de estas canciones, donde ya viene pronto el álbum completo. Y en unos días o unas semanitas después va a ser la versión en vivo. Así que expectantes con lo que viene, con nueva música. Y no, o sea, de verdad que abrumado, feliz, con mucho trabajo, y viene una agenda bonita. Más adelante te contaré, igual también en los diferentes perfiles de mi música, ahí puedes encontrar lo que viene, la agenda, las fechas, para que la gente pueda saber un poquito más de lo que se viene.
0: Cuando Dios arma equipos, son equipos de gente valiosa, especial, que pone a nuestros lados. Amén. ahí la tienes al ladito. ¿Qué le dices a la esposa?
1: No, ella es la capitana, ella es la que tiene el brazalete. Ella me dice, papi, aquí, ella es la que manda la estrategia. Ella es la técnica y la que tiene el brazalete.
0: Sí,
1: no,
0: sí.
1: Definitivamente para mí es lo más grande que después de recibir a la señora ha sido mi esposa. Me ayuda idónea, definitivamente. Ella es pieza fundamental, ella es la que me frena o me empuja. Me pellizca y también me acaricia. y es algo grande para mí, de verdad. Definitivamente, sin el señor y sin mi esposa, wow, no sé qué, dónde estaría. Y apoyo en todo, ¿no? La parte logística, la parte administrativa. De verdad, te amo, mi amor. Gracias por estar en mi vida.
0: No, se puso romántico ya, ¿no? Empiezan a flotar corazoncitos aquí ya. Yo creo que Matías y yo sobramos. Los dejamos ahí para que terminen el programa ustedes. José, ¿cómo la gente te puede seguir? ¿Redes sociales? ¿Cómo la gente puede estar al tanto de lo que está pasando?
1: Sí, claro que sí. Ahorita la red más activa es Instagram, José Terreros Oficial. También estamos en Facebook, de la misma manera, José Terreros Oficial. Y el canal de YouTube, lo mismo, José Terreros Oficial en YouTube. Ahí puedes encontrar canciones, videos, lo que viene, algunos mensajes y siempre ahora estoy compartiendo bastante historias de lo que viene, devocionales y temas que de pronto te puedan interesar y puedan aportar algo para ti, para tu vida.
0: José, gracias por estar con nosotros.
1: No, Mr. David, feliz, contento, como siempre, honrado de este espacio, de mi familia, o sea, feliz de lo que está el señor haciendo aquí. Estas instalaciones están súper bellas y sé que lo mejor está por venir.
0: Gracias. No tardes mucho en volver, por favor, ¿ok?
1: No, aquí estaremos, si Dios quiere, próximamente para ya presentar el álbum, el nuevo lanzamiento, si tú nos lo permites.
0: Pero no, ese es sin invitación. Claro, usted sí llega aquí, nada más trae cafecito y cafecito. Ya. Listo, de
1: bueno,
0: una.
1: Eso. Y pan de uno.
0: Pan de uno. José Terreros con nosotros. A propósito, por si no sabían, José es el que interpreta y produjo el intro musical de Buenos Días Miami, ¿no?
1: Sí, bueno, tuve el privilegio de ser la voz. La producción la hizo mi gran amigo Carlitos Durán. Pero fue una bendición poder ser parte de este. Todos los días, yo digo, bueno, todos los días sonamos en la radio.
0: Sí, suena todos los días en la radio. Cuando ustedes escuchen esto, ahí está José con nosotros, de verdad, es parte de esta familia, lo queremos mucho, de verdad, un abrazo para ti, para tu familia, para tu nuevo CEO, y vuelve pronto, por favor.
1: Claro que sí, David, gracias nuevamente, solamente me queda decir eso, gracias por todo el apoyo, por todo el cariño, por lo que viene, y muy emocionado también de lo que tú has compartido para ti, para tu ministerio. Vamos para adelante, mi hermano, cuenta conmigo, aquí estoy para ti, y a todos los oyentes, mi gente, recuerden, la verdadera adoración en nuestro estilo de vida, cómo vivimos, no tanto lo que hablamos ni lo que hacemos, sino cómo vivimos el día a día, ¿ok? Dios lo bendiga.
0: José Terreros en Buenos Días Miami. Escuchemos No Basta, su más reciente producción.

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0: Señor Jesús, es en tu precioso nombre que nos ponemos de acuerdo en esta mañana de martes para poder orar al Padre de los cielos en este precioso momento, en esta madrugada. Día tan especial que tú nos regalas para que nos gocemos y nos alegremos en ti. Día especial que nos regalas para agradecerte, para honrarte, para adorarte, para levantar nuestras manos y decirte, eres nuestro único Dios. Eres el camino, la verdad y la vida, Jesucristo. Nadie puede llegar al Padre si no es a través de ti, Jesucristo. Por eso te honramos, te agradecemos. Gracias por el sacrificio que hiciste en la cruz del Calvario por nosotros, Señor. Y gracias porque has prometido estar con nosotros todos los días, hasta el fin del mundo. Qué promesa tan linda, Señor. A veces nuestras emociones humanas, que son limitadas, no nos permiten percibir tu presencia en nosotros. Si llega un problema, las emociones toman el control y decimos, ¿dónde estás, Dios? Pero la promesa tuya es que estarías con nosotros todos los días. Así que debemos empezar a cambiar nuestro pensamiento, nuestras palabras y más bien agradecerte porque estás con nosotros todos los días. No pedirte que te quedes con nosotros porque ya lo prometiste. Eso es como no creer en ti, en lo que has dicho. Más bien agradecerte que has prometido estar con nosotros todos los días hasta el fin del mundo. Gracias por ser el Señor, gracias por ser el Rey de nuestras vidas, gracias por entrar y gobernarnos como solamente tú lo sabes hacer y guiarnos por el camino correcto. Pero queremos recordar en este momento ese mandamiento, esa tarea que nos dejaste de ir por todo el mundo y predicar el Evangelio. Y ese mundo en principio es donde estamos y los que nos rodean. Señor, ayúdanos a poder compartir la luz de salvación con las personas que nos rodean. Llámese compañeros, amigos, vecinos, gente que frecuentamos, Señor, familiares también, que no han conocido de ti, Señor, que no han tenido esa oportunidad de conocerte a ti, Señor. Que seamos nosotros instrumentos en tus manos de salvación y que de una manera sabia podamos exponer el plan de salvación a esas personas, Señor. Crea esas citas divinas, esas citas especiales que solamente tú sabes hacer para que podamos entonces llegar, tal vez con un testimonio, tal vez con una experiencia personal, tal vez compartiéndoles cómo fue ese conocimiento personal contigo, conociendo, Señor, que eres tú, a través del Espíritu Santo, el que cambia, el que redarguye, el que nos llama a pedir perdón ante ti por nuestros pecados, Señor. Que sea el Espíritu Santo obrando en esos corazones, Señor. Prepara en estos días, te lo pedimos, esas citas divinas. Esos momentos especiales en los cuales tú pones en nuestro camino esa persona que necesita escuchar el plan de salvación y que ya tiene preparado su espíritu para poder abrir su corazón completamente y responder a ese llamado que haces tú en la palabra. Yo estoy a la puerta y llamo. Si alguno oye mi voz y abre la puerta, entraré a él, cenaré con él y él conmigo. Ayúdanos a hacer una extensión de salvación a las personas. Qué lindo es cuando podemos ser fértiles a nivel espiritual y llevar a otras personas a tus pies, Señor. Es algo muy lindo y tú lo tienes en cuenta allá en el cielo, claro que sí. Y cada vez que una persona reconoce el Señorío y la necesidad de Jesús, su nombre es anotado en el libro de la vida y dice la palabra que hay celebración allá arriba, Señor. Ayúdanos a que no se nos olvide esa tarea permanentemente que nos dejaste a través de Jesucristo y con la ayuda del Espíritu Santo, Señor. Ponemos este día en tus manos. No sabemos qué va a pasar, pero tú sí. Guíanos, por favor, paso a paso a lo que tenemos que hacer, lo que tenemos que decir. Ayúdanos a entender cuándo tenemos que hablar, pero también cuándo tenemos que callar. Ayúdanos a entender, Señor, cuándo tenemos que avanzar y cuándo tenemos que estar quietos viendo la gloria tuya y el poder tuyo, Señor. Que seamos sensibles. Afina, por favor, nuestro oído a tu voz. Para que en medio de tantas voces que hay hoy en día, Señor, que la mayoría de ellas, si no todas, nos alejan de ti, nos confunden, que entonces por encima de esas voces, nuestro oído esté afinado a tu voz, para escucharte, entender lo que tenemos que hacer, Señor, y ser obedientes. La obediencia es algo lindo, que habla muy bien de nosotros, pero más que la obediencia, la honra. A ti, Padre de los cielos, te honramos, te exaltamos y te decimos que eres nuestro único y suficiente Dios. Toma el control de este día, Señor, toma el control de este mes, toma el control de esta semana, Señor, y que hagamos siempre las cosas para ti, en público, pero también en privado, cuando nadie nos ve, cuando nadie nos escucha, que te podamos agradar inclusive en esos momentos a solas, que podamos dedicar tiempo a la oración, que podamos dedicar tiempo a la lectura de la palabra, Señor, que podamos siempre estar sensibles, sobre todo en estos momentos difíciles que estamos viviendo y que viviremos, porque son los tiempos finales, Señor, pues que siempre estemos concentrados en ti, en tu palabra, en tu reino, que como dice tu manual, Señor, que miremos y anhelemos las cosas de arriba, las espirituales, no las carnales, no las de este mundo que es pasajero nada más. Gracias por cada oyente, cada familia representada, Señor. Oramos por cada petición que puedan tener, Señor, y rogamos por tu respuesta propicia en el momento exacto y de la manera correcta, como tú lo sabes hacer, Dios poderoso. Te adoramos, te amamos, te exaltamos. Siempre serás nuestro Dios. A nadie acudiremos sino a ti, en las buenas, en las regulares y en las malas. Qué grande eres tú, Señor. En el nombre precioso de Jesús oramos al Padre. Amén.
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0: nosotros. Bendiciones.
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10 de la mañana con 22 minutos. ¿Cómo están, familia? Saludos, bendiciones. Hoy, por aquí, compartiendo con toda nuestra gente que se reporta desde muy temprano a través del 87.7 FM. Estás escuchando Almavisión Miami. Por aquí un poquitito mal de la garganta, pero vamos a hablar lo que podamos por aquí. Saludos, bendiciones. 407-818-9135. 407-818-9135.

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35 minutos en este verano. 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

7:50, hoy juega Portugal contra Uzbekistán a la 1:00 p.m. También juega Inglaterra contra Ghana a las 4:00 p.m. También Panamá contra Croacia a las 19 horas. ¿Qué horas son? A las 7, ¿verdad?

Democrática del Congo, Colombia, estaría jugando a las 9 de la noche. Sí, por 22. A las 10 de la noche, perdón. Así que nada, estos son los partidos para hoy. Hoy me dicen por acá que gana Portugal, gana Inglaterra, gana Croacia y gana Colombia, me dicen. Bueno, vamos a ver qué tal.

para que se reporte con nosotros. 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

Por cosas que no podemos controlar. Usémoslas para construir ese futuro que decíamos, ese propósito que Dios ha puesto en nuestras vidas. Esta es la nueva canción de J. Khalil. Esto se llama ADN, sonando por acá en el playlist. Súbele.

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no sepas a dónde ir, ve hacia adentro. En nuestra vida siempre hay de esas temporadas en donde uno se despierta sintiendo que todo es una amenaza, ¿verdad? Que todos los que tenemos a nuestro alrededor saben muy bien a dónde van y nosotros no. Y así es como uno va preguntando y preguntando, buscando consejos en libros, vamos viendo los caminos ajenos, vamos leyendo mapas que no son de nosotros, y por eso también nos sentimos más perdidos. Y si te pierdes y no sabes a dónde vas, por eso te digo, ve hacia adentro, porque esa salida que estás buscando, que estás persiguiendo, afuera, allá afuera, está esperándote en el único territorio que tú en realidad conoces y que tampoco has recorrido, adentro de ti. Ahí adentro de ti, debajo de tu miedo, de tu prisa, hay una intuición. Hay una intuición que aprendiste a no escuchar y has desconfiado de tu intuición, vuelve a escucharla. Hazlo con paciencia, dale agüita a esa voz pequeñita para que crezca, para que se ponga ronca, para que recuperes el norte, para que ya no te sientas tan extraviado. Pausa, ve hacia adentro. Ahí es en donde te perdiste. Ve por ti, recupérate y sal al mundo. Deja de leer los mapas de otras personas, ¿ok?

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bendiciones para ti también. Gracias por estar con nosotros. 407-818-9135. 407-818-9135. 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

junio ya está disponible el nuevo video en el canal de YouTube de Joseph Mejía HN, Joseph Mejía HN, de la parada puertorriqueña en New York. Así que por favor les invito para que vayan, lo busquen, lo vean. Ya sea en el canal de YouTube Joseph Mejía HN, parada puertorriqueña en New York. Estuvimos grabando por allá el fin de semana pasado. Espero que les guste y bueno, la pasamos brutal. Estuvimos junto a Daddy Yankee, por cierto. Daddy Yankee estuvo con nosotros en la parada puertorriqueña en New York. Así que vayan, véanlo y por favor, déjenos por ahí sus comentarios.

mañana, 52 minutos. Nosotros casi nos estamos yendo. Gracias a todos los que estuvieron reportándose desde muy temprano. Quiero contarles que hoy juega Portugal contra Uzbekistán. Hoy es el partido de Cristiano Ronaldo. Mucha gente lo está esperando y bueno, esperan poder ver el primer triunfo de Portugal. Sí, bueno, ya que muchos están apostando que este va a ser el campeón del mundo. Lo dudo mucho, pero bueno. A ver qué pasa. Hoy juega Portugal, Uzbekistán, Inglaterra, Ghana, Panamá, Croacia y Colombia, República Dominicana. Bueno, hay una controversia con Panamá, con Centroamérica. ¿Qué está pasando por ahí? Lo único que esperamos es que, bueno, somos un solo pueblo, una sola nación. Nos unimos en Cristo. Vamos apoyando a Panamá, vamos a apoyarla, ya que... Familia, nos checamos mañana, si Dios lo permite, desde las 10 de la mañana hasta las 12 del mediodía, junto a Joseph Mejía en el Playlist, aquí en Almavisión Miami. 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Papá y familia, ya se vio el nuevo video de la parada puertorriqueña en New York. Por ahí en el canal de Joseph Mejía HN, junto a Daddy Yankee. Estuvimos con Daddy Yankee ese día. Así que si lo quieren ver, por favor, les invito para que vayan a YouTube y lo busquen. Salió ahorita a las 11 de la mañana, lo publicamos. Chao, mi gente, bye bye.

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1: Bendiciones. Como los pastores.
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1: 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Siempre la escuchaba.

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0: Dios tu vida la enriquece. 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
1: Bueno, muchachos, vengan para acá, vengan para acá. 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
8: ¿Quién dijo miedo?

0: ¿Quién dijo miedo si yo camino con el rey del universo? Gracias, Dios mío, por este día maravilloso, por esta personita hermosa que me acompaña, que está escuchándome, o que tal vez me está viendo, porque estamos también en vivo por TikTok y las redes sociales. Gracias, Señor, por este día maravilloso. Hoy quiero pedirte, Dios mío, voy a empezar este programa haciéndote una petición por la gente que hoy se levantó y que no está tan feliz porque tiene tantas preocupaciones, que se levantó y que está de camino a su trabajo o regresando de un trabajo que los llena de dudas, preguntas: ¿qué hago haciendo esto, Señor? ¿Cuál es el propósito? ¿Qué tienes para mí? Y yo te puedo asegurar que Dios siempre tiene un propósito y un porqué. Te tiene en este proceso. Te saluda tu amiga, asesora y agente de seguros, Drialis Muñoz, quien va a compartir contigo mucha información bonita para que sepas un poquito más de esto, de los mundos de los seguros, como digo yo, que tenemos que saber para que no nos cobren impuestos y no tengamos que devolver en los taxes a la hora de hacer nuestros, con nuestros seguros del mercado de salud u Obamacare. 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Bueno, mi gente bonita, y yo comencé así pidiendo, porque no sabes todos los clientes que me llaman y me dicen: Drialis, ¿de dónde sacas tanta alegría siempre? Drialis, tengo tal problema, tengo a mi hija enferma con cáncer. Drialis, tengo mi esposo en esta, pasando estas situación, los problemas migratorios, el trabajo que no quiero hacer. Y siempre digo: escúchame bien, Dios está contigo en este proceso, tú no estás sola. Y es el mensaje: tú no estás solo, que quiero mandarte hoy. Y era la pregunta que yo me hacía en uno de los múltiples trabajos que tuve cuando comencé mi historia aquí en los Estados Unidos. Uno de ellos, digo yo, que fue el más traumático. Y fue cuando, imagínate, como a mí me encanta hablar. Si tú me conoces, tú sabes que hay una cualidad, que, o sea, no sé si es una cualidad, un defecto, ya no sé lo que es, pero que hablo pues, hasta por los codos. Bueno, hablo mucho. Y me encanta cantar. Y yo creo que fue un castigo. Yo decía: Dios, me estás castigando. ¿Será que me estás o me estás enseñando? ¿Qué me quieres decir? Uno de mis trabajos, en el año 1995, soy viejita, sí, soy viejita. La gente me dice: mira que los muchachos me llaman, ay, Drialita. Y nada, Drialita, no, que en 6 meses, compo, ya voy para el 5º piso. Tengo un corazón joven, los ojos nunca envejecen. Y uno de esos procesos que pasé, para que te animes, tú que vas para el trabajo que hoy no quieres hacer, escúchate esta historia. Eso fue uno de los que hice. Yo lo que pasé fue la de Caín, dicen por ahí. Me pusieron a hacer un trabajo en el año 95, que tenía que estar en un cuarto oscuro. Y yo soy cubana. Cubana, y las poesías de José Martí, yo me las recitaba en ese momento, en aquel cuarto oscuro, relevando fotos en aquellos rollitos Kodaks, ¿quién se acuerda? Y cuando tú lo tienes que sacar, yo tenía que meter las dos manos en una cajita, era un cuarto oscuro, completamente oscuro, no veías ni una lucecita. Y después una cajita donde yo metía las manos, tenía dos ligas, y ahí tenía que hacerle así el rollito, rácata, rácata, rácata, y sacar el rollo completo para poder después hacer las fotos. Me metía 5 y 6 horas en ese cuarto oscuro. No tenía con quién hablar, hablaba sola, hablaba con Dios. No tenía quién mirar. Yo creo que es uno de los trabajos más tristes que le puede pasar. Yo decía: voy a necesitar esto que dijo José Martí, el apóstol de Cuba. No me pongan en lo oscuro a morir como un traidor. Yo soy buena y como buena moriré de cara al sol. No quiero esta profesión más, Padre Santo, ayúdame. Y yo creo que, bueno, Dios me escuchó. 786-252-0397 es el número a marcar si quieres cambiar tu profesión. 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Es una de las cosas que le pedí tanto a Dios, y Dios me lo está concediendo. Gracias, Padre Santo, por esta oportunidad. Ahora sí, vamos a cambiar la energía, y esto no tiene nada que ver con seguro. Escúchame, David. Ahora, todos los que están en cabina, vamos a hacer una bulla para que la gente vea que están detrás de la cámara, pero con una bulla aquí para que vean. No estoy sola. Por eso te digo, ¿quién dijo miedo? Si yo camino con el Rey del Universo.
1: No miedo.
0: Y aunque no tengas a nadie a tu lado, acuérdate que el Rey del Universo está contigo. Y bueno, yo voy a hacer algo para cambiar la energía. Le quiero ver las caras a los que están aquí en cabina. No les voy a ver las caras a los que están en el auto conduciendo o escuchándome de cualquier parte en este momento. ¿Sabes cómo puedes cambiar la energía y quitarte el estrés, mi querido David?
1: ¿Cómo?
0: Saca la lengua. Saquen todos la lengua. Así. 40 segundos. Si tú quieres desestresarte, si tú quieres comenzar, tú, ahora la gente manejando y el otro mira al lado y dice, ¿qué estás haciendo? Drialis Muñoz, la reina de los seguros, me mandó a sacarte la lengua. Y es por eso que, fíjate, hay cosas que uno no puede entender. ¿Por qué sacan la lengua? Porque te relaja. Hay un estudio que ha salido, tú sabes que a mí me encanta leer los estudios. Mírame a mí por la mañana, yo voy conduciendo a la oficina y digo, que nadie me vea, yo con la lengua así. 40 segundos, aguántala. Ay, Dios mío, en este programa sí que gozo. Gracias, Padre Santo, por esto tan bonito, desestresando a mi gente hermosa. Ahora, eso, voy a compartir otro tip. Si tú tienes ese día que te levantaste y estás así como down, ¿verdad, David? Que hay veces, Yuri, que hay veces que uno está así, le voy a dar una recomendación. Y a que me escucha, a ti que me estás escuchando. Ve para tu cocina, pon un vaso de agua, échale un limón y agrégale una pizca de sal. Sal, pero la sal no es mala, no, la sal no es mala. La sal es buena. Cuando tú llegas a un hospital, ¿qué es lo primero que te ponen? Un suero. ¿Y qué tiene el suero?
1: Sal.
0: ¿Ah? Los electrolitos. ¿Qué tiene? Es sal. La sal revive, da energía. Y la gente me dice, ¿cómo siempre estás tan alegre? ¿Qué crees que tomo todos los días? Un vaso con agua y limón al comenzar mi día. Con sal y limón. La sal no es mala. Por supuesto, todo en exceso es malo. Pero eso que no le eches un poquito de sal, cómase un poquito de sal. Nada en sus cantidades pequeñas le va a hacer un daño. Y si lo tienen un vaso de agua con sal y limón, se va a sentir espectacular, se le va a subir la alegría. Y seguimos entonces. 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Y tú sabes que yo he hablado de esto, pero quiero recordarlo. Hay un seguro que no es el seguro que exige el banco cuando tú te compras un apartamento o una casa, que es el que si te pasa algo, como una enfermedad fuerte, crónica, crítica o terminal, se va a encargarte de acelerar ese dinero en vida para que tú no pierdas los pagos de tu casa o no pierdas los pagos de tu apartamento. Ese tipo de seguro se llama Mortgage Protection. Y hay mucha gente que en este país no lo conoce. Los americuchos, los norteamericanos, cada vez que le pasa algo, se enferma, le pagan. Tuvieron un accidente, le pagan. Se retiran de fiesta. Y cuando nosotros nos retiramos, que llegamos a la hora de retiro, ¿qué hacemos? Ay, tengo que buscarme un part-timecito. Con lo que me va a dar el seguro social no me alcanza. ¿Por qué? Porque no te preparaste. Y parte de la preparación es la educación que tenemos que tener para poder estar en el momento que nos llegue, el momento de decir, ya no, tengo que bajar unas rayitas y no puedo vivir, por ejemplo, del Social Security solamente. ¿Qué voy a hacer para sobrevivir? Tenemos que acumular, tenemos que ahorrar. La juventud es corta y la vejez es larga. 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Fíjate que yo tenía todas las cosas o las excusas del mundo para no ahorrar. Y siempre quería ahorrar. Yo decía, Padre Santo, ¿cómo puede ser que yo hice ese dinero y yo no tengo nada ahorrado? ¡Qué desastre universal! Son mis vacíos, son todas las carencias que tuve de niña. Fueron los puñaditos de azúcar prieta que me comí antes de dormir, mis zapatos con huecos, los dedos que me salían por al lado, los que no me dejaron olvidar. Y cuando llegué a este país era compra y compra y compra como si fuese. Es un problema muy grande, es una enfermedad. Crónica, crítica y terminal si no tomas acción. Y yo le pedí a mi Dios, yo quiero cambiar esto, ayúdame. Yo sé que hay gente que lo hacen, pero no sé cómo hacerlo. Y de tanto buscar, y yo creo que Dios se cansó de tanto que le pedí, y me presentó un día el seguro indexado de vida, indexado universal, el IUL, quien cambió mi vida, me ayudó a disciplinarme. Yo me iba todos los días, bueno, cada vez que pedí que podía, pero todos los fines de semana yo me iba para el mall. Ese era mi relax. Cartera, zapato, ropa, que ya no sé ni dónde está. Comida en los restaurantes, ¿cuánto es? Saqué. Saqué que aquí hay que ser el que es, aquí. Y no tenía nada. Si a mí me pasaba algo, mi hija se quedaba sin nada. Si yo me enfermaba, yo que era una mamá soltera, ¿con qué iba a pagar mi renta? No tenía nada. Iba a pedir a la calle o a pedir un GoFundMe, que es lo que hace la gente ahora, que nadie ya le hace caso a los GoFundMe de tantos que hay. Y no estaba ahorrando nada para mi futuro. Cuando yo conocí el IUL, cuando yo conocí el Seguro Indexado Universal, mi vida cambió, me discipliné. Yo no tenía disciplina para hacer eso. Me aseguré para siempre. Enfermedades crónicas, críticas y terminales que me acompañaron en la cobertura sin costo alguno, porque está dentro del seguro indexado para toda la vida. Y sobre todo que he podido ahorrar y acumular. Y que tengo pruebas que le envío a todos mis clientes. Y yo comencé con unos chiquititos. Yo decía, ¿cómo no voy a poder ahorrar? Tú puedes empezar a ahorrar con $50 a la semana. A los más jovencitos, los niños, 25 a la semana. Ahora, yo comencé con $75, que no tienes que empezar tú, puedes empezar con algo más pequeño o con algo más, porque yo me gastaba en el fin de semana $100 y pico y $200, y como yo no iba a tener nada para mi futuro, un día le dije, Padre Santo, ayúdame. Y toda la semana yo decía, $75, no te muevas de aquí. Iba la otra semana, $50, no te muevas. 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Y aclaro, el seguro indexado universal o el IUL no es para todo el mundo. Hay gente que me dice, yo quiero un IUL para comprarme una casa en 2 años. Esto no es para ti. ¿Quién te dijo que en un seguro de vida que tú vas a acumular, tú vas a poder comprarte una casa en 2 años? Y si alguien te lo dijo, te está mintiendo. Yo quiero mi seguro IUL para sacar el dinero en 1 año. No, estamos pensando en arreglar tu futuro para que acumules, para que puedas sacar ese dinerito libre de impuestos, para que no llegues a viejita o a viejito a pobre. La combinación es fuerte, te lo digo. Cada vez que llego al Publix o qué sé yo, a los supermercados y veo la gente que está poniendo las cosas en bolsitas, digo, Padre Santo, ampáranos y ayúdanos y ayuda que el mensaje mío le entre aquí en la sustancia gris que tiene mi gente, en la sabiduría, que aprendan, que se eduquen. Ahorre, no importa si lo ahorra en un IRA, en un 401k, si lo hace a través de un IUL, de un seguro indexado universal, pero ahorre, empiece a acumular, no deje el dinero en el banco, la inflación está muy alta, su dinero se va a desvaluar, no me lo deje debajo del colchón, haga que su dinero crezca, y en un IUL los intereses están espectacularmente buenos. Y una de las cosas que me encanta del IUL es que si el mercado se desploma, usted no pierde un pesito de lo que usted ha acumulado, de lo que el dinero le ha crecido. 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Y ya sabe, el IUL no es para todo el mundo, es para gente que quiera cambiar su futuro, no es para gente que quiera resultados inmediatos. Eso no existe en el mundo real. Hay mucha gente que promete, yo como odio el comunismo y no me gustan las promesas, prefiero las cosas que me den seguridad, como un IUL, un seguro indexado universal, una anualidad indexada, que esta gente que tiene su dinerito creciendo en el 401k, pero se mudó de empresa y dice, ¿y ahora qué hago con el dinero de mi retiro? 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Lujos vemos, pero deudas no sabemos, mi querido David. Esta gente que tú los ves con unas carteras espectaculares. Escucha, a mí me gustan las carteras. A ver, no vengo aquí a hacerme la santa. No, yo no. Yo soy una pecadora como lo eres tú también. Pero, a ver, si en tu closet hay más dinero que en tu cuenta de banco, tenemos un problema grave. Si en tu driveway, si en tu estacionamiento de tu casa hay más dinero que en tu cuenta de banco, hay un problema. Porque, a ver, hay gente que se compra un carro que dice, yo no tengo dinero para prepararme para futuro, ni para hacer un seguro por si yo me voy de este mundo, que mis hijos tengan $500,000, $1,000,000. Yo no tengo, yo no puedo pagar $80, yo no puedo pagar $100. Pero tú los ves con unos carros que ellos tienen un salario bajito, pero se compran unos carros carísimos, se meten unas rentas que no están acorde a lo que están recibiendo. Entonces, lujos vemos y deudas no sabemos. 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Vamos a hacer un cuentecito, mi David. ¿Qué te parece? La gente me dice, cuentecito.
1: Cuenta.
0: Bueno, resulta, la gente que sabe que yo soy cubanita, llegué a este país a los 17 años y pasé mucha, mucha miseria. Yo viví en el tiempo donde había algo que se llamaba el periodo especial en Cuba. Entonces, yo me acuerdo que yo iba a visitar a casa de una tía abuela y yo abrí el refrigerador 20,000 veces. No había nada más que un litro de agua. Un litro, así, de agua. No había más nada. Y yo abrí el refrigerador. Pero, niña, ¿qué tú haces abriendo ya? Para de abrir el refrigerador. Era como una ansiedad. Era un hambre. Entonces, un día veo este cuadrito dorado. Dije, ¡chocolate! ¡Oh, my goodness, chocolate! Bueno, no dije, ¡oh, my goodness! Dije, ¡ay, mamá, chocolate! ¡Qué rico! Agarré los dos cuadraditos de chocolate. Yo no veía chocolate desde no sé cuándo, desde que alguien vino de los Estados Unidos y trajo un pedacito. Me metí abajo de la cama, abrí rapidito y me los metí de un solo golpe, así rácata, los cuadraditos de chocolate. Y cuando empecé a saborear, no eran chocolaticos, eran cubitos de sopa. Ay, qué cosa más mala. Y después mi tía me quería matar porque eran los únicos dos cubitos para las únicas sopas que... No, David, yo tengo tantas historias, mi gente. Yo hice tantas cosas de niña. Era muy creativa y siempre hacía cosas y cosas. Acababa con los huevos de mi mamá. Sí, mi mamá tenía huevos. Los únicos que le daban en el mercado eran como 6 o 8 para todo el mes. Y yo a todas mis amiguitas les quería hacer merengue. Entonces le abría todos los huevos, un huequito en la parte de arriba, acababa con la clara. ¿Qué te puedo decir? 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
3: ¿Qué tal mis amigos? Martes 23 de junio, Copa Mundial de Fútbol, etapa de grupos, segunda ronda, Grupo K a la 1:00 p.m. en Houston, Texas, Estados Unidos. Portugal se enfrenta a Uzbekistán. Portugal tercero en el grupo con un punto, igualó a uno con Congo. Uzbekistán cuarto último, 0 puntos, perdió 3-1 de Colombia. Grupo L, 4:00 p.m. en Massachusetts, Estados Unidos. Inglaterra gana ambos 3 puntos cada uno. Inglaterra primer lugar, derrotó a Croacia 4-2, gana por su parte, segundo lugar, venció 1-0 a Panamá. Grupo L, 7:00 p.m, Panamá-Croacia en Toronto, Canadá. Panamá, 0 puntos, tercer lugar, perdió 1-0 de Ghana. Croacia también 0 puntos, cuarta posición, último, perdió 4-2 de Inglaterra. Grupo K, 10:00 p.m, Colombia, República Democrática del Congo en Guadalajara, México. Colombia, primer lugar con 3 unidades, venció 3-1 a Uzbekistán. Congo, por su parte, segundo lugar, 1 punto, igualó a 1 con Portugal. Béisbol de las Grandes Ligas, lanzadores hispanos, 2:40 p.m, Kansas City visita a Tampa. Por Kansas City, el venezolano Luisinder Ávila, récord negativo, 2-3, ganó su último juego a Washington. Texas juega en Miami, Interligas, los Marlins tendrán en el montículo al dominicano Sandy Alcántara, récord, 7-4, ha ganado sus últimos 4 partidos contra Washington, Tampa, Pittsburgh y Filadelfia. 7:10 p.m, Cachorros de Chicago en Nueva York contra los Mets. Por Chicago, el dominicano Edward Cabrera no lanzó ayer, lo hará hoy. Récord igualado, 4-4, perdió su último juego contra Colorado. 7:45 p.m, Arizona visita a San Luis. Arizona anuncia como su lanzador a zurdo venezolano Eduardo Rodríguez. 6-2, ganó su último juego a Los Angelitos de Anaheim. Y bien, mis amigos, no hay tiempo para más. Mi nombre es Tony Castellanos. Hasta la próxima, si Dios quiere, y yo sé que Él va a querer. Que Dios le bendiga y les cuide siempre.
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2: ¿Sabes una cosa? Tener algo por fe. Y es otra cosa el tenerlo en su experiencia. Es una cosa tener algo legalmente, como yo digo, pero hay muchas bendiciones que son legalmente nuestras porque Cristo murió, su sangre ha sido derramada, Él ha sellado el nuevo pacto en su sangre y como creyentes somos coherederos con Él y tenemos una herencia. Legalmente es nuestro. Pero es adquirirlo lo que a veces se hace un problema para muchos. Los israelitas salieron de esclavitud en Egipto, eran esclavos en Egipto. Es equivalente a ser esclavo al pecado. Dios mandó al libertador, Moisés, nos envió un libertador, Jesucristo, y no somos esclavos del pecado. Ellos salieron de esclavitud a Faraón y caminaron a un lugar llamado la Tierra Prometida. Somos libres de la atadura al pecado y escuchamos sobre las promesas de Dios y aprendemos cómo recibirlas en nuestra vida. Bueno, los israelitas tuvieron que pasar un lugar que se llama el desierto. Era un viaje de 11 días, un vuelo directo, derecho, atravesando el desierto. Pero les tomó 40 largos, miserables, dolorosos años antes de que algunos finalmente entraran. Y la mayoría no entró, ¿saben? De los miles que salieron, casi 1,500,000, creo que con niños, muy pocos entraron la tierra prometida. Josué, Caleb y algunos de los niños que no tenían la edad de responsabilidad cuando finalmente Dios se hartó con ellos y dijo, no entrarán en la tierra prometida. Y vemos sus historias y movemos la cabeza y pensamos que tonto. Si solo era un viaje de 11 días, ¿cómo les tomó 40 años llegar? Pero debemos despertar y darnos cuenta hoy y realizar que nosotros estamos vagando por la misma montaña una y otra vez mucho tiempo. Mi palabra a usted hoy es que es tiempo de pasar y moverse rápido hacia la tierra prometida. Así que pensaron que sus enemigos eran el problema, que eran los ismaelitas, heveos, jebuseos, cananeos. Todos tenemos nuestros eos. Puede ser el más esposeo, el enojoneo, el vecineo, el enfermadeo, la pobreceo, el mal pasadeo. Tenemos los eos y pensamos que son nuestro problema, los sataneos, el diablo. Si esto me dejara aquello. Pero cuando empecé a estudiar muchos años atrás y a buscar en esto, me di cuenta claramente de la escritura que aprendemos que no eran sus enemigos el problema porque ve, Dios estaba de su lado. Y si Dios por nosotros, ¿quién contra nosotros? No hay nada en este mundo que pueda derrotarnos si Dios está con nosotros. Y Dios estaba de su lado. Él les dijo, si hacen lo que les digo, van a hacer un viaje rápido por el desierto y disfrutar mis promesas. Pero ellos no lo hicieron. No eran los enemigos. No fueron los cananeos, pereceos, los heveos, los enemigos, ni los gigantes de la tierra. Fue su mal pensamiento y sus malas actitudes. Ellos no sabían cómo pensar como Dios quería que pensaran. Y absolutamente usted puede pensar cómo salir de ataduras y a la libertad si piensa como Dios quiere que piense. Es imposible tener victoria y pensar ataduras. Es imposible ser feliz y pensar en tristeza y depresión. Es imposible ser libre del pecado mientras piensa que está atado al pecado. Hay un gran ejemplo de esto en Romanos capítulo 6. En Romanos capítulo 6, verso 2, Pablo dijo, ¿cómo pueden vivir en el pecado si están muertos a él? La Biblia dice que cuando Cristo murió, morimos en él. Que él tomó el pecado, lo llevó a la cruz. Y que estamos muertos al pecado y vivos a la justicia. ¿Sabe lo que significa? Que una parte de usted, lo que nació de nuevo, no quiere nada con el pecado. Está muerto al pecado. Por eso ahora cuando peca le molesta. Antes de nacer de nuevo no le molestaba, no le importaba, le encantaba y disfrutaba. Pero al nacer de nuevo, ahora tiene nuevos problemas porque no puede cómodamente pecar. Le hace miserable. Y hay una parte de usted que no quiere pecar, pero aún lleva con usted la carne, una mente no renovada, salvaje, emociones sin control y una voluntad terca que Dios y el Espíritu Santo tienen que cambiar. Es en actualidad es el desierto. Nuestra alma, hasta que es renovada por la palabra, es nuestro desierto. Tenemos que aprender a dejar que Dios, que está en el Espíritu, invadir nuestra alma. Él no quiere vivir en este lugarcito del Espíritu. Quiere en tu mente, emociones, voluntad, finanzas, relaciones, en tu entretenimiento y finalmente ser visible como una brillante y fuerte luz para que el mundo diga, esa persona tiene algo que yo quiero. Vamos, glorifique a Dios. Y Romanos 6:2 dice, estamos muertos al pecado, pero Romanos 6:11 dice, ahora considérense muertos al pecado y vivos para la justicia. Amo eso porque dice considere, es un proceso de la mente. Y puede decir que Romanos 6:2 dice, está muerto al pecado, pero Romanos 6:11 dice, piense ahora que está muerto al pecado, crea que está muerto al pecado. Y decimos, estoy muerto al pecado, y cantamos coritos de ser libres en Cristo, pero nos da miedo el pecado. Decimos que somos adictos, somos esto y lo otro, no puedo vencer, es duro, y no puedo vencer eso, y quedamos atrapados en un desierto, en esa área. Tenemos que pensar como Dios piensa y decir lo que Dios dice. Y eso va a ayudarnos a avanzar a través del desierto y comenzar a vivir en las promesas de Dios. Usted puede controlar su pensar con la ayuda de Dios, con mucha ayuda del Espíritu Santo, depender del Espíritu, puede controlar sus pensamientos. Pero no hasta que aprenda en actualidad a hacer un inventario de sus pensamientos. Yo le llamo pensar acerca de lo que está pensando. Donde la mente va, sigue el hombre. Si no le gusta su vida, vaya a casa, tenga una reunión consigo mismo y piense de qué ha estado pensando. En vez de culpar a los demás, tenga una reunión consigo mismo y pregúntese si es tiempo de que se deshaga de ese pensar super mal. Amén. Fije su mente y manténgala fija en buenas cosas. Y sabe, una de las más populares, dos de las más populares escrituras, creo que las usamos para enseñar acerca de la mente. Segunda de Corintios 10, 4 y 5, las armas de nuestra guerra no son carnales, sino poderosas a través de Dios para echar abajo fortalezas, derribando imaginaciones, razonamientos, teorías, llevando cada pensamiento cautivo a la obediencia a Cristo. Así que sabemos que hay una batalla en la mente, malos pensamientos, razonamientos, teorías, que no están de acuerdo con la palabra, y la Biblia nos da responsabilidad de localizarlos y echarlos abajo. Y realmente no es nuestra responsabilidad solos, porque cuando comienza a depender del Espíritu Santo y dice, Señor, ayúdame a que yo esté al tanto cuando pienso mal. Solo ore, Dios, hazme consciente cada vez que piense malos pensamientos. No me dejes estar ahí sentado pensando idioteces. Hazme saber cuando piense malos pensamientos. Y al comenzar a orar de esa manera, empezará a realizar. Yo no necesito pensar así. No debería pensar eso. Eso no está en orden con la palabra. Y la forma en que las fortalezas en la mente se derriban es siendo diligentes estudiantes de la palabra de Dios. Lo cual es parte de lo que hacen aquí hoy. Les aplaudo porque sacaron un viernes. Digo, viernes social. La semana de trabajo acabó y pudieron hacer muchas cosas. Pudieron haber estado gastando el cheque en algo que no iba a hacerles bien. O pudo haber estado en otro lugar donde no tenía que estar. O se pudo quedar en la casa, en el sofá, cansado. Pero está aquí, acá, miles de ustedes, hasta allá arriba en el edificio, estudiando la palabra de Dios y adorando. Les aplaudo. Pero también tengo que decirles, y no es para desanimarles, que esto no es suficiente para que caminen victoria. Tiene que levantarse y estudiar en la mañana. también orar más, adorar más. Ir a la iglesia al otro día, quizás ir a una iglesia al otro, ir a otra semana a la iglesia, ver el programa los 5 días de la semana. Programe mensajes en su iPad, reciba un devocional en el celular, estudie la palabra, palabra, palabra, palabra, palabra. Pronto verá que pensará completamente diferente. Romanos capítulo 12, verso 2 dice: no os conforméis a este mundo, sino sed transformados, completamente cambiados por la entera renovación de la mente, a fin de probar para sí mismo cuál es la buena, perfecta y aceptable voluntad de Dios. Gracias, y yo les amo. Jeremías 4:14 dice: ¿por cuánto tiempo morarán pensamientos grandemente ofensivos en usted? Y amo eso. Jeremías 4:14, ¿por cuánto tiempo grandemente ofensivos pensamientos morarán en usted? Lo primero que localicé y que sentí, ese fue el problema de los israelitas, que contribuyó a que tardaran tanto en tener victoria, y la razón por la que muchos nunca tuvieron victoria. Y ahora saben, tristemente, hay muchas personas que creen en Jesús y que irán al cielo, pero nunca, nunca, nunca, nunca disfrutarán victoria en la tierra. ¿Sabía eso? No tiene que tener victoria para ir al cielo. Es salvo por la sangre de Cristo. Pero disfrutar la jornada, para eso hay que tener victoria. Y pienso que para ser testigos a otros, tienen que ver que Dios obra en su vida. Amén. Así que lo primero que noté es que hicieron algo donde no tenían positividad de visión del futuro. Hablaban siempre del pasado. Pensaban que su pasado dictaba su futuro. Y estoy aquí para decirles que no importa lo que haya sucedido en el pasado, no importa lo que suceda en su vida ahora, eso no tiene poder para estorbarle en que tenga un asombroso e increíble futuro si aprende a ver todo en el Espíritu. La Biblia dice en Isaías 11 que Jesús no miraba ni decidía cosas por el oír del oído ni por la vista del ojo. Él veía con ojos espirituales y oía con oídos espirituales. Y todos tenemos oídos en la cabeza y ojos en la cabeza, pero también los tenemos espiritualmente. Con los naturales vemos lo que pasa alrededor, vemos lo que pasa en la vida, pero con los ojos espirituales vemos lo que no se puede ver con estos. Vemos con una actitud de fe y decimos: Dios dice que tengo un buen futuro y yo creo que puedo tener un buen futuro. Recientemente estaba en un Starbucks en el estado de Utah. Una mujer me reconoció y comenzó a hablar conmigo un poquito y dijo, le escribí a su ministerio, les conté mis problemas y así sucesivamente, y empezó a contarme sus problemas. Dijo, sí, le cuento que mira, en mi vida todos me han tirado bajo el autobús. Y claro, yo no le dije esto a ella porque no quería herirle, pero cuando salí pensé, bueno, señora, a mí también me tiraron, pero yo manejo el autobús. Amén. Bueno, y ella se detuvo al decir, me tiraron debajo del autobús. Y les cuento que ella estará sentada contándole a otros la misma triste historia de aquí a un año, 5 años, 10 años, por igual, solo que su historia se hará más y más amarga y sonará peor y peor, porque ella no tenía esperanza de cambio en su vida. Y traté de decirle un poco a ella, mira, Dios puede cambiar cosas, confía en Dios, créele a Dios. Todo lo que salía era una excusa o un caso especial, porque el caso de ella era especial. No era como cualquier otro caso, no había nadie que había tenido algo tan malo. A ella la tiraron bajo el autobús y las 4 ruedas las tenía arriba y ella no tenía intención de salirse de ahí. Bueno, yo decidí manejar el autobús. Y usted puede hacer lo mismo. Pero déjeme decirle algo. Esto no es algo que otro decide por usted. Esto es algo que usted decide hacer. Y me gustaría que viéramos el ejemplo de Génesis capítulo 13. Vemos un hombre, Abraham, quien perdió todo. Y él terminó sacó más de lo que perdió. Y sabe que en la economía de Dios puede perder cada cosa que usted tenga. Y si aprende a mirar con el ojo de la fe, puede terminar con más de lo que perdió. Job perdió todo. Terribles pruebas tuvo y al final Dios le dio el doble de lo que él perdió. Abraham bendijo a su sobrino Lot al compartir lo que tenía con él. Y entonces ambos se hicieron tan prósperos que tuvieron tanto ganado, empleados que no se llevaban. Los empleados no se llevaban. Y así que Abraham fue donde Lot, tomó la iniciativa, quería ser el pacificador y le dijo: te ruego que no haya contienda entre nosotros. Tú decide qué parte de la tierra quieres y yo tomaré lo que tú no tomes. Y yo pienso que es asombroso y humilde esa actitud. Porque yo hubiera dicho: yo voy a tomar primero lo que yo quiero y a ti lo que te sobre, porque tú no tendrías nada si no te lo hubiera dado. Pero Abraham obviamente era un hombre piadoso. Probablemente una de las razones por las que Dios pudo hacer un pacto con él y usarle como lo hizo. Y claro, si lee el capítulo 13, Lot escogió la mejor porción del Valle del Jordán para sí. Y Abraham tuvo que tomar lo que sobró. Así que no estaba muy bien todo. Pero en el verso 14 dice: el Señor le dijo a Abraham, después que Lot le dejó: levanta tus ojos y mira desde el lugar donde estás, al norte y sur, este y oeste, a la tierra que tú ves, yo te la daré a ti y tu posteridad. Y en el verso 17 dice: levántate y atraviesa la tierra a lo largo y a lo ancho, porque yo te la daré a ti. Así que dice dos cosas aquí, ambas igualmente importantes. Primero, mira, norte, sur, este y oeste, y todo lo que tú puedes ver, yo te lo daré. Ahora, él obviamente le decía que mirara con ojos naturales, pero creo que Dios quiere decirte a ti hoy: mira el futuro y que tú ves por fe para tu vida. ¿Puedes verte fuera de deuda? ¿Puedes verte siendo dueño de tu casa? ¿Puedes verte con un carro nuevo? ¿Puedes verte con un mejor trabajo? ¿Puedes verte siendo una bendición a muchos, muchos, muchos, muchas personas? ¿Puedes verte viviendo tu sueño? Lo que sea ese sueño, siempre que sea el sueño de Dios también, puedes vivir ese sueño. Puedes verlo. Si no lo puedes ver, nunca lo tendrás. Y él dijo entonces: y lo que tú veas, a ti te lo daré. Ahora tú ve y camina. Tómalo. Eso significa que tienes que tener acción. Yo tuve un sueño de Dios de predicar el evangelio. Era algo que Dios hizo nacer en mi corazón la primera vez que oí una enseñanza en cassette en el 76. Y yo estaba tan asombrada que alguien podía tomar una escritura del libro de Marcos y predicar por una hora y retener la atención de la gente. Y un deseo ardiente entró en mí de predicar el evangelio por el mundo, lo cual era ridículo considerando donde yo estaba, así que era de Dios. Porque yo, digamos que yo era la última candidata para hacer esto. Así que Dios pondrá las cosas en tu corazón que no tienen sentido en tu mente. Por eso no puede vivir sin una mente renovada. Tiene que vivir en el espíritu. Dios le mostrará cosas que son posibilidades para usted, pero cuando lee la palabra tiene que tomarla para usted, no como para un grupo especial de gente especial. Si cada promesa en la palabra es para usted, todas son para usted. Dios quiere bendecirle, Dios quiere promoverle, Dios quiere levantarle, Dios quiere usarle, Dios quiere sanarle. Amén. Pero tiene que verlo. Y no puede esperar a verlo con estos ojos antes de creerlo. Tiene que verlo con ojos espirituales y eventualmente lo verá con estos. Yo vivo en Missouri, el estado llamado Enséñame. Bueno, en la economía de Dios tiene que creer primero, verlo con el ojo de la fe y eventualmente lo verá en el espíritu. Pero también, aunque por fe yo reclamo lo que creo que Dios ha hablado sobre mí, me ha dado, yo reclamo las promesas como mías, aún tengo que ir y poseer esa tierra. Ahora, la palabra poseer es interesante porque si la estudia, significa desposeer a los presentes ocupantes y luego tomar la tierra. Así que habían enemigos en la tierra prometida y ellos no querían tratar con enemigos. Así que no querían entrar. Querían dar vueltas y vueltas esperando que Dios hiciera algo acerca de los enemigos antes de entrar. Y Dios les había dicho que entraran. Y hay algo interesante aquí. Actualmente, en 2 años, llegaron a la frontera de la tierra prometida. Y si les llevara a Deuteronomio capítulo 1, y vamos a ir ahí ahora, Deuteronomio capítulo 1 por un segundo. Deuteronomio capítulo 1, verso 20. Y yo les dije, han llegado a los montes de los amorreos que el Señor les da. Es Moisés hablando. He aquí el Señor vuestro Dios ha puesto la tierra delante de ustedes, suban y posean. Y el Señor, el Dios de vuestros padres, les dijo, no teman ni desmayen. Entonces se acercaron a mí y dijeron, enviemos hombres delante de nosotros que revisen la tierra para que traigan una palabra y reporte si debemos subir y a cuáles ciudades. Y esto me agradó y tomé 12 hombres y les envié. Esto es lo que llamamos los 2 espías que subieron a revisar la tierra. Y de seguro, verso 25, tomaron del fruto de la tierra en sus manos y lo bajaron y lo mostraron diciendo, es una buena tierra que el Señor nos da. Ve al verso 26, pero ustedes no subían, sino que se rebelaron contra el mandamiento del Señor. Ahora, yo no tengo tiempo para revisar esto, pero después decidieron, ahora sí vamos a subir. Y Dios dijo, no, no, traten de subir ahora, porque ahora no estoy con ustedes. Debieron subir cuando les dije. Así que entonces, en la frontera de la tierra prometida, cuando Dios les dice, ahora es el tiempo de subir y poseer, no querían entrar, se rebelaron contra el Señor y vagaron por otros 38 años en el desierto. Y muchos murieron allá afuera. Y quiero enseñarles una lección. Cuando Dios te dice es el tiempo de tratar con algo, cuando Dios dice es tiempo de tratar con algo, entonces hay una unción en eso para tratar con ello ahí. Y no puede demorarlo a un tiempo conveniente, a un tiempo cuando piense que va a ser más fácil, a un tiempo cuando siente que está listo, porque entonces quizás decida, bueno, estoy cansada de no tratar con esto, ahora sí. Y quizás se encuentre que Dios no está ungiéndolo en ese tiempo. Tenemos que aprender que cuando Dios toca cosas en la vida de uno, tenemos que tomarlo en serio. Si usted sabe que Dios trata con su mala actitud, trate con eso. Si sabe que Dios está tratando acerca de la falta de perdón, trate con eso. No haga una excusa acerca de que es duro perdonar. Le voy a contar algo. Odiar es duro. Es más duro que perdonar. El perdón es fácil comparado al odio y la amargura y resentimiento y estar lleno de veneno. Si Dios trata con usted de un hábito que tiene y es destructivo ese hábito, si Dios está poniéndole el dedo, usted no puede ni pensar que no puede hacerlo, porque Dios nunca va a tratar con usted acerca de algo sin darle la habilidad de ir hasta la victoria. Pero tiene que creerlo.

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gloria a Dios, amados hermanos, hermanas y amigos que nos escuchan. Es una gran bendición, gloria a Dios, poder llegar a todos ustedes a través de estas ondas radiales, amados hermanos, que están comprometidas con la verdad. La verdad es lo que nos hace libre, amados hermanos, y teniendo la verdad, oiga, tenemos un arma poderosa. Hoy yo quiero compartir con ustedes algo muy importante, algo tan importante que en muchas ocasiones, escuche bien, yo no tengo palabras cómo explicarla. No soy tan bendecido como para darle una explicación más correcta. O sea, escuche bien, lo que nos han dado a nosotros está fuera de serie. ¿Qué significa? Que es mucho más alto que todo lo que hay aquí en el mundo. ¿Y por qué? Porque vino de nuestro Padre, porque vino de nuestro Señor, porque vino del Ruach HaKadosh, del Espíritu Santo. Hermanos, hermanas, la 87.7 FM es la radio que te va a estar informando de las cosas que vienen sucediendo. Es importante hoy más que nunca que usted esté enterado de lo que está sucediendo, porque si usted no lo está, usted va a ser el que más va a perder, y no le agrada ni al Padre, ni al Hijo, ni al Espíritu Santo que usted pierda. El Padre, el Hijo y el Espíritu Santo quieren que usted gane. El Padre, el Hijo y el Espíritu Santo ya nos rescataron de la muerte, y nosotros ya estamos viviendo en la vida. Por lo tanto, no tenemos que estar buscando nada de la muerte. La muerte no existe ya para nosotros. Nosotros somos seres eternos. Y esta gran realidad, tú tienes que llegar a convencerte de lo que te estoy diciendo hoy. De lo contrario, tú te conviertes como un címbano que retiñe, ¿me entiendes? Como algo que suena, pero no puede alcanzar, ¿cómo se dice? No puede alcanzar una paz que sobrepasa todo entendimiento. Mi hermano, escucha. La palabra de Dios nos dice a nosotros, los redimidos, que somos la luz del mundo y la sal de la tierra. No te bajes de ahí, por favor. No te bajes de ahí. Ni permita que ningún pensamiento tuyo, ni experiencia, te baje de ahí. Porque eso es lo que dice la palabra de Dios desde Génesis hasta Apocalipsis. Eso es lo que eres tú y yo. Y si tú y yo somos luz del mundo y sal de la tierra, ¿cómo es posible que nosotros mismos nos contaminemos con mentiras y con cosas que no son? Cuando sabemos que esa posición es solo alcanzable a través de la misericordia de Dios, a través de la gloria de Dios, a través de el perdón divino de Dios, a través de la resurrección, que es una nueva creación. Usted y yo pertenecemos
a la resurrección. Sí, tú naciste en El Salvador, usted nació en Argentina, yo nací en Cuba, el amigo nació en Honduras, el otro amigo nació en Venezuela, en Colombia, sí, el otro amigo nació en Chile, sí señor, el otro en Guatemala, en México, en la República Dominicana, sí, en Costa Rica, en Panamá, ¿dónde más, Camaño? En Perú, ¿dónde más? En Bolivia, ¿dónde más? En Uruguay, en Paraguay, ¿sí? En todos los países. Pero eso no tiene que ver nada. Lo que tiene que ver es que ahora pertenecemos a la resurrección, que es una nueva divina creación de Dios. Sí, porque ya la resurrección fue creada con el primogénito del Padre. Yes. Sí. El primogénito del Padre se llama Jesucristo. El primogénito del Padre también es el primogénito de la resurrección. Así que nuestra conexión con Adán ya no es tan importante. No, porque ahora pertenecemos a la resurrección. Y te lo repito, que es una nueva creación bajo la bendición de el divino Jesucristo. Claro. Sí, él vino de allá. Él es divino. Y de ahí sale la resurrección. Y nosotros, los que pertenecemos a la resurrección, también tenemos algo divino también a nuestro alcance. Y señor, nosotros tenemos una sustancia divina, la cual Dios Hijo Jesucristo, el antiguo Jehová, él, escuche bien, nos las ha dado a nosotros. Él fue el autor y consumador de la fe. Así que número uno, tiene que entender que somos una nueva creación de Dios. Que nosotros somos la resurrección. Que así como resucitó Jesucristo al tercer día y ahora mismo está vivo y a la diestra del Padre, y cuando nos unimos tres o cuatro aquí a orar, viene con nosotros. Cuando tú entiendes eso y tú empiezas a tener entendimiento de las cosas de Dios, tú te das cuenta que hace falta alguien para que tú ores con esa persona. ¿Por qué? Porque Dios así lo dijo. Dios nos dejó dicho que en la oración está nuestro poder. Dios nos dejó dicho que todo lo que pedimos en oración, creyendo, lo recibimos. Ahí está su misterio. Ahí hay un misterio profundo, un misterio divino. ¿Cuál es el misterio, hermano Camaño? Que lo que tú pidas, tú tienes que creerlo.
Por eso yo te vengo a, por muchos años, saludándote y despidiéndome de ti, recordándote que sin fe es imposible agradar a Dios. Hoy te voy a mostrar lo bueno que es agradar a Dios, porque quizás me preste más atención. ¿Quién eres tú, Camaño? Yo soy uno que clama en el desierto y en la ciudad y donde quiera que me pongas, que Jesucristo es el camino, la verdad, la vida. Mi hermano, si tú tienes a Jesucristo, mi hermana, lo tienes todo. No te dejes engañar, por favor. No te dejes robar, por favor. No abandones tu herencia. Dice la palabra que somos coherederos con Jesucristo. Aleluya. Oiga, coheredero con Jesucristo. Y para que lo sepa, en los cielos ya hay millones de los de nosotros. Sí, sí. No te creas que estamos todos aquí abajo, no. Ya en el cielo hay muchos de nosotros morando allá arriba, congregándose allá arriba. Sí, lo que oíste. Y nosotros vamos para allá. Ya nosotros tenemos un lugar especial. Y lo más lindo es que tú debes de entender que Jesucristo nos dijo: me voy a preparar un lugar para ustedes, para que donde yo esté, estén ustedes conmigo. Oh, hermano, eso es mucho amor, eso es mucha dedicación, eso es mucha pasión. Estamos hablando del Rey de Reyes y Señor de Señores. Oiga, estamos hablando del Alfa y Omega. Estamos hablando de la estrella de la mañana, hermano. Estamos hablando de Jesucristo. ¡Wow! Jesucristo. Tú ves todo lo que nos está rodeando hoy en día. Esa guerra allá en el Medio Oriente. Ese ataque de los iraneses a Israel. Y cómo es que Dios todo el tiempo nos dice que oremos por la paz de Jerusalén, Israel. Y tú lo haces. Te pregunto, ¿tú lo haces? Si no lo haces, yo te aconsejo que hoy comiences. Comienza hoy a orar por la paz de Israel y Jerusalén. Sí, Señor. Hágalo y usted verá cuántos beneficios te van a venir. Porque mira, el que obedece a Dios, ¿sabe lo que dice la Biblia? El que obedece a Dios es guiado por el Espíritu de Dios. Oh, aleluya. Ya eso es mucho hablar, hermano, hermana. No te conformes con emociones. No te conformes con eso. Eso viene y va muy rápido. Busca el camino, la verdad y la vida. Que teniendo eso lo tienes todo. ¿Y a quién tengo que buscar, hermano Camaño? A Jesucristo. Yo no sé cómo tú oras, pero Jesús nos dijo en Mateo 18, 19, nos dice, otra vez les digo, mire qué palabra esta de Jesús, otra vez les digo, y hoy se lo estoy diciendo a usted, hermana, sí, hermana, con usted estoy hablando, otra vez le digo, que si dos de ustedes se pusieran de acuerdo acerca de cualquier cosa que pidieran, le será hecho por mi Padre que está en los cielos. ¿Quién me lo está diciendo, hermano Camaño?
te lo estoy diciendo yo también, pero eso te lo dijo Jesucristo, Yeshua HaMashiach. Sí, señor. Dice que todavía no lo ha hecho, pero pide lo que quiera en su nombre, en el nombre de Jesucristo. Y cuando lo reciba, dale gracias. Y ahí estamos nosotros, estamos pegados a la victoria. La victoria es más cerca de nosotros que la ropa que tenemos puesta. Dios está más cerca de nosotros que la ropa que tenemos puesta. Nosotros, según la palabra de Dios, somos más que vencedores. Así que yo no sé por qué tú no estás en gozo, pero ahorita te voy a mostrar que debes de estar en gozo. ¿Y qué es el gozo, Camaño? ¿Qué es el gozo? El gozo es con Z. Y es algo que sobrepasa la alegría. Es algo que sobrepasa un buen tiempo. El gozo es algo que se mantiene ahí. Se mantiene todo el tiempo. Se mantiene en embrión, creciendo y logrando y alcanzando. Hermano, el gozo te pertenece. Sí, te pertenece porque eres luz del mundo y sal de la tierra. Te pertenece porque eres más que vencedor en Cristo que nos fortalece. Te pertenece porque eres un ser eterno, que te están preparando un lugar donde vas a vivir eternamente. Y nos lo están preparando ya hace más de 2000 años. ¿Cómo será ese lugar? Dice la palabra de Dios, que no ha entrado a nuestro corazón todavía. Ni somos nosotros capaces de imaginarnos las cosas que Dios ha creado para nosotros. Quiero decirte algo, mira. Hace como 2 o 3 meses estaba yo orando a mi padre y dándole gracias por tantas cosas. Y mi padre me reveló ahí mismo que venían más bendiciones. Me reveló ahí mismo que la ciencia va en aumento. Yo le dije, yo sé, Señor, yo sé, yo soy un ejemplo de eso. Yo soy un ejemplo de eso, Señor. Mi hermano allá en California, que lleva muchos años ahí echando para adelante con Almavisión, Televisión Cristiana, la manera de Dios. Gracias a Dios, ya por la tecnología se ve en el mundo entero. Y tanto que yo oré, Señor, para que tú honraras a mi hermano. Y sabe una cosa, no se me olvida que una vez hace como 15 años estaba yo orando profundamente por mi hermano, a nuestro padre, en el nombre de nuestro Señor y bajo la unción de Ruach HaKodesh, del Espíritu Santo. Y le pedí al Señor que lo honrara, que lo honrara. Y el Señor me dijo, lo estoy honrando, y mientras que Él me honre, yo lo seguiré honrando. Oye, cuando yo oí eso, me entró un gozo, amados hermanos, que hace 15 años, y ahora que me recuerdo, en este minuto, me entró otra vez el gozo, ¿vene?
Nada más que de pensar en eso, me entró otra vez. Entonces, ¿qué es lo que me enseña eso? Me enseña que el cielo y la tierra van a pasar, sí, Señor. Pero la palabra de Dios permanece para siempre. Así que, agarra una palabra de Dios. Hoy te voy a dar una palabra de Dios para que tú te adueñes de ella. Posiblemente la conoces, ya te ha ministrado, pero hoy te la voy a dar como un regalo especial para que tú te adueñes de ella. Sí, sí. Está ahí. Y es para ti. Pero también es para mí. Y también es para cada uno de nosotros. Pero sin importar que es para todos nosotros, es para ti personalmente. Y tú tienes el derecho de adueñarte de ella. Sí, Señor. De adueñarte de ella. Y comenzar a vivir la vida en abundancia que nos ha otorgado el Padre, el Hijo y el Espíritu Santo. Mi hermano, no se trata más de querer seguir haciendo lo que hemos hecho. Se trata de ajustarnos. Ahorita mismo me acaban de mandar un texto el hermano Juan Carlos Cabrera, de un piloto que tiene dolores en la espalda hace como una década, 10 años. Un hombre de 74 años. Se puso el parche y se le quitó el dolor. Y cuando él me mandó eso, wow, me dio un gozo de gloria a Dios, aleluya. Qué lindo, padre. Qué cosa, ¿no? El hermano no se hubiera enterado de ese parche si no hubiera puesto a Almavisión Radio. Pero escuchó en Almavisión Radio y se enteró de un parche. Y hay muchos que miran el dinero más que a ellos mismos. Hay muchos que se enteran de cosas tremendas, pero no se mueven. Porque aman más al dinero que al dolor que tienen. Increíble. ¿Cuándo vamos a ser libres de eso? Pero este señor escuchó y fue a buscar su parche. Y ahora es un testimonio. Cuando se acabe el programa, voy a llamar a Juan Carlos Cabrera para invitarlo a que traiga a ese piloto para que testifique, para que ustedes, los que son un poquito duro de cerviz, reciban. Porque mira, qué lástima sería que se nos acabe el tiempo y que nos demos cuenta que podemos hacer mucho más de lo que estamos haciendo y no lo hacemos. Qué lástima que usted, hermano o hermana, se le acabe el tiempo con dolores cuando ya hay sanidad para eso. Qué lástima que hoy en día todavía hay lugares del mundo que hay gente que no tienen luz eléctrica. ¿Sabías eso tú? Los otros días vi un programa de los iraneses. ¿Cómo viven? Esa gente es increíble. Tú sabes que Dios escogió a un hombre para levantar a una nación. Pero ese hombre ya estaba viejo y no tenía hijos. Y Dios vino. Y cuando el hombre le dijo, ¿qué voy a hacer si no tengo prole? Todo lo que hay aquí se lo voy a tener que dejar a los mayordomos.
Y Dios le dijo, no, no, tú vas a tener prole y tu descendencia va a ser como la arena del mar. Y estaba escuchando una hermosa mujer llamada Sara, ya mayorcita ya, y escuchó y se rió. Y lo que hizo fue que cuando vino Abraham, mandó a su doncella a que se diera un bañito con rosas y con perfume y todo eso, y perfumó la habitación y le dijo a Abraham, oye, yo te vi gozándote, oí lo que te dijo el Señor, así es que mira, tengo un hijo con mi doncella. Y Abraham, que yo creo que era caribeño, no sé por qué pienso eso, vio que había un olor bien agradable y vería algo ahí, yo no sé. El caso es que el hombre tuvo un hijo con la egipcia, que era sierva de Sara. Y ese hijo nació, y se llama Ismael. Y mire usted lo que son las cosas. Cuando uno quiere ayudar a Dios, ¿qué ayuda puede necesitar Dios de ti, ni de mí? Lo que tenemos que hacer es obedecerlo. Ayuda tuya y mía. ¿Tú crees que necesite Dios? ¿Tú crees que Dios Padre necesita ayuda tuya o mía? ¿O ayuda de Sara, pobrecita? No, mi hermano. Mira lo que pasó. Nació Ismael, primer hijo de Abraham. Ya tú sabes de esto. Ese hijo, después le nació el hijo a Sara, Isaac. Cuando Isaac empezó a crecer, Ismael ya era un tinello ya, y entonces se reía de su hermanito. El lío es que le molestó a Sara, y entonces se fue la señora de Egipto con el hijito de ella y de Abraham. Y hasta ahora todavía hay problema entre ellos, entre los hijos de Ismael y los hijos de Isaac. Y sigue esa lucha, sigue esa lucha. Qué tremendo, ¿verdad? Pero nosotros estamos del lado de la sombra. Nosotros estamos del lado del hijo de la promesa. El hijo de la promesa era el hijo de Sara. Y el hijo de la promesa, donde quiera que vaya, recibe bendición. Israel se fundó otra vez hace como 75 años. Y en 75 años de existencia de nuevo, resulta que ha prosperado más que todo lo que llevan ahí cientos de años. Ha prosperado más. Y si usted vuela sobre Israel, allá en el Medio Oriente, usted se da cuenta que wow, Israel parece un oasis. Todo Israel produce de todo. Produce de todo. No tiene petróleo, pero tiene de todo. Y le sobra de todo. Y esa gente son inteligentes. Nuestros ancestros, sí. Nosotros somos judeo-cristianos. Y nuestros ancestros son inteligentes. Pero ¿y por qué tienen inteligencia? Ahorita te lo voy a mostrar ahorita.
Amados hermanos, escuchen. La bondad de Dios es mucha. Y el amor que nos tiene es tanto que nada más que de agradecimiento, nosotros tenemos que tener una vida en abundancia. A nuestros hijos tenemos que darle una vida en abundancia. A nuestra esposa, una vida en abundancia. A los esposos de las hermanas, una vida en abundancia. ¿Por qué? Porque eso es lo que nos trajo el Señor. Vida en abundancia. Pertenece a nosotros. Quiero leerte en el libro de Eclesiastés, capítulo 2. Yo te digo todos los días, te recuerdo que sin fe no podemos agradar a Dios. Todos los días te lo digo y pienso por dentro, si supieran que agradar a Dios es lo máximo que puede hacer usted, sí, varón. Hablo contigo ahora, ministro. Estoy hablando contigo, ministro. Lo máximo que tú puedes hacer aquí en la tierra es agradar a Dios. Sí. Y yo también. Y usted también, hermana. Y cada uno de nosotros. Nosotros los hijos. Sí. Porque él vino a lo suyo. Pero los suyos no le recibieron. Mas nosotros, lo que le recibimos, los que creemos en su nombre, nos dio potestad de ser hecho hijo de Dios. La palabra ser hecho indica claramente que hay un proceso. Claro, hay un proceso. El ser hecho. Ese proceso no lo podemos abandonar, nunca. Por muy ungido que estemos, por mucho que Dios nos use o que no nos use, el proceso no lo podemos abandonar. Si lo abandonamos, perdemos. Si nos mantenemos, ganamos. Porque no depende de nosotros. Depende de lo que ya Él hizo. Y Él lo hizo perfecto. Somos salvos. Entonces te voy a dar

Dios le da sabiduría, ciencia y gozo. Escuche bien. Sabiduría, no hay universidad en el mundo que la enseñe. No. Ciencia significa conocimiento exacto. O sea, exacto. Y gozo significa, hermano, júbilo constante. Yo tengo un gozo en mi alma, gozo en mi alma y en mi ser. Son como ríos de agua viva en mi ser. El mundo no me lo dio, y como no me lo dio, no me lo puede quitar. Lo tengo todo. ¿Cómo no voy a tener gozo? Si el gozo del Señor, mi fortaleza es, hermano, ponte para tu número, recoge tu herencia, déjate llevar por el Espíritu de Dios. La palabra nos confirma que los hijos de Dios son los que son guiados por el Espíritu de Dios. Entonces ya tú sabes, ¿cómo yo sé que soy hijo de Dios, hermano Camaño? Porque yo me dejo guiar por el Espíritu de Dios. ¿Y cómo viene vestido el Espíritu de Dios? Viene vestido de blanco, de rojo, de azul, de negro. ¿Cómo viene vestido? No, nada de eso. ¿Tú quieres dejarte guiar por el Espíritu de Dios? El Espíritu de Dios es la palabra de Dios. Obedécela. Obedécela. Dice el salmista en el versículo 2, en el capítulo 2 de Eclesiastés, versículo 1. Dije yo en mi corazón, ven ahora, te probaré con alegría y gozarás de bienes, mas he aquí, esto también era vanidad. A la risa dije, enloqueces, y al placer, ¿de qué sirve esto? Propuse en mi corazón agasajar mi carne con vino, y que anduviese mi corazón en sabiduría, con retención de la necedad, hasta ver cuál fuese el bien de los hijos de los hombres, en el cual se ocuparán debajo del cielo todos los días de su vida. Engrandecí mis obras, edifiqué para mí casas, planté para mí viñas, me hice huertos y jardines, y planté en ellos árboles de todo fruto, me hice estanques de agua para regar de ellos el bosque donde crecían los árboles. Compré siervos y siervas, y tuve siervos nacidos en casa. También tuve posesión grande de vacas y de ovejas, más que de todos los que fueron antes de mí en Jerusalén. Me amontoné también plata y oro, y tesoros preciados de reyes y de provincias. Me hice de cantores y cantoras, de los deleites de los hijos de los hombres, y de toda clase de instrumento de música. Este señor lo tenía todo, mi hermano. Dice, y fui engrandecido y aumentado más que todos los que fueron antes de mí en Jerusalén. A más de esto, conservé conmigo mi sabiduría. No negué a mis ojos ninguna cosa que desearan. ¿Estás escuchando? Lo que quería, lo tenía. No negó a sus ojos ninguna cosa que

0: desearan, ni aparté mi corazón de placer alguno. Todo lo que se le antojó lo hizo, porque mi corazón gozó de todo mi trabajo, y esta fue mi parte de toda mi faena. Miré yo luego todas las obras que habían hecho mis manos y el trabajo que tomé para hacerlas, y aquí todo era vanidad y aflicción de espíritu y sin provecho debajo del sol. O sea, que el rey Salomón fue cosa seria, hermanos. Sí, la palabra dice que tuvo 700 esposas y 300 concubinas. Escuche esto. ¿Qué palacio tendría ese hombre? Que cabían 1,000 esposas. Increíble. Pero hoy te digo a ti, en el nombre de Jesús, que si agradas a Dios, Dios te da sabiduría, ciencia y gozo. Así que empieza a hacerlo. ¿Y cómo comienzo, hermano Camaño? Con la fe. Tienes que usar, como que estamos hablando de cosas divinas, como que estamos hablando de cosas eternas, como que estamos hablando del reino de Dios. Pues lo que puedes usar son las cosas divinas, porque las otras se echan a perder muy rápido. ¿Y cuál es la divina, el Camaño, hermano? La fe. La fe es divina. Por eso, en Jeremías 29, versículo 11, te dice, el Señor te dice, y te lo repite hoy también, porque yo sé los pensamientos que tengo de ti. Esto es para usted, oye, es para usted. Sí, esto es para usted. No importa cuántas miles de personas estamos unidos a través de estas ondas radiales, esta parte ahora es para ti. Para ti. Y es. Porque yo sé los pensamientos que tengo de ti. Pensamientos de paz, no de mal. Para darte. Así que, ¿qué estás esperando? Espero que hoy comience a esperar algo. Te voy a decir lo que yo estoy esperando. Yo, Daniel, el hermano Daniel Camaño, está esperando, mira, Cuba Libre. Estoy esperando que el Congreso de los Estados Unidos este año va a nombrar más republicano que demócrata. Y la mayoría va a ser republicana. Estoy concibiendo, estoy esperando, estoy creyendo que el Senado de los Estados Unidos de este año va a votar por más republicano que demócrata. Y tendremos la mayoría en el Senado de republicanos. Estoy esperando y concibiendo que el presidente número 47 será Donald Trump. Eso está esperando y concibiendo el hermano Daniel Camaño. ¿Qué más? Estoy concibiendo que mis 7 hijos, con toda su familia, siguen siendo bendecidos como lo han sido hasta ahora. Estoy concibiendo que mi esposa, la bella profeta Adelaida, sigue siendo la princesa de mi vida, la reina de mi corazón. Estoy concibiendo que Israel vence completamente, como lo ha hecho en toda ocasión anterior. Y estoy esperando que, según la palabra de Dios, en un futuro todos los malignos serán destruidos con la gloria que se va a manifestar en la venida de Jesucristo. La gloria de Jesucristo va a matar a todos esos terroristas y malignos. Dice la palabra que millones van a venir a invadir a Israel. Y en ese valle, dice la palabra de Dios, que la sangre va a subir hasta la cabeza de los caballos. ¿Y cómo se van a morir? Por la gloria que se va a manifestar en la venida del Señor Jesucristo en su trono con sus ángeles. Así que nosotros somos más que vencedores. Se me agotó el tiempo, amados hermanos. Quiero una vez más bendecirlos y decirles que Cristo es bueno y que para siempre es su misericordia. No te olvides que con Él somos más que vencedores. Me toca despedirme y lo hago como todos los días. No te olvides que para agradar a Dios tienes que estar viviendo por fe. No por vista, sino por fe. Dios no quiere saber que tienes un hijo borracho. Dios no quiere saber que tienes un hijo un poquito perezoso. No, no, no. Todo eso Él lo sabe. Si tú lo sabes, Él lo sabe también. Lo que Dios quiere saber es qué vas a hacer tú con la fe que te dio con ese hijo. ¿No lo amas? Porque yo no sé usted, pero yo tengo 7. Y yo me he puesto a pensar que eres a uno más que al otro. Y lo he pensado y no, no. Nunca he podido decir quiero a uno más que al otro. No lo he podido, porque lo quiero parejo, lo quiero iguales. Y si usted es mamá o papá, usted posiblemente está en la misma situación. Entonces, con el Señor somos más que victoriosos, no te olvides. Pero para que esa victoria se mantenga vigente y se mantenga saludable dentro de tu vida, tienes que estar esperando lo bueno. No esperes lo malo, espera lo bueno. Sí, la palabra dice que si hay algo bueno en qué pensar, que pienses en eso. Piensa en lo positivo. Piensa en lo que glorifica a nuestro Padre Celestial. Piensa en lo que le da gozo a nuestro Señor Jesucristo y al Espíritu Santo. En eso pensar. Gracias por tu atención, te bendigo y te recuerdo una vez más que no te olvides, por favor, no te olvides que sin fe es imposible agradar a Dios. Hasta mañana. Amén.
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2: La generosidad es un principio de vida cristiana. Sé parte de las cosas buenas que

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1: ¿Qué tal mis amigos? Martes 23 de junio, Copa Mundial de Fútbol, etapa de grupos, segunda ronda, Grupo L, 4 de la tarde en Massachusetts, Estados Unidos, Inglaterra gana ambos 3 puntos cada uno. Inglaterra, primer lugar, derrotó a Croacia 4-2, gana por su parte, segundo lugar, venció 1-0 a Panamá. Grupo L, 7 de la noche, Panamá-Croacia en Toronto, Canadá, Panamá 0 puntos, tercer lugar, perdió 1-0 de Ghana, Croacia también 0 puntos, cuarta posición, último, perdió 4-2 de Inglaterra. Grupo K, 10 de la noche, Colombia, República Democrática del Congo, en Guadalajara, México. Colombia, primer lugar con 3 unidades, venció 3-1 a Uzbekistán. Congo, por su parte, segundo lugar, 1 punto, igualó a 1 con Portugal. Béisbol de las Grandes Ligas, lanzadores hispanos, 2 a las 6:40 de la tarde, Kansas City visita a Tampa. Por Kansas City, el venezolano Luisinder Ávila, récord negativo, 2 ganados, 3 perdidos, ganó su último juego a Washington. Texas juega en Miami, Interligas. Los Marlins tendrán en el montículo al dominicano Sandy Alcántara, récord 7 ganados, 4 perdidos, ha ganado sus últimos 4 partidos contra Washington, Tampa, Pittsburgh y Filadelfia. 7:10 de la noche, Cachorros de Chicago en Nueva York contra los Mets. Por Chicago, el dominicano Edward Cabrera no lanzó ayer, lo hará hoy, récord igualado, 4 victorias, 4 derrotas, perdió su último juego contra Colorado. 7:45 de la noche, Arizona visita San Luis. Arizona anuncia como su lanzador a zurdo venezolano Eduardo Rodríguez. 6 victorias, 2 derrotas, se ganó su último juego a Los Angelitos de Anaheim.
2: Y bien, mis amigos, no hay tiempo para más. Mi nombre es Tony Castellanos. Hasta la próxima, si Dios quiere, y yo sé que Él va a querer. Que Dios le bendiga y les cuide siempre.
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Aquí estamos una vez más para hacerte compañía. Esto es Boomerang PM aquí por Almavisión Radio.

No apague el teléfono, porque hay gente que nos escucha en la aplicación, ¿vio? Gente moderna que nos instala allí en el teléfono y nos lleva por todos lados, incluso al baño. está bien, prometo no molestar. Mire, mire, en un ratito, mi buen amigo el señor Rubén Turello, tema lindísimo para el día de hoy, no se despegue de la sintonía, que vamos a charlar con él. Estuvo muy linda la charla de la semana pasada, me quedé con ganas de seguir charlando. Hoy voy a charlar con mi gran amigo, que está en Córdoba, Argentina, mi queridísimo país, en un ratito me conecto con él. Tengo charlas con buenos amigos profesionales, nos vamos a meter en la información, hay mucho para contarte, y tengo también frase para dejártela caer en lo posible en el corazón y que le prestes atención. La frase de hoy es para prestarle atención, así que no te despegues. Mi nombre, Adrián Pontes. A ver si me haces un lugarcito. Espero que en tu inquieto día. Vamos. Y así arrancamos, con ritmo casi de batucada, la gente de Maverick City Music. Bienvenidos, bienvenidos. Esto es Boomerang PM.

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Hablando con una buena amiga, sí, alguien que aprecio mucho, y compartíamos algunas preocupaciones, ¿no? Algunas tenían que ver con la familia, con los hijos, ¿no? Con los tiempos en que estamos viviendo, o mejor dicho, más difícil quizás, yo no sé si usted piensa igual, pero yo veo los tiempos en que vivimos, veo las situaciones, veo los estilos de vida, veo las corrientes ideológicas y más me preocupo por mis hijos, ni hablar. Mis hijos están grandes, ¿no? Ya están entre jóvenes y hombres, ¿no? Entonces, ya tienen muchas cosas establecidas, decididas, principios, valores. Pensábamos también en gente más chica, ¿no? Y charlábamos y pensábamos en las corrientes, cómo los están atropellando a los muchachos y están tratando de borrarles la identidad. Y nos preocupábamos, sinceramente, esa es la palabra, ¿no? Sin dejar de creer y de saber y de reafirmar que en Dios está la respuesta a absolutamente todas las cosas, ¿no? Tanto para nosotros, que ya tenemos un buen tramo del camino hecho, como para nuestros hijos y los que vienen más atrás también, ¿no? En Dios está la respuesta a todo. Charlábamos de los diferentes caracteres de nuestros hijos, ¿no? Y yo le contaba de uno de ellos, y cómo a veces las emociones y los sentimientos juegan en contra, ¿no? Y qué difícil que es establecer, la palabra no es establecer, equilibrar es la palabra correcta, nuestras emociones, nuestros sentimientos. Se lo decía a mi hijo también, ¿no? Que necesitamos equilibrar las emociones y los sentimientos, y que el único que puede traer ese equilibrio en medio de todo el caos que se está viviendo, del bombardeo que hay a través de las redes sociales, de las situaciones, incluso económicas a veces que se viven, de estas ideologías que tratan de avasallarnos y hacernos creer tonterías que ni ellos se creen, pero hay que respetarlos porque si no se ofenden. Ay, Dios mío, ¿no? Y se olvidan, ¿no?, de respetar para este lado. O sea, les encanta ser respetados, pero se olvidan que de este lado también tienen que respetar. Pero el único equilibrio, ¿no? Volviendo a la conversación que tenía con esta buena amiga y con mi hijo, tiene que ver con que si Dios, si permitimos que Dios se meta en nuestra vida, el único que trae este equilibrio es Él. No hay nada que pueda equilibrar como Dios equilibra nuestras emociones y sentimientos. Yo no puedo estar contento porque hoy tengo y triste, amargado y deprimido porque mañana no tengo. No puedo estar feliz porque hoy estoy haciendo lo que me gusta, pero mañana me toca trabajar de algo que no me gusta para nada. Entonces me deprimo total. No puedo estar así. Tengo que tener un equilibrio para vivir una vida emocional sana. El único que puede ayudarte a equilibrar esas emociones es Dios, yendo a Él, ¿sí?, en lo posible todos los días, hablando con Él, creyéndole a Él, reafirmando que si Él lo dijo, Él lo va a hacer, si Él lo prometió, lo va a cumplir. Si está escrito en la Biblia, tranquilo, que eso es inconmovible. Puede pasar absolutamente todo, el cielo y la tierra, pero su palabra no va a pasar, y allí está establecida. Y eso es, mi buen amigo, mi buena amiga, lo que equilibra 100% nuestros sentimientos y nuestras emociones. Algo que, hay que decirlo, no es fácil hoy en día. Y encima con los desafíos que hay, ¿no? A veces uno se encuentra tan desafiado. Y vuelvo a la conversación con esta buena amiga. Hablábamos de lo complicado que se ha vuelto nuestra ciudad. Para aquellos que nos escuchan fuera del país y de repente no saben dónde estamos en Miami, y estábamos hablando de la ciudad de Miami y alrededores, cómo cambió la ciudad en pocos años, más precisamente después de la pandemia, y hacerle frente a la situación y a la situación económica, cómo cambió. Antes el costo de vida era mucho menos de lo que es hoy en día. Hoy querer, por ejemplo, comprar una casa, ¿no? Uno tiene que hablar de una base de ingreso monetario a una familia
de unos 120 mil dólares para poder acceder a una casa medianamente accesible, hablando de la ciudad de Miami y alrededores. O sea, han cambiado los números rotundamente en unos 4, 5, 6 años. Fuertísimo, fuertísimo. Entonces hablamos un poquito de eso. Y después de toda esta conversación y yo buscando una frase para compartir contigo el día de hoy, me encuentro con esto. Está maravilloso. En algún momento la he leído, pero creo, después de esta conversación y esta explicación que te he hecho, hablando de adversidades, ¿no? Hablando de cómo a veces la vida está como cuesta arriba. Quizás hay gente que me está escuchando y dice, Adrián, yo estoy bien, estoy tranquilo. Bueno, feliz por ti, pero hay mucha gente en este momento que me está escuchando, está luchando, luchando muchísimo y viendo de qué se le ocurre, de dónde saca, ¿no?, la solución. Y así están muchos. Bueno, déjame leerte la frase del día de hoy.

0: La frase, mi buena amiga, me encanta y quiero que te la lleves al corazón, porque es una gran realidad. Yo te lo puedo firmar porque he estado aquí, he estado donde esta frase habla y he visto cómo en la peor situación pueden llegar a surgir las mejores soluciones. Sí. No, Adrián, pero no puedo ni pensar, tengo tantos problemas, yo sé. Pero a veces, que Dios permita que estés pasando por este momento, escúchame, puede ser lo mejor que te suceda en la vida. No tienes y no sabes lo que estás diciendo, la estoy pasando mal. Es que te lo digo porque yo la pasé mal, yo estuve en ese peor momento y puedo decirte que de allí se sale. Y puedo alentarte a que sigas creyendo. Porque, mira, también hay que decirlo, en esos peores momentos es muy posible que te quedes absolutamente solo, todos salgan corriendo y solo Él se quede. Solo el que nos ama con amor eterno, el que nunca nos abandona, el que a pesar de que a veces nosotros, no que nosotros lo abandonamos a Él, lo echamos con nuestros actos, con nuestras palabras, con nuestro pensar, lo defraudamos completamente. Y a pesar de eso, sigue estando. ¿Sí? Y es Él, es Dios. Pero dice así la frase, escucha, dice: la adversidad, mi buen amigo, mi buena amiga, la adversidad tiene el don de despertar talentos que en la prosperidad hubiesen permanecido dormidos. Uf, qué frase. Esto está impresionante. La adversidad tiene el don de despertar talentos que en la prosperidad hubiesen permanecido dormidos. Te tengo que decir que es cierto. Porque en los peores momentos de la vida, o te voy a hablar de mí, ¿sí? En los momentos más difíciles, donde no sabía de dónde iba a sacar la solución, allí generalmente la creatividad hace algo maravilloso, se pone a funcionar, ¿no? Porque cuando uno está cómodo, cuando tienes un trabajo que quizás no es el trabajo de tu vida, pero te soluciona.
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0: Y quizás eso sea lo peor que te puede pasar. Que te acomodes. Que te hagas allí un agujerito a tu medida, ¿no? En el asiento de la comodidad, en el sillón de la comodidad, del confort. Y te amoldes a la situación y pasen años y sigas quizás haciendo lo que no te hace feliz para apenas sobrevivir, no vivir, sobrevivir a cuenta gotas, y allí te acomodas y así te quedas y te pasan los días, los meses, los años, la vida. Hay gente que se ha encontrado peinando canas

mirando de repente para atrás y preguntándose, ¿cómo puede ser que me pasó la vida entera? Hice lo que no me hacía feliz, me quedé al lado de gente que no me hizo feliz y aguantando cosas que no tendría que haber aguantado nunca, y se te pasó la vida. ¿Sí? Entonces, a veces la adversidad es lo mejor que nos puede pasar. Que nos quiten el suelo de abajo de los pies, el suelo firme, y que comience a hacerse casi pantanoso para ver qué hago para sobrevivir y comenzar de una vez por todas a vivir. La adversidad tiene el don de despertar talentos que en la prosperidad hubiesen permanecido dormidos. No le tengas miedo a la dificultad. No le tengas miedo a la adversidad. ¿Sí? Porque de allí pueden surgir las mejores ideas, las que realmente hagan la diferencia, las que te saquen del anonimato y te coloquen en el lugar que has deseado estar siempre. Y a veces sucede, después de pasar un problema, una situación, ¿sí? ¿Te acuerdas? Hace muy poquito yo leí acerca de la vida de Steve Jobs, el creador del iPhone, de la Mac, ¿sí? El creador de Apple prácticamente, de la empresa. Y él cuenta en su biografía, él cuenta que había creado desde el garage en la casa de los padres, creo que era, junto con su compañero, habían creado la base de lo que sería después la Macintosh, una de las computadoras más potentes y más vendidas de la historia. Hoy en día sigue siendo de las más deseadas, pero cuando él la creó, allí comenzó todo, empezó a crecer su compañía, tenía cientos y cientos de empleados, a tal punto que él contrató a alguien que sea el presidente de la compañía, que después terminó echándolo a él mismo, al creador de la compañía. El presidente y la junta directiva terminan echándolo y sacándolo fuera de su propia empresa. Él no lo podía creer. ¿Qué peor que eso, que una empresa que tú creas que esté funcionando, que esté facturando, que esté vendiendo y que te dejen fuera? Impresionante. Y recuerdo la frase de Steve Jobs en esa enseñanza. Lo mejor que me pudo haber pasado es volver a ser nadie otra vez. En pocas palabras así lo decía. Ser un principiante nuevamente, libre de las presiones, de las cuentas, de rendirle cuentas a otros, libre absolutamente para volver a crear. Y él lo dice, allí viví una de las etapas más creativas de mi vida y creó otras empresas nuevas, volvió a ser contratado y volvió a ser aceptado en su propia empresa. No, es una historia maravillosa. Si no la conoces, ve a buscarla. Pero la adversidad, mi buen amigo, mi buena amiga, muchas veces no es lo peor que te puede pasar. Muchas veces es lo mejor. Entonces no le tengas miedo. La adversidad, dice la frase, tiene el don de despertar talentos que en la prosperidad hubiesen permanecido dormidos. Posiblemente, muy posiblemente, en este momento, creas que todo se está terminando y quizás sea totalmente lo contrario, esté a punto de comenzar la mejor etapa de tu vida. No tengas miedo.

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1: Estoy muy contento con esta información que les voy a compartir porque tiene que ver directamente con el cuidado de nuestra salud, pero en el área mental. Y esto lo está ofreciendo nuestros queridos amigos de Albizu University, su clínica allí en la ciudad del Doral, donde usted puede acceder, mire, por más que no tenga seguro médico o no tenga los recursos financieros suficientes, igual lo van a ayudar. 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Para hablar de este tema, déjeme recibirla nuevamente, ella es la directora de la clínica Albizu, la doctora Andel Nicasio. Doctora, bienvenida, ¿cómo está nuevamente?
2: Muy bien, gracias de nuevo por la oportunidad.
1: Contento yo de tenerla porque, mire, hablamos mucho la vez pasada acerca de los niños, pero la clínica está siendo de mucha ayuda para los adultos también. ¿Qué pueden hacer?
2: Nosotros también proveemos servicios tanto en personas como por telesalud, lo que significa que tenemos la capacidad de realmente servir a familias y a personas individualmente en todo el estado de la Florida. 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Honestamente, los diagnósticos más prominentes uh-huh. actualmente son relacionados a experiencias traumáticas, depresión, mucha ansiedad y algunos que unos cuantos situaciones, principalmente con aquellos estudiantes adultos que van a entrar a la universidad y que quizás necesitan una documentación o una evaluación para solicitar lo que le llamamos acomodo razonable, para poder así impartir sus estudios a nivel de universidad.
1: ¡Qué maravilla! ¿Cuántas cosas se están haciendo en esa clínica? 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Estoy pensando en la uh-huh. familia en este momento. Tanta presión en lo económico, tantas situaciones a veces con el área migratoria, miedos, presión, situaciones que, claro, cuesta a veces mantenerse estable mentalmente.
2: Absolutamente. Y nosotros tratamos de brindarles servicios sin causarles más estrés. Por eso la conveniencia de también poder recibir los servicios de manera de utilizando la telepsicología. So pueden venir aquí, muchas personas vienen en persona, de hecho, y facilitamos eso, pero también puede ser telesalud y en su propio idioma, puede ser en español, puede ser en inglés también.
1: Maravilloso la aclaración, bien vale la pena. 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
2: Gracias, gracias a ustedes.
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0: Bueno, me gusta que llegue este día. Usted sabe, ¿eh? Usted si es habitué con esa palabra, Rubencito, diga la verdad, con esa palabra me liquidé. Habitué. Espere, espere, espere. Ahí.
1: Ahora, totalmente, pebete.
0: Me liquidé solo. Habitué. No, Dios mío. Señoras y señores, el señor Rubén Turello. Aquí con nosotros. Para tener una buena charla, como siempre, nos tiene muy, pero muy bien acostumbrado. ¿Cómo está todo por allí, por la casona, mi amigo?
1: ¿Qué tal? ¿Cómo está? Saludos para toda la audiencia. Bien, gracias a Dios, trabajando, entrando ya en el invierno acá. Uh-huh. Y, bueno, disfrutando de estos días que, bueno, hay tantos chicos.
0: Muy bien, y para la gente que ya nos viene escuchando, saben que allí en la casona están ayudando a nuestros hijos, a los muchachos, a salir adelante. ¿Qué problemas generalmente llegan allí a la casona, Rubén, querido? Cuéntanos un poco.
1: Bueno, nosotros trabajamos con niños y adolescentes que tienen problemas de aprendizaje.

0: un éxito sobrenatural, y utilizo la palabra correcta porque Rubén, el equipo, son hermanos nuestros en la fe, obviamente continuamente están creyendo, orando y bendiciendo allí a los chicos que llegan, y Dios obra de una manera sobrenatural también allí en la casa, una cosa que me pone muy pero muy feliz, siempre lo resalto. Rubén querido, no tengo ni idea de lo que vamos a hablar el día de hoy, ahí haciendo varias cositas para que esto salga bien, entonces ni te pregunté el tema, para que la gente sepa, lo traes tú y solamente tú sabes de qué vamos a hablar.
1: Sí, hoy, por supuesto, como tenemos acostumbrada a nuestra audiencia VIP y nuestro club de seguidores, vamos a traer un tema que es importantísimo. A ver. Y, me gustó mucho porque lo escuché a un neurocientífico, David Bueno, hablar muy sobre este tema, sí. Y quise traerlo porque es muy muy importante. Le vamos a llamar poda cerebral, tal cual como te lo digo, así literalmente, poda cerebral.
0: Poda cerebral, de podar, de cortar.
1: Exactamente.
0: Sí, poda
1: cerebral. Exactamente. Uh-huh. De poda de como de árboles, sí. Como quien dice. Sí. Vos sabés que en la etapa de la adolescencia, los chicos producen en su cerebro un cambio que es grandísimo, es biológico y es evolutivo. Vos sabés, sí, que no se puede retrasar, que es cambiar la afinidad con mamá y con papá, escuchar totalmente todo lo que nos dicen, sí, el niño, desde que comienza el crecimiento social y emocional, hasta este momento que empiezan a surgir otras voces de otras personas, de que pueden ser desconocidos o pares, pero que todo este proceso tiende a la independencia y a pensar por sí mismos. O sea, se empieza a refutar a los padres, se empieza a pensar de que no tienen razón en todo lo que dicen, y por eso el cerebro va quitando ideas, pensamientos que teníamos antes de esta etapa de la adolescencia, y para que queden atrás y dar paso a todo esto que es un proceso muy muy importante que sí o sí los chicos lo tienen que hacer. Y esto no es una rebeldía ni es desamor, es pura neurociencia.
0: Interesantísimo, esto tiene que ver con el desarrollo, esto tiene que ver con el crecimiento, y esto es absolutamente natural, correcto, ¿no? Porque a veces uno siente, ¿no?, que nos están dejando de lado. Como claro, nosotros, ¿no? Yo digo siempre, es increíble cómo cuando uno se convierte en papá, esto me ha pasado a mí, yo soy el primero en errar aquí. Uno se convierte en papá y se olvida de lo que uno le hizo al padre, ¿no?, o a la madre. Uno se convierte en papá y aparecen todas esas frases que habíamos lapidado en nuestros padres, y aparecen en nosotros. Y comienza uno a hablarle como nos hablaba papá, y uno, no voy a decir la palabra odiaba eso, pero cómo lo rechazaba uno, ¿no? Entonces, sí, tiene que ver con un proceso absolutamente natural.
1: Totalmente, y por sobre todas las cosas evolutivo. Es decir, de que sí o sí se va a dar. O sea, no hay forma de frenarlo. Los chicos, por ejemplo, los niños, o sea, ya lo hemos hablado varias veces, cuando tienen 3, 4 años, que comienzan el crecimiento social y emocional, activan todas sus áreas de recompensa. En cambio, cuando esto sucede, y escuchan a mamá, ¿no es cierto?, cuando sucede este cambio, esta poda en nuestro cerebro, se ignora biológicamente esa voz de mamá y de papá. La cambian por, como te decía, por voces de chico, que pueden ser amigos, pueden ser otras personas que rodeen.
0: Increíble. Yo mientras, cuando tú estabas presentando el tema, yo esto lo escuché hace muy poquito y lo estaba buscando mientras nos

0: compartías algo que a mí me parecía antinatural, ¿no? Tú lo estás explicando correctamente, es un proceso de evolución, es un proceso de crecimiento, es un proceso donde el ser humano crece y se hace más independiente, pero esto está hecho, es impresionante, ¿no? El diseño de Dios maravilloso. De una manera tan correcta para que uno se despegue, ¿no? De los padres. Y yo lo escuchaba hace muy poquitito, acá más o menos lo estoy encontrando. Las mujeres, cuando son niñas, ¿no? Hasta aproximadamente los 13, 14 años, cada vez que escuchan la voz de la madre, sienten una empatía, sienten una pertenencia que las acerca, ¿no? Mamá, en ese momento es el lugar seguro. Pero desde los 13, 14 años en adelante comienza a activarse un sistema que cada vez que las chicas escuchan la voz de mamá, hay un rechazo natural. Esto no es mamá te odio, mamá no te soporto, mamá no me molestes, déjame a mí, tú no sabes nada. Todo eso lo hemos escuchado todos. Esto es un proceso absolutamente natural que tiene que ver con la neurociencia. Y me encanta que traigas el tema, Rubén. Yo cuando lo escuché dije, lo tengo que hablar con Rubén. Mira cómo tú lo trajiste solito.
1: Sí, sí. Vos sabés que es algo que surge naturalmente. Surge naturalmente. Y por otro lado, la otra cara de la moneda, que sería qué le sucede a los padres. Muchos padres entran con un problema de burnout, vos sabés, o sea, es como si el padre los padres se sobreexigieran, claro, para poder hacer entender lo que naturalmente le está pasando a la niña o al niño. Pero hay muchísimos casos de burnout y es muy difícil porque para los padres aceptar que tienen que pasar a un segundo plano, a un segundo lugar.
0: Increíble, porque es doloroso, vamos a ser muy sinceros.
1: Claro.
0: Esto lo hemos pasado todos, ¿sí? Yo no sé si los varones es más temprano, más tarde. Creo que los varones, ¿no? Siempre maduran un poquito más lento que las niñas. Pero sí, llega un momento donde, a mí me pasó, tengo tres hijos, siempre lo hablamos, Rubencito, y llega un momento que los muchachos, ¿no?, crecen, son pequeños leoncitos, pero como sucede en la manada, ¿no?, cuando el león comienza, el pequeño león comienza a crecer y comienza a desarrollarse, va a desafiar tarde o temprano al líder de la manada, al león viejo, ¿no? Entonces, estos enfrentamientos entre padres e hijos, a ver quién tiene más fuerza, es absolutamente natural. Los cachorros crecen, ¿no?, y quieren rugir más fuerte que uno. Claro, hay veces que esto es bueno, uno dice, bueno, están creciendo, encauza correctamente tu fuerza, no te la tires contra papá o contra mamá, ¿no? Hay que ayudarlos, como en algún momento nosotros necesitamos ayuda, pero esa es la realidad, esa es la naturaleza. ¿Dónde van a probar fuerzas, Rubén, si no es en casa? Y esto es importantísimo que lo entendamos. Yo prefiero que mis hijos discutan conmigo y yo trate de encauzar esa discusión y no que vayan a enfrentarse afuera a cualquier loco donde la situación puede terminar mal. Entonces, estos enfrentamientos, las mujeres con las madres, los muchachos con los padres, son naturales. No podemos olvidarnos de que nosotros estuvimos en esos zapatos, haciendo el claro. mismo proceso con los viejos. ¿Sí o no?
1: Claro, claro. Sí, es tal cual. Vos sabés que tenemos muchas consultas al respecto de padres que vienen asombrados y te dicen, pero ella o él no era así, no, y ahora
0: lo desconozco, no es mi hijo.
1: Claro, lo toca y salta.
0: Claro,
1: todo lo que yo pienso es descartable, o sea, porque primero ponen el no y después ven si tienen razón o no. ¿Me entendés? Entonces por eso hay tantos casos de burnout, que es el síndrome del cerebro quemado.
0: Ya no sé qué hacer, no sé cómo hablarle, no sé cómo acceder a él. Eso es lo que pasa.
1: Exactamente, porque llegan a tanta fricción entre los chicos y los padres que bueno, por una cuestión lógica, los padres son los que pierden, porque son los que están más cansados, los que vienen de trabajar, más todos los problemas. Y bueno, entonces lo que nosotros hacemos es tender a darle tips, ¿no es cierto?, como para que puedan sobrellevar esa situación. Y lo primero que le decimos es que tienen que entender que lo que está sucediendo es totalmente sano. ¿Me entendés?
0: Momento. Otra vez eso, porque creemos que nos cambiaron al hijo, ¿no? De un día para el otro parece otra persona, ¿no? Y no, esto es sano. Acabas de decir, ¿esa palabra utilizaste?
1: Claro, totalmente. Y es muy, muy importante que se entienda, porque si no, empezamos a llevar a los chicos, a los psicólogos, te das cuenta, y a lo mejor ni siquiera hay necesidad para eso. Hay que solamente entender que lo que está sucediendo es sano. Y lo segundo que le decimos es que se tiene que cambiar el chip, o sea, los padres tienen que cambiar el chip, es decir, no buscar el control total, absoluto, como lo tenían antes. Y es muy importante encontrar espacios y tiempos para diálogos que sean distendidos, te das cuenta, en donde no haya esa, por ejemplo, generalmente todo sucede dentro del hogar. Entonces nosotros le decimos, si querés hablar con tu hijo y poder tener una charla bien, o sea, sin ningún tipo de fricción, busca un lugar neutral o te vas a un lugar que a él le
0: gusta.
1: O a ellos le... Exactamente. Y de ahí poder hablar.
0: Sí.
1: No hay más, o sea, simplemente es algo que no se puede evitar, como te dije, es algo totalmente sano, pero que los padres tienen que entender que tienen que cambiar el chip. No es darle la razón y no tiene nada que ver.
0: No, porque, mira, hoy yo, y lo comentaba al comienzo del programa, yo charlaba con alguien hoy y le contaba, ¿no?, que me había salido de casa a la mañana para ir a trabajar en un café, ¿no? Me senté en un café aquí conocidísimos, y mientras yo trabajaba, hacía mis cosas de la radio, ¿no?, contactaba gente y demás, yo veía pasar, ¿no?, la gente que iba a pedir su cafecito. Yo estaba sentado allí en una mesa y veía más que nada los jóvenes, los adolescentes, ¿no? Y sin criticar, sin señalar, pero era imposible no mirar cómo los muchachos, ¿no?, en este tiempo se les va borrando algo que para nosotros era importantísimo. Hoy, lamentablemente, ya no lo es tanto. Rubén, y si no coincides, me lo dices al aire. Me dice, Adrián, no coincido con lo que estás diciendo. No hay problema, porque la idea es sacar lo correcto de esta conversación. Pero yo miraba chicos que entraban con la identidad totalmente desdibujada. ¿Sí? Voy a dar un ejemplo, obviamente no conozco a la persona, ¿no? Pero entra un muchachito, ¿no?, con muchas maneras femeninas y la forma de expresarse muy femenina. Después otra persona que estaba atendiendo en el café, una nena, una muchacha rellenita, ¿no?, con sobrepeso. Y lo tengo que decir tal cual, lo estaba mirando, ¿sí? Con barba, o sea, tenía más barba que yo, Rubén. Entonces, ¿por qué yo estoy contando esto que justamente hoy yo estaba mirando? Porque una cosa, y aquí es donde quiero que entres y nos ayudes, una cosa es ver estas reacciones normales que los muchachos pueden tener. cuando llega a cierta edad, ¿no? Empiezan a discrepar, no empiezan a hacer tanto caso, empiezan a querer imponer sus reglas en vez de acatar las reglas de la casa o de los padres, ¿no? Y tú me dices, esto es absolutamente normal, esto tiene que ver con un despego natural, con neurociencia, tiene que ver con una evolución para que alcancen la independencia, y todo esto está perfecto. Pero, ¿qué pasa cuando nosotros vemos que nuestros hijos, a los cuales criamos, educamos, tratamos de meterle dentro de su vida principios, valores, comienzan, ¿no?, a querer probar otras cosas que por ahí uno sabe, Rubén, que eso va a complicarle la vida? Y esto hay que decirlo porque seguramente hay mucha gente que nos está escuchando y nos puede decir, Adrián, lo estoy viviendo. Entonces, ¿cómo hacemos en una situación donde, en vez de que sea algo coherente, natural y evolutivo hacia la independencia, y vemos que nuestros hijos están aprovechando o tomándose de este momento para comenzar a cambiar rotundamente lo que para nosotros, ¿sí?, sería sano, para ellos no lo es y quieren optar por otras opciones?
1: Claro, sí, está bien lo que decís. Lo que pasa, yo estoy hablando de procesos chicos que...
0: Yo sé, naturales, normales.
1: O sea, naturales, sí. Normales. Este tipo de cosas que vos me decís, esto viene de antes, ¿me entendés? O sea, no es del momento, como quien dice. Tiene que haber indicios antes de la adolescencia de que a lo mejor un muchachito se autopercibe mujer o una mujer se autopercibe hombre, ¿te das cuenta? Eso viene de antes. Eso no es algo que le da a una persona o sea, se puede dar, por supuesto, pero no quiero decir de que se tenga que dar instantáneamente.
0: O sea, lo que tú me dices, esto no es de un día para el otro, como por ejemplo el proceso natural a cierta edad específica, como yo estaba diciendo, por ejemplo, las niñas a los 13 años comienzan a resistir un poquitito la voz, la dirección de mamá. Solo escuchar la voz es un proceso natural, está explicado perfectamente. Esto no, esto lo que yo estoy planteando, claro, esto comenzaría a verse quizás mucho antes y es ya señales muy diferentes a lo que estamos hablando.
1: Exactamente, fíjate vos, ¿no? O sea, ¿te acordás que unos programas atrás hablamos de los Therians?
0: Sí, sí.
1: Que se autoperciben animales. Sí. Bueno, eso es instantáneo. O sea, eso es de ahora, es una tendencia, una moda. ¿Te das cuenta? Eso antes no existía. ¿Te das cuenta? Pero sí existían las personas que tenían tendencia hacia un sexo totalmente opuesto al que tienen biológicamente.
0: Perfecto. ¿Y cómo hacemos? Ok, hablemos de dos cosas. Por un lado, ya que planteamos el tema, por un lado, dame más tips para los padres en este proceso natural del cual estás hablando. ¿Qué hacen los padres en este proceso? Me gustó uno que dijiste, vamos a buscar para charlar un lugar neutral. No lo hagamos en casa, busquemos un lugar donde, por ejemplo, el muchacho o la muchacha se sienta cómodo. Me gustó ese pequeño consejo, porque el lugar puede cambiar totalmente la conversación, ¿es cierto?
1: Totalmente, totalmente. No es lo mismo estar en un ambiente que a vos te gusta que el que tu hijo le gusta.
0: Claro.
1: O sea, por eso yo digo neutral, que no sea casa, te das cuenta, que no sea el hogar. Porque ahí es donde más se desarrollan todos los impulsos, te das cuenta, y los chicos tienden a hacerse cada vez más digámosle agresivo, pero no es la palabra agresivo, sino más combativo, digámosle. Por eso yo siempre digo que hay que hacer eso. Son solamente estas dos cosas, dos o tres cositas que te acabo de decir. No se puede hacer otra cosa más, ¿me entendés? Porque O sea, la situación es una y es muy muy característica de la edad, ¿no es cierto? Uh-huh. En donde están los chicos cambiando, ¿no es cierto?
0: Claro. Perfecto. Yo propongo esto, mira, propongo esto. Dejemos la segunda parte, la que yo introduje a esta conversación, porque realmente hoy me quedé preocupado. Hoy lo charlaba con alguien, me llamó una compañera de trabajo de la radio y hablábamos del tema y me preocupó sobremanera, ¿no? A veces uno está tan metido en el mundo de uno, ¿no? La radio, mis hijos, ¿no? La casa. Y de repente uno sale y ve más realidades, ¿no? Y se preocupa un poquito más. Entonces, hablemos de eso en un próximo programa, pero el tema que trajiste hoy, Rubén, me parece sensacional, porque hay muchos padres seguramente que estaban pensando, no, la tiene contra mí, no me soporta, no entiendo ni qué hice. Esto es un proceso natural. Llega un momento en la vida del adolescente que se producen esos cambios naturalmente, estamos todos diseñados de la misma manera, porque tiene que ver con un tema de dejar el hogar paterno y comenzar a buscar independencia o a crear nuestra propia familia. Y comienza a temprana edad, más o menos a qué edad estamos entendiendo. 13-14 años es la edad clave. Ahí está. Para que la gente entienda que esto, mi buen amigo, mi buena amiga, su hijo, su hija, no se lo está haciendo a propósito. Hay que entenderlos, hay que saber charlar y hay que hacerlo con mucha paciencia y mucho amor, para que nuestros hijos, sobre todo, sigan confiando. Más allá de estos procesos naturales, la confianza tiene que uno ganársela siempre, Rubén. Eso no es gratis.
1: Totalmente.
0: Mi amigo, muchísimas gracias por traer este tema. Toda la gente para que se comunique, mire, no tenía ahí la información, ahora sí, del señor Rubén Turello, para que usted pueda comunicarse con él. Allí está nuestro video en YouTube y en Facebook para que usted pueda conseguir esta información. Yo igualmente voy a dar el número, el WhatsApp. Es un número largo porque es un WhatsApp de allí de Argentina. Es +54 935 1678 0371. Repito, +54 935 1678 0371, para que usted se pueda comunicar. Y si no, en Instagram como Rubén Turello, allí lo encuentra, le puede escribir por interno y directamente él le va a contestar. ¿Es así, mi amigo?
1: Exacto.
0: Muchísimas gracias, Rubéncito, por esta charla. Excelente tema.
1: Gracias a ustedes y bendiciones para todos.
0: Gracias. Señoras y señores, Rubén Turello aquí con nosotros, charlando, trayendo siempre temas interesantes que nos ayudan, sobre todo a entender a nuestros hijos, cómo lidiar con estas cosas, que son muy interesantes, muy interesantes. Mire, yo por aquí lo tenía. Dice, mientras los niños más pequeños muestran una mayor actividad en los sistemas cerebrales para la voz de la madre en comparación con las voces no familiares, los adolescentes de más edad mostraron el efecto opuesto, con una mayor actividad cerebral para la voz no familiar en comparación con la voz de la madre. ¿Sí? Concluye un artículo publicado en una revista importantísima de ciencia y neurociencia. ¿Sí? Se da cuenta cómo el cerebro va evolucionando a medida que crecemos y no tiene que ver con que odian a los padres, tiene que ver con empezar a despegarnos de a poquitito para el día de mañana formar una familia propia, ¿sí? Para que lo entendamos correctamente. Señoras y señores, continuamos aquí en este Boomerang PM.

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me retiro, señoras y señores. Muchísimas gracias por dejarme hacerte un poquitito de compañía. Mira, allí quedó en nuestras redes sociales, quedó la charla que tuve con el señor Rubén Turello. Le tengo que agradecer, mire, nos escribieron el señor Carlos. Carlos, querido, gracias. Gracias por dejarnos saber que estás allí presente. Y dice, excelente tema, bendiciones, Adrián. Excelente tema. Un gusto, mi amigo, que le haya servido. Estamos aquí para eso, para servirnos mutuamente. Gracias, Carlos. Un abrazo grande. Me retiro. Mañana los vuelvo a esperar aquí a la misma hora para hacer juntos Boomerang PM. Bendiciones. Chao.

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A fines de agosto, el pastor Andrew Stocklin, de la iglesia Indal Hills de Chino, California, se quitó la vida por depresión y porque sufría ansiedad, dicen los portales. La iglesia dio a conocer el fallecimiento del hombre de 30 años, que era padre de tres nenes chiquitos. Un pastor de una iglesia prometedora, ¿eh? Esos son los chiquitos, que acaba de dejar huérfanos, una bella esposa joven. Y su esposo, su esposa Keila, dice, yo, le dice a un portal de noticias, yo no entendía la profundidad de su depresión y su ansiedad. Nunca había imaginado el tamaño de su lucha emocional y nunca imaginé que necesitaba ayuda. Dice, él me decía que a veces se entristecía, pero nunca pensé que iba a hacer esto. Y Keila destaca que había una batalla espiritual envolviendo la vida de su esposo. Y ella dice, yo no entendía cuán implacables, cuán duros pueden ser esos ataques espirituales. Esto no es solamente los pastores. Aquí la noticia dio la vuelta al mundo porque casualmente ese es un hombre que se supone brinda esperanza, que se supone alienta a los demás. Y cuando él se quita la vida, la esposa dice, no debemos olvidar que todos estamos bajo fuego. Como yo suelo decir siempre, a mayor nivel de unción, mayor nivel de dones, mayor demonio asignado. La lucha es feroz, es constante, nunca se detiene. Y cuando yo leía la noticia, que me choqueó tanto como a ustedes, decía, increíble que un muchacho de 30 años, un chico, un muchacho, el hijo de alguien, el esposo de alguien más, el papá de tres enanos, tenga que tomar una decisión drástica, cortar su vida, porque no pudo con la depresión. Y no es que estaba enfermo, tenía un cuadro clínico. La esposa dice, era un hombre íntegro, entero, que simplemente no podía manejar a veces esa ansiedad, esa tristeza, ese desazón de expectativas que no se cumplen. Y el desaliento es un arma muy poderosa porque el diablo no tiene autoridad sobre nosotros. Pero nosotros sí tenemos la autoridad de abrir puertas, portales al enemigo. Dos puertas que son casi para nosotros aparentemente inofensivas, pero mortíferas del lado del enemigo. Es el temor y la otra es el desaliento. Cuando dices, siento que todo lo que hago no tiene una razón de ser. Hay de los que dicen, yo no le temo al trabajo duro, lo que me da desaliento es trabajar duro y no cosechar.

cuando uno se va a casar. Porque todo está del otro lado de la boda, todo está del otro lado del vestido blanco, todo está del otro lado de las tarjetas de invitación, pero también del otro lado puede que esté el desaliento. La experiencia, la expectativa era tan grande porque veía películas románticas, veía a la pareja, toda sudorosa, apasionada, y después lo único sudoroso es el marido que llega del trabajo y se quiere pegar un baño. Y dice, claro, no se parece la expectativa con la experiencia. ¿Cómo se llama eso? Una grieta, una brecha. Eso es el desaliento. El desaliento, si me permiten una definición que no es de la Real Academia Española, es una definición dantesca. El desaliento para mí es la diferencia entre lo que uno espera y lo que uno está viviendo. Lo que uno soñó y la realidad. Esa es la ansiedad. De ahí viene la tristeza. Entonces esas expectativas frustradas dan luz a un desánimo crónico. Y si permite que prolifere, que crezca el desánimo, vas a perder tu esperanza. Ahora, no se pierdan este detalle. ¿Cómo lidia la gente con el desánimo? Cuando no conoce el verdadero secreto que ahora les voy a contar. Hay dos maneras de lidiar. Una es fingir que la grieta no existe. Hay un montón de gente que dice, no tengo problemas, no tengo problemas. Tengo que confesar que estoy bien. Pero eso no es confesar que está bien, eso es negar una realidad, es negación. Si no enfrentas la grieta que hay entre la expectativa y la realidad con fe y con ser concienzudo de lo que te está pasando, vas a negar la grieta, no pasa nada, no pasa nada, y finges que no pasa nada. Hay matrimonios que fingen que son felices, pero no con la gente afuera, entre ellos. ¿Y cómo está tu matrimonio? Bien, bien, bien, bien. No, no está bien. Tu expectativa no se cumplió y estás frustrado y la grieta cada vez es más grande. Si tú la ignoras a la grieta, ¿saben qué va a pasar? También se te va a morir la esperanza, nada más que en silencio. Pero se te va a morir la esperanza. Y si se te muere la esperanza, sea que se te muera en silencio o a los gritos, la frustración, porque va a llegar, la frustración tarde o temprano te va a golpear, va a traer resultados devastadores, ya que no lo enfrentaste de una manera realista y con fe. Y otros, porque le dije que hay dos maneras de enfrentar esa grieta de desánimo, otros se dan por vencidos. Ya no son los negadores, son los que dicen, bueno, sí, el que nace paperico no puede ser perro, ¿cómo es? O algo así. Hay gente que siente literalmente que se da por vencido en esa grieta y dice, ya no lucho más. No muere su esperanza en silencio como el que ignora la realidad, pero también muere su esperanza, su esperanza. Así que pasa por alto la grieta, ríndete en la grieta. Cualquiera de las dos decisiones son mortíferas. El secreto es el que le voy a compartir ahora de parte del corazón del Señor. ¿Están listos para este secreto? Díganme amén. Esto es lo que nos va a sacar de esa tristeza, de ese dolor. Se los voy a poner así. Yo soy de la vieja escuela en cuanto a ciertos modales. No es que tenga más educación que otros, porque no tuve la preparación académica que la mayoría de acá tuvo. Pero soy de la vieja escuela por la manera que mis padres me enseñaron. No puedo prescindir del por favor y el gracias, por ejemplo. Porque yo creo que son las dos palabras que abren cualquier puerta, más que los que empujan. Más que algunos piensan que lo que mueve las puertas es empuje y tire. No, es por favor y gracias. Por favor y gracias. Please, thank you. La puede decir cualquiera, es fácil, es sencillo. Y creo que cuando uno se acerca a Dios también debe conocer el protocolo. ¿Y dónde está ese protocolo? Casualmente el protocolo para acercarse a Dios, me doy cuenta que es lo que contradice el desaliento, lo que ataca, lo que le cierra la puerta al desaliento y le quita el pie al enemigo. ¿Quién lo dice? David dice, entren por sus puertas con acción de gracias. Hay una manera para entrar a la iglesia, no cualquiera. Entren dando gracias. No digas, vengo acá a pedir cosas para Dios. No. No sea mal educado. Entre dando gracias. Y después te dice cómo seguir el camino. Y vengan al patio, a los atrios, con himnos de alabanza.

0: gracias, alaben su nombre, porque el Señor es bueno y su fidelidad permanece para siempre. ¡Aleluya! Ahora, sé lo que están pensando. Ah, sabía que iba a decir eso, ser agradecido. No, yo no hablo de la gratitud que sientes cuando el policía te detiene y te perdona el ticket. Ay, Señor, gracias, gracias, Padre, que le cegaste la vista al policía. Yo no hablo de la gratitud que tienes cuando te dicen que tu suegra finalmente no vendrá este verano aquí. Me refiero a la gratitud centrada en Cristo, la gratitud que impide el fluir del desaliento, una gratitud que te enseña a contentarte con lo que das por sentado. He hablado mucho de esto, pero lo diré de esta forma. Hay una mamá, bueno, una dama, que soñaba con ser mamá, y su mayor sueño, su expectativa más grande, que ese bebé sea una niña. Se casó, queda embarazada, y efectivamente la ecografía dice que es una niña. Pero cuando nació, era una niña con capacidades especiales. Y ella suspiró resignada y dijo, ok, no era lo que esperaba. Una niña con capacidades especiales lleva otro cuidado, requiere más tiempo. Pero ella sintió el consuelo del Espíritu Santo y lo tomó como un regalo de Dios, que no lograba entender, pero regalo al fin. Y dice, yo no pensé que el desaliento volvería nunca más respecto a mi relación con mi hija hasta que ella cumplió los 15. Otras niñas de su edad ya tenían su primer noviecito, o salían de baile, iban a una graduación. Y ahí me di cuenta que mi niña nunca, nadie le invitaría a un baile, nunca aprendería a conducir, nunca se casaría, nunca su padre la llevaría del brazo al altar, nunca se vestiría de blanco. Y ahí el desaliento se detonó en el corazón de esa mamá. Y ahí sí sintió que se derrumbaba. Y si ella se derrumbaba, el efecto de gravedad se llevaba a su hija con ella. Así que ella siente del Espíritu Santo de escribir un ensayo. Ella escribe lo siguiente, dice: cuando vas a tener un bebé, es como estar haciendo planes para un fabuloso viaje de vacaciones a Italia. Compras un montón de guías, haces planes y te imaginas lo que vas a ver, el Coliseo de Roma, no, primero el Vaticano, después voy a ver el David de Miguel Ángel, después la tumba del apóstol Pablo. Y hasta es posible que te aprendas unas cuantas frases útiles en italiano para pedir comida. ¡Ma che facemo! Y unas frases así, todo es muy emocionante, aprendes algo de italiano y después de unos meses por fin llega el día. Arma las maletas, te subes al avión y después de varias horas la azafata dice: señores pasajeros, enderecen sus asientos, ajústense los cinturones, que ya estamos aproximándonos al aeropuerto de Holanda. Y tú dices, ¿cómo Holanda? ¡Ey, cómo Holanda! Yo quería ir a Italia, yo pagué para ir a Italia, ¿cómo que me trajeron a Holanda? Toda mi vida soñé con ir a Italia, ahora me trajeron a Holanda. Y te dicen que a último momento hubo un cambio en el plan de vuelo. Aterrizaron en Holanda, la frecuencia de vuelo cambió y ahí te vas a quedar. Así que tienes que comprar nuevas guías, tienes que aprender un lenguaje distinto, tienes que frecuentar con personas que nunca antes conociste. Se trata de un lugar diferente. La vida es menos ostentosa que en Italia, la vida en Holanda es más lenta que en Italia. Pero un día de estar ahí por un tiempo, te das cuenta que Holanda también tiene lo suyo, que Holanda tiene los molinos. Te das cuenta que Holanda tiene tulipanes. Y empiezas a valorar a Holanda. Y todos tus conocidos, en cambio, hacen alarde de las veces que fueron a Italia, de las fotos que trajeron de Italia, de los momentos maravillosos de Italia. Y por el resto de tu vida, tú vas a decir, es en Italia donde yo se suponía que fuera. Toda tu vida vas a mirar tu expectativa y decir, sí, yo también había planificado Italia. Pero tienes que conformarte con que ese dolor nunca, nunca se va a ir, porque estamos conscientes que la pérdida de un sueño es muy, muy, muy significativa. Lo cierto, dice la mamá, que si te pasas la vida lamentándote por no haber llegado a Italia, nunca vas a poder disfrutar de las cosas encantadoras que tiene Holanda. Hay un momento que uno tiene que dejar de mirar Italia y tiene que decir, a mí me tocó Holanda. Y conste que no dije Tijuana, ni Buenos Aires, ni Caracas. Holanda. Hay un momento en que el destino de tu viaje cambia. Y no sabes cómo cambia y no es lo que esperabas, no es lo que soñabas, pero es lo que Dios quiere que experimentes. Y cuando uno vive maldiciendo su día, su vida, porque no es lo que soñaba, se pierde los tulipanes de Holanda. Yo sé que es duro que Dios te lleve por caminos que a veces parece que no te llevan a ninguna parte. Es muy duro dar vuelta en círculos. Y si no, pregúntenle a Moisés y a los que lo siguieron 40 años, ver el mismo médano una y otra vez, la misma lagartija. Uno dice, si esta lagartija la vimos el mes pasado. Y alguien te dice, no, es que son muy parecidas. No, es la misma. Dar vueltas en círculo puede ser desgastante, pero la palabra que tengo de parte de Dios es que aunque creas que tus oraciones carecen de sentido, Dios siempre está obrando, Dios siempre se está manifestando. Y en esta época de tu vida, tú no tienes que permitir que el desaliento te robe los tulipanes de Holanda. No es lo ideal, no es lo que pensaste, pero es lo que Dios planificó. Eso es tener una actitud de agradecimiento. Porque una actitud de descontento hace que la mayor bendición te parezca una carga. Hay gente que Dios la bendice y para ellos la ven como una carga. Pero cuando tienes un espíritu de gratitud, aún las cargas, en medio de las cargas puedes encontrar bendición. La Biblia narra que Sansón se encuentra con un león y le parte el cuello y lo mata. Y a la semana vuelve y ahí está el cadáver del león y están los huesos y dentro hay un panal de miel y mete las manos dentro del cadáver y saca miel para alimentarse él y los suyos. Yo hice un mensaje titulado Miel del cadáver. Se puede sacar miel del cadáver, de algo pútrido, de algo que tú dices esto no me gusta, empiezas a encontrar el lado bueno cuando tienes un espíritu de gratitud. Pero si tienes un espíritu de ingratitud, no vas a valorar nada. Si tú dices que tu trabajo es un callejón sin salida, eso es lo que va a hacer. Te vas a estancar dentro del ambiente que creaste con esa actitud. En cambio, si tú dices, bueno, no es el trabajo soñado, no es lo que me gustaría morir haciendo, pero es lo que Dios me permite para sustentar a mi familia. Ahí cambia. Cuando tú le cambias el nombre, te vas a dar cuenta que el lunes te levantas con un espíritu diferente. Hay un espíritu de agradecimiento. Hay una relación inversa entre la gratitud y los derechos. Es una relación inversa. Cuando uno se cree con derechos, ahí es cuando uno se cree que tiene derechos, es cuando se vuelve ingrato. Cuando uno cree que se merece algo, es cuando no agradece. Lo que al principio fue un beneficio, se convirtió en parte del paquete. Era derecho, me lo tienen que dar. Me temo que a veces hacemos lo mismo con el Señor. Tiene que haber un momento en tu vida y en la mía que dijimos, la gracia de Dios, en serio me perdona los pecados. Tuvo que haber un momento que dijiste, no puedo creerte que tengo a Dios al alcance de la Biblia, no, ni siquiera necesito un pastor. Si en la semana no sé qué hacer, le digo, Espíritu Santo, inspírame. Y el Señor ya me dejó todo lo que tengo que hacer. Tuvo que haber un momento donde esto era un beneficio. Y tuvo que haber un momento en que de la frase de yo ni siquiera puedo pagar por esto, se transformara en, oh, es mi derecho como hijo de Dios. Hay un momento en que lo que queríamos hacer, predicar, que no pase un domingo sin traer un alma nueva, porque es lo que quiero hacer, se transforma en lo que debo hacer. ¿Viste que ahora el flaco está pidiendo que traigamos uno? ¡Ah! Y encima te piden plata, hay que traer pavo, y te piden cosas, y te piden cosas. Pero si hasta ayer estabas agradecido, ¿qué pasó? ¿Cómo es que uno del agradecimiento pasa a esto es parte del paquete? Los ataques del desaliento van a seguir viniendo, Y la forma de atacar el desaliento no es ni ignorando la brecha, ni dándote por vencido en esa brecha. La forma también la da David. Describe cómo vencer el desaliento. Él dice: alaba alma mía al Señor, alaba alma mía al Señor, y no olvide ninguno de sus beneficios. Y dice: perdona todos tus pecados, sana toda tu dolencia, rescata de tu vida del sepulcro, te cubre de amor, de compasión, colma de bienes tu vida, y encima te hace un trato dermatológico, te rejuvenece como las águilas. ¡Aleluya! Pero somos tercos y nos olvidamos de agradecer. Somos tan tercos que un día pensamos que al fin y al cabo nos merecíamos algo de esto, y no nos merecemos nada. Nada. Así como yo no me merezco las críticas, tampoco me merezco los halagos. Uno tiene que saber bien quién es delante del Señor. Y cuando uno se mira y se quiere deprimir por todo lo que le falta, David dice: no, la manera del protocolo para llegar a Dios es a través de agradecimiento. Entra por sus puertas con agradecimiento, camina por el patio con alabanza, alaba a Jehová porque Él te colma de bienes, te rejuvenece, te cubre de amor, de compasión. Ya está, ya está, ya está. Esa es la puerta para que Dios te bendiga y el desaliento se vaya. ¿Cuántos lo creen? Díganme. Amén. Antes que nos vayamos, yo quiero contarles una historia verídica que seguramente han oído. Los sobrevivientes de los Andes. Era un equipo de rugby de uruguayos. Partieron de Montevideo, iban hacia Chile, casi hace 30 años de esta tragedia. 45 iban en el avión, 12 murieron en el mismo impacto del accidente. Entre ellos la madre de Fernando Parrado. 5 murieron al otro día. Y a los 8 días muere Susana Parrado, la hermana de Fernando, por las lesiones. A los 16 días una avalancha se llevó la vida de 8 más. Y 2 más mueren a mediados del mes por las infecciones. Los demás completaron 72 días en la cordillera hasta ser rescatados, como ven ahí en la foto. Hace poco di una conferencia a este caballero, Fernando Parrado. Este hombre es uno de los 16 sobrevivientes a 36 años de la historia que asombró al mundo. Él dio una conferencia. Él dice: a 4.000 metros de altura yo perdí a mis amigos, pero lo más duro fue perder parte de mi familia. Y él lo cuenta así, dice: en la vida, lo que Dios permite es fundamental. Si te toca Italia u Holanda, como dijimos. Recuerdo que cuando llegué al aeropuerto de Montevideo, me enfadé mucho porque no asignaban números de asientos. Y la azafata apurada dijo: ubíquense como puedan. A mí me tocó la fila 9. Y cuando el avión choca contra la montaña, la nave se parte en 2. Y de la fila 9 para atrás no quedó absolutamente nada. Murieron todos en el impacto. Los 29 sobrevivientes al primer impacto quedaron a salvo de la fila 9 para adelante. Y luego Parrado cuenta que al principio comían un grano de maní por día, hasta que el maní se acabó. Y después la radio trajo la noticia que habían concluido el rescate, que lo daban por muertos a todos. Y ahí, dice Parrado, teníamos que decidir si íbamos a dejarnos morir o intentar algo. Él dice: imagínense que en esta sala, en este caso en esta arena, cerráramos todas las puertas de manera hermética y bajáramos la temperatura a menos 60 grados Fahrenheit. Y luego esperamos a ver quién muere primero. Eso era lo que pasaba en la montaña. Había allí un médico que nos dijo que las proteínas estaban en los cuerpos humanos, así que nos pusimos de acuerdo y cometimos canibalismo. Era la forma de que algunos de nosotros sobrevivamos y podamos ir a buscar ayuda, podamos ir a buscar si había posibilidad de vivir. Hicimos una expedición. Finalmente, decidí, dice Parrado, que si iba a morir, prefería hacerlo caminando antes que permanecer quieto y morir congelado. Lo que ocurrió luego es historia. Un helicóptero nos logra ver y el pequeño grupo de hombres sobrevivimos. Pero dice, lo más duro no fue sobrevivir en la cordillera, lo más duro fue regresar a casa y darme cuenta que mi madre y mi hermana habían quedado sepultadas en la montaña. Que había perdido lo más valioso que un hombre puede tener, la familia. Ya no la tuve al regresar. Estaba mi padre y mi padre me dijo, hijo, tuviste una segunda oportunidad de vivir. Vive intensamente. Ama a tu esposa, ama a tus hijos. Ama la vida, ama a Dios. Porque yo no tuve tiempo, ni me lo tomé para decirle a mi esposa cuánto, a tu madre, cuánto la amaba. Y la perdí en la montaña. Dice Parrado, las empresas y las compañías son buenas. Yo le agrego, los ministerios y el servir a Dios es bueno. Pero ningún éxito en la vida justifica el fracaso de una familia. Ningún éxito justifica que fracases en el hogar. Ningún asfalto merece ser mezclado con tus hijos. Ningún camino se debe construir a expensa de los tuyos. Parrado dice, perdí lo más valioso que tenía. Así que, ¿cómo hacer para que el desaliento no te susurre al oído? Bueno, sé agradecido por lo que te tocó. Si tienes que comer las sobras del ayer, o tienes que arreglártela para que con un té se vayan todos a la cama, agradece. Si vives de prestado, agradece. Si rentas, agradece. Si no tienes para pagar la renta, agradece. Porque si eres de los que tienen un cálido hogar, al final del día, seguramente eres una persona bendecida que te tocó de la fila 9 para adelante. Porque créeme que a la mayoría de la gente viaja de la fila 9 para atrás. Y yo quiero decirte de parte del Señor que si hoy estás aquí en River Church, si estás comprendiendo lo que yo te digo, tienes la capacidad de comprenderme, si además llegaste con tus propios pies, si además hoy te tomaste mínimamente un café, eres de los que viaja de la fila 9 para adelante. Ya tienes para agradecer al Señor. Aplaudan al Señor de señores, si Él te habló. Vamos, vamos, celebra al Rey. Celebra al Rey de Reyes. Aleluya.
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7: Muy buenas noches, esto es un programa más de Cuidemos Nuestro Templo. Como siempre, estamos acá como cada martes, 7 de la noche, en Almavisión Radio 87.7 FM, comprometidos con la verdad. Hoy, como siempre, estoy acompañada con mi querida amiga y hermana en Cristo, Andreína Zuluaga, psicóloga, y también una vez más con Luis Izquierdo, quien les va a hablar de temas, siempre nos trae temas muy interesantes acerca de las finanzas, de cómo llevar las deudas, de también de seguros de vida, seguros de salud. También nos habla de viajes. Qué rico es viajar, caballero. Bueno, quiero comenzar como siempre haciendo una pequeña oración, entregándole este tiempo a Dios. Padre amado, Padre Dios del cielo, te damos gracias, Señor, por este maravilloso día que tú has permitido que estemos una vez más en este programa, Padre, para dar de aquello que tú, Señor, por tu misericordia nos has dado, Señor. Permite, Espíritu Santo de Dios, que cada persona que necesite escuchar lo que vamos a hablar hoy sintonice y, o de alguna manera o de otra encuentre, tú le das la manera de escuchar este programa, Señor. En el nombre poderoso de Jesús te damos gracias, Espíritu Santo, y te decimos amén y amén.
8: Amén.
7: A este programa le puse como título: Hombres fuertes también necesitan sanar. La salud mental bajo la mirada de Dios. Y quiero leerle la palabra que está en el Salmo 34:18, que dice: Cercano está Jehová a los quebrantados de corazón y salva a los contritos de espíritu. Por años se le ha dicho al hombre: no llores, sé fuerte, tienes que poder con todo. Y esto durante muchos años, yo creo que casi que desde la fundación del mundo, ha generado que el hombre, a veces, sintiendo deseos de llorar, sintiéndose con depresión, con problemas con los cuales siente que no puede lidiar, aún así tiene que mostrarse fuerte, ¿no? Pero la palabra de Dios nos muestra todo totalmente diferente, algo muy diferente, que dice que hombres mostraron cansancio, mostraron debilidad. Inclusive me trae a la memoria ahora Pablo, que tenía un aguijón en su carne y que le dijo: Dios, bástate mi gracia, porque mi poder se perfecciona en tu debilidad. Es decir, que se vale ser débil, se vale sentirse cansado, se vale sentir miedo. Ahora, ¿qué es lo más importante? Ir a la fuente correcta, ¿verdad? Por ejemplo, aquí en Juan 11:35 dice: Jesús lloró. David también expresó angustia durante todos los salmos. Elías sintió miedo, ¿y qué fue a hacer? Se escondió en una cueva. Inclusive le pidió a Dios: quítame la vida. Fíjate tú, qué fuerte. Un hombre que fue usado, uno de los mayores profetas usados durante toda la Biblia, se muestra como un hombre que pudo con 7000 hombres, ¿no? No recuerdo exactamente, los de Baal, los profetas de Baal. Es decir, le tuvo miedo a una mujer. Wow, a Jezabel. Y bueno, sabemos que fue un hombre que tuvo grandes victorias. Hay muchos hombres en la Biblia, los cuales en cierto determinado momento, está José, que no perdió su esperanza en Dios, su fe en Dios, pero también fue maltratado, fue herido, fue vendido por sus hermanos. Entonces yo quiero que, primer hombre que nos escuchas, que recuerdes que tu identidad está en Cristo y que tus lágrimas también son vistas por Dios. Entonces, desde tu, Andreína, quiero darte la palabra, desde no solamente tu conocimiento en Dios, también tu conocimiento como psicóloga, y en este mes que sabemos que está la concientización, ¿verdad?, del hombre, ayúdame, del hombre, del suicidio en los hombres, ay Dios mío, me
9: sí,
7: perdí.
9: Es el mes de la concientización para la salud mental.
7: Para la salud mental, oh my God, bravo.
9: Qué nombre. Buenas tardes, mi nombre es Andreína Zuluaga, yo soy psicóloga y máster en social work, y como bien decía Damis, en la Biblia vemos reflejados muchos ejemplos, porque todo lo que Dios pone en su palabra es para la edificación del cuerpo de Cristo. ¿Qué pasa con los hombres y con también las mujeres? Pero en este programa específicamente estamos hablando de la salud mental masculina es que los hombres socialmente están vistos como el proveedor, el que sale hacia adelante, el que trae la comida a la mesa, el fuerte, el que tiene que llevar la batuta del hogar. Sin embargo, Dios, así como mostró mediante su Hijo amado Jesucristo, que es nuestro Señor y Salvador, Jesús también lloró y muestra la importancia de las emociones y cómo nosotros tenemos que manejar esas emociones. Primeramente, llevarlas delante de Dios, porque nosotros, como te dice la palabra, tenemos la mente de Cristo. La mente es intangible. Nadie puede tocar la mente. Nadie puede decir, oh, esta es mi mente, como en el caso del cerebro.
8: Así es.
9: El cerebro es el hardware y la mente es el software. Y el software es el que controla el hardware. Por eso tenemos que declarar, tenemos la mente de Cristo, porque nuestra mente, nosotros mediante Romanos 12:2, no os conforméis a los pensamientos de este siglo, sino que transformaos mediante la renovación de vuestro entendimiento para que sepáis cuál es la buena, agradable y perfecta voluntad del Señor. Y así como dice la palabra en Hechos 16, está un ejemplo que es el del carcelero, cuando Pablo y Silas estuvieron en la cárcel y ellos empezaron a adorar a Dios y las cadenas se cayeron, las rejas se cayeron de esa cárcel. El carcelero pensó en matarse.
8: Se abrieron.
9: El carcelero dijo, más vale que yo me quite la vida. Y ellos le dijeron, detente, estamos todos aquí. ¿Qué pasa cuando una persona está en crisis con deseos de suicidio? Que estos temas son bien tabú en nuestra sociedad y no se hablan, pero lamentablemente el 80% del número de personas que mueren por suicidio son hombres. Entonces, por eso es tan importante que creemos esa concientización, porque las cosas, cuando no se hablan, permanecen ocultas. Y como dice la palabra, no hay nada oculto que no haya de ser revelado, y no hay nada escondido que no haya de ser manifiesto. Por eso los hijos de Dios tenemos que hablar de estos temas y traerlo a conversación y crear unos espacios seguros para que las personas puedan
8: hablar. Y abrirse, ¿verdad? Porque para eso hay personas como tú, que aparte de ser una mujer de Dios, una mujer entendida en la palabra, también tienes tu conocimiento en lo que es la psicología. Entonces, esto es un llamado a los hombres. El próximo programa voy a hacer un llamado a las mujeres. Así que estén atentos también. Pero de una manera o de otra, ¿qué es lo que quiero? ¿Por qué quise empezar a hacer el programa por los hombres? Porque es el sacerdote del hogar y es el que, desde el punto de vista bíblico, debe llevar un rol mayor. Por ejemplo, se le pide inclusive más, ¿no? Porque dice que los hombres deben amar a la esposa como Cristo amó a la iglesia. Dice, mujeres sujetados a sus maridos, pero dice, y hombres, ¿verdad? Amar a sus esposas como Cristo amó a la iglesia. Entonces, vemos, yo me imagino que tú día a día en tu trabajo, también me ha comentado muchas personas que se quieren suicidar. ¿Y a dónde van, hombres que nos estás escuchando? 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Que es la autora. Cuéntanos un poquito acerca de este libro.
9: Ok, muchísimas gracias. Este libro es una antología poética y nace sinceramente de los dones que Dios ha depositado en mí. Humildemente lo digo, porque así como personas van a escuchar este testimonio, también para que se animen a sacar allá al mundo esos dones y talentos que Dios ha depositado dentro de ti. Alfabeto es una antología poética con poemas de la A a la Z, por eso el nombre, y van a encontrar poemas de amor, poemas con respecto a la familia, a la madre, poemas que tienen que ver con el duelo migratorio, que también es otro fenómeno que como inmigrantes he descubierto, que al migrar y cambiar nosotros de localidad o de geografía, afecta nuestra salud mental. ¿Por qué? Porque nosotros somos seres biopsicosociales, emocionales y espirituales. No solo somos un cuerpo, no solo somos una mente, somos seres integrales. Y entonces, al cambiar de ciudad de residencia, experimentamos muchos cambios, y bueno, por eso yo me animé a trabajar en mi libro, y es una antología poética. Son puros poemas de verdad que les va a llegar porque se van a sentir identificados con estas historias de adaptación cultural y también de un poco lo que es el duelo migratorio.
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8: 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Ajá. Bueno, y yo me imagino que el día a día tuyo, una de las cosas que pasa mucho con los hombres es que como no se abren, como que guardan, y mencionaste algo acerca del duelo migratorio. ¿Cuántos hombres vienen para este país dejando una familia atrás? ¿Verdad? Para luchar acá, para hacer dinero, para poder ayudar a su familia y también para poderla traer. ¿Y con qué se encuentran?
9: Sí, ese es el mismo tema y por lo cual he decidido hacer concientización sobre la salud mental en hombres. La cifra es alarmante. El 80% de las personas que mueren por suicidio son hombres. Los hombres guardan, reprimen sus emociones, sus sentimientos. Ellos tienen mucho juicio con respecto al qué dirán, qué dirá mi familia, dirán que yo soy un débil, que yo no sirvo, que yo... Muchos, muchos prejuicios con respecto a la salud mental masculina. Y la mayoría de ellos son personas muy esforzadas, muy valientes, personas que vienen a este país a entregarlo todo por su familia y en el proceso se pierden a ellos mismos. Por eso es que es tan importante volver a Dios, el diseño de Dios, el propósito por el cual fuiste creado, como ese hombre de valor que le da valor a su hogar, a su esposa, a sus hijos, ¿verdad? Que el hombre trabaja también para edificar la casa, para edificar claro, esa familia y ser una figura paterna para sus generaciones venideras. Estadísticamente también está comprobado que así, sí, los hombres son los que más sufren de depresión por causa del duelo migratorio. ¿Por qué? Porque no expresan, aunque sea nosotras las mujeres, hablamos. Y,
8: sí.
9: Y en inglés hay un término que se llama debrief, vent. Es como que algo que te relaja solamente el hablar de tus cosas. Claro, es bueno buscar a un profesional.
8: Sí, porque nosotros hablamos como 1000 palabras por segundo más o menos.
9: El hombre muchísimas menos. Entonces, ¿qué pasa? Que el hombre también está estadísticamente comprobado que cuando un hombre se convierte a Cristo, el 80% de su familia se va a convertir
8: a Cristo.
9: Con él. Y otra estadística interesante es que en una iglesia de 100 personas, 12 personas están pensando en pensamientos suicidas. Así que es bien importante que nosotros hablemos de la salud mental, que lo compartamos y que también exploremos y le permitamos también a esos hombres de nuestras familias, empezando por casa, ¿verdad? Con
8: claro,
9: tu esposo, con tu hijo, con tu amigo, con tu hermano.
8: Este mensaje es para las mujeres.
9: Exactamente, también por ese lado. ¿Por
8: sí, qué? Que recuerden que como esposas, como madres, como hijas, no cargar tanto a los hombres.
9: Exacto, y también darles ese espacio y también invitarlos a ellos a hablar, que son escuchados, que ellos se sientan que son valorados y que son amados y también muy, muy, muy importantes en nuestras vidas. Darles sí, esa honra.
8: Yo pienso que los hombres llevan muchas presiones. ¿Por qué? Porque llevan la presión de cómo proveer a mi hogar. Uh-huh. Llevan la presión de que yo soy el líder, ¿no? Uh-huh. Y entonces me toca a mí liderear y llevar a mi familia para poderle dar un futuro mejor. También esto, que si tengo problemas económicos, que si siento que no estoy avanzando, que si siento que soy un fracasado. Entonces todo esto es, yo pienso que es como ideas que se le van amontonando a un hombre en la cabeza. Aquí tenemos un hombre, gloria a Dios por eso. Tenemos dos, perdón. Uh-huh. Tenemos a Sammy también que acá está escuchando. Y yo creo que las esposas de estos dos hombres y todas las demás que nos están escuchando deben de concientizarse también, ¿no? A que el hombre, darle una oportunidad, ¿no? Decirle con amor, a ver, mi amor, quiero escucharte, ¿qué está pasando contigo? Como mujeres sabias y entendidas en los tiempos, ¿verdad? Y dice en Mateo 11:28, venid a mí todos los que están trabajados y cargados y yo los haré descansar. yo creo que también esto es un llamado para los hombres, para que sepan que en Dios encontramos todo. Que cuando dejamos nuestras cargas en Dios, cuando le entregamos todo lo que nos pesa, esa mochila pesada, como digo yo, a sus pies, Dios se encarga del resto. Y dice la palabra de Dios también que cada día trae su propio afán. Y por mucho que te afanes, no podrás añadirle un codo a tu estatura. Entonces, todo está en la palabra, ¿verdad? Pero no obstante, por supuesto, existen personas como tú, obvio, que también puede ayudarlos desde el punto de vista como enseñanza psicológica y también como enseñanza bíblica, llevarlos a la luz de la palabra para que puedan, para que entiendan. Y creo que una de las cosas que también obtienen a los hombres, las deudas, ¿verdad, Luis?
10: Oh, yes. Y así es interesante lo que están hablando ustedes. Yo creo que para el hombre lo que sucede muchas veces es que los hombres como creen que son el Superman, ¿verdad? Uh-huh. Que yo puedo con todo. El mundo hay un desbalance porque como hombre tú le quieres decir cosas a tu señora o tu mujer, pero te deja en una posición abierta. So hay veces que te lo usan como una espada después. Tú uh-huh. abriste sí. y le dijiste, entonces después dice, ah, pero tú eres un flojo. En un momento dado que ellos se pongan bravas. So no hay respeto en esa parte, right? Yo lo que hago los viernes por las mañanas, yo voy a St. Louis Church, el que queda en la 104 y la 97 Avenida. Y somos todos hermanos de Emaús, ¿verdad? Y uno se siente mejor desahogándose en esos wow. grupos que con la propia familia. Porque el hombre otra vez cree que es Superman y no le puede decir esas cosas para que no lo vean flojo, para que no lo vean inútil, para que no lo vean. Es más, es mejor no hablar y hacer. Sí. Porque sí, las mujeres le encantan hablar, a mí también, pero yo prefiero hacer los actos que decir lo que siento de verdad.
8: Sí, eso es muy cierto.
10: ¿Verdad? So, y eso es lo que pasa. Muchas veces los hombres, como usted dijo, Adam, y que llevamos esa presión arriba de estar endeudado, no tener los seguros adecuados. Los niños están comiendo como están. La señora, te sientes mal, lo que sea. Hay mil cosas que nosotros pasamos, igual como la mujer, ¿verdad? Porque yo creo que las mujeres se preocupan de más cosas que nosotros. Nosotros lo que los dejamos, y eso porque hay tantas enfermedades, porque los comemos, los tragamos, todas esas sí. cosas. Y eso porque a mí me encanta que hay estos grupos que nosotros podemos tener. Y es una manera de desahogarse, llorar alante de los hombres, porque somos todos igual. Pero no enseñarle a la mujer, porque no queremos exponernos en un momento así abierto que tú dices, wow, estoy, you know, tengo confianza que ella que le pueda hablar, pero tú no sabes el día de mañana que venga alguien y le hable y dice, ah, pero tu esposo es muy flojo.
8: Sí.
10: Right? Eso hay mucho, y especialmente cuando tú tienes.
8: Hay mucho temor de hablar, sí.
10: Yeah. Y eso es lo que pasa, y mucho viene, you know, todo viene de lo que son finanzas. Yo siempre lo estoy diciendo con los seguros de vida. Las finanzas es lo peor que hay. Yo estaba leyendo ahora algo antes de entrar aquí a la estación, que el 76% de las relaciones se divorcian
8: por el tema de las finanzas.
10: Right, el compromiso. ¿Y qué es lo que pasa? Si tú no estás comprometido a tu pareja, no va a estar comprometido a tu deuda. Pero ahí es a donde viene todo. Si tienes deuda, yo le digo a mis clientes, yo le digo, tú no le puedes hacer así a tu deuda, no puedes cerrar los ojos, porque ahí está.
8: Ahí está.
10: Y salir de deuda es lo más fácil que hay. La gente, los que están entallullados en sus cosas y están metidos en la guerra, que no ven afuera.
8: No, sí, en vez de enfocarse en la solución, se están enfocando en el problema.
10: En el problema.
8: ¿No? 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
10: 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Porque sabemos que están tan... tienen una vida llena de chaos en su finanza, que no quieren tratar de ver un plan financiero porque saben el problema, pero el problema existe. Si lo enfrentan y hacen el plan, van a ver que no es tan malo como uno piensa.
8: Exactamente. ¿Qué les parece si vamos a una pausa con un título, una adoración que se llama Hombres de Valor?
10: Está bien.
9: Muy lindo.

0: Hombres de valor es lo que necesita Dios. Hombres de valor. Porque, hombre que me escuchas, quiero decirte que un hombre quebrantado delante de Dios no pierde autoridad. Encuentra dirección. Y cuando somos direccionados por la palabra de Dios, cuando somos cimentados en la roca que es Cristo, cuando tú, hombre, logras poner tu casa sobre la roca inconmovible que es Cristo Jesús, créeme que logras grandes cosas. Por eso es que hoy estamos acá hablando con Luis Izquierdo, especialista en finanzas, en deudas. Era especialista en deudas también, ¿verdad?
1: Sí, sí.
0: 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Cuando logramos tener un presupuesto totalmente gratis, ya, por supuesto, logramos saber qué hago con este dinero, para dónde lo ahorro, y sabemos que como hijos de Dios, cuando nos vayamos de este mundo, sabemos para dónde vamos. Pero recuerden que es bien, bien importante tener un seguro de vida. Porque hoy en día el seguro de vida es totalmente diferente a como era antes. ¿Verdad? Y hoy en día usted puede, vivo, disfrutar de ese seguro de vida. ¿Quieres explicarnos un poquito?
1: Sí, eso es lo más importante de todo, ¿verdad? La gente, tú le hablabas de los seguros de vida y no, mañana yo guardo, mañana yo lo saco. Sí, pero mañana tienes 20 años y cuando
0: mañana hablé, puede ser tarde.
1: Right, y cuando hablé contigo otra vez, pasaron 20 años. No, ya estoy listo. Ah, pero quiero un seguro de 20 dólares. Y perdona que me ría, pero es así la vida. La gente prefiere gastar dinero equivocadamente en lo que no necesitan y para lucir que la gente no le interesa como tú luces.
0: Así
1: es. Y hay que hacer las cosas adecuadas. Y eso lo dice la Biblia. Dice en Joshua 1:9, dice, be strong and courageous. Don't be afraid and don't be scared, for I'm with you. ¿Verdad? So, es no tenerle miedo a lo que tiene que enfrentar. Mi papá siempre dijo, mira, si tú lo enfrentas ahora mismito, saliste de eso inmediatamente.
0: Claro.
1: Y cuando viste la Biblia de la finanza, tú dices, wow, qué equivocado yo estaba. Me estoy preocupando tanto que no sé. Pero mira, el seguro de vida hoy en día tiene varias cosas buenas. Puedes ahorrar dinero sin tener que pagar taxes en los intereses. Wow, la gente dice, no, eso es imposible. Es posible.
0: Muy importante.
1: El IRS salió con una cláusula que se llama 7702A. Que te prohíbe, te protege el seguro de vida como el paraguas, ¿verdad? So, eso te para de tener que pagar taxes en los intereses. ¿Quién ahí afuera no quiere pagar taxes? Me pueden llamar. Lo que es dejar un legado generacional. No es nada más para tus hijos. Tú nunca vas a ver el dinero de la cobertura, pero sí vas a poder disfrutar del dinero que está guardando.
0: Claro.
1: So, son dos cosas en un tiro, right? Arriba de eso, yo te enseño cómo salir de deuda en una manera que nunca han visto en su vida y es lo más simple que hay.
0: Muy importante.
1: Tienen que estar comprometidos.
0: ¿Cómo poder salir de las deudas?
1: Es súper fácil. Tener compromiso con uno mismo como tener compromiso con Dios, que eso es lo más importante. Yo me levanto, yo hago
0: el
1: rosario. Yo hago rosarias. Yo lo hago todos los días. Mis hijos, yo sé que no me están viendo, pero cuando se levantan y me ven en el sofá que lo estoy haciendo, yo sé que eso psicológicamente le está trabajando. Pero hay que tener el compromiso contigo mismo y tener esa relación con Dios es lo mejor que hay. Porque ahí es donde empieza todo. Ahí es donde tú puedes salir de esos pensamientos de I'm not good enough. No sirvo, soy un débil.
0: De suicidio.
1: Eso y
0: de miedo, temor.
1: Eso.
0: Y como tú decías el versículo, mira que te mando que te esfuerces y seas valiente, porque Jehová tu Dios te llevará, irá contigo a donde quiera que vayas. Entonces, por eso es que todo está en la palabra, y es bien importante como hijo de Dios saber que cada solución está en la palabra. Y bueno, y están hombres y mujeres como ustedes, ¿verdad? Con un oficio diferente, pero también para que a la luz de la palabra pueda dar un buen consejo. 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Andreina, quiero preguntarte, ¿qué es lo que más con el día a día lidias tú en cuanto a la necesidad de un hombre? Sé que tu trabajo es secular y que muchas de las personas que te toca darle un consejo, que te toca ministrar, en su gran mayoría no son cristianos. En ese caso, sé que oras, que ayunas, que buscas mucho la presencia del Señor. Pero en esos casos, ¿qué es lo que tú haces si viene un hombre y te dice, quiero suicidarme? O está a punto, porque sé que has tenido que llamar hasta 911, que ha estado a punto ya de cometiendo el acto como tal del suicidio. ¿Qué haces en estos casos?
2: Bueno, primeramente yo me cubro con la sangre de Cristo, porque sí es verdad, mi trabajo es secular y yo sé que Dios utiliza todo, porque para Dios no hay nada que Él ponga por menos. Dice la palabra que en lo poco me has sido fiel, en lo mucho te pondré. Yo siempre le pido a Dios que a través de mí ministre la palabra de vida, la palabra de paz, como dice Ezequiel, háblale a esos huesos secos. Y en el caso de mi trabajo, porque estoy como la capacidad que me tiene en mi trabajo, pues hacer lo necesario, que son llamadas de emergencia en esas situaciones de ya de lo que es una intervención de un servicio de emergencia, ¿verdad? Pero de prevención sí he hecho mucho más como por mi cuenta. ¿Cómo es la prevención? Sí. Es hablar del tema con las personas, es ponerlo en la mesa, es tener esas conversaciones difíciles y es también prepararme, porque me he capacitado en lo que es la prevención de suicidio en el área cristiana especialmente, ¿verdad? Cómo poder hablar a una congregación, cómo poder hablar a los creyentes, porque también qué pasa con nuestra población creyente, que a veces tenemos temas que, como dijo Luis, ¿tú crees que por no hablar de tus deudas van a desaparecer? No. ¿Tú crees que por no hablar de los problemas van a desaparecer? No. Entonces nosotros tenemos que bajar el estigma y aumentar la educación. Psicoeducación es este tipo de actividades que estamos haciendo. No todo el mundo tiene la capacidad de decir, una consulta psicológica es una inversión a long term, right? Igual que en su caso. ¿Por qué? Porque las personas, lamentablemente, vivimos en una sociedad microware. Todo el mundo quiere soluciones fáciles a problemas que llevan toda una vida. ¿Qué pasa con los problemas que cuando ya tú vienes a ver un hombre? Estoy inventando aquí un caso de 38 años que quiera llegar a ese punto. ¿Qué pasó con ese niño? ¿Fue un niño abusado? ¿Fue un niño maltratado? ¿Fue un niño que su padre y su madre...
0: Que fue creciendo con heridas.
2: Ajá. ¿Fue un niño hijo de inmigrantes que sus padres lo dejaron solo y todo el día se educó con un PlayStation o whatever? Tantos esfuerzos que hacen los padres, especialmente aquí los inmigrantes, ¿verdad? Que tienen que dejar a sus hijos solos, no está bien, pero es la realidad. Entonces, ¿cómo llegó esa persona a ese punto? Primeramente, yo identifico la falta de Cristo en el corazón de las personas. Oro a Dios para que las personas conozcan a Cristo. Abro mi boca cuando Dios me lo pone en situaciones que yo digo, ¿en serio, Dios? Bueno, ya no peleo con Dios, simplemente lo hablo y ya. Y porque Dios es el que pone el querer como el hacer. Él es claro el que sí. abre los corazones y los prepara. Y sinceramente, cada uno tenemos la capacidad de, bajo nuestra cobertura, orar por nuestra familia. Lo que usted dijo del ejemplo es súper importante. Los niños aprenden más por lo que ven que por lo que les dicen. Uh-huh. Ellos van a modular, eso se llama una modulación del carácter, mucho más de lo que tú le impongas reglas, que está bien. Pero, y también otra cosa, el behavior que se celebra se repite, como el comportamiento que se celebra se repite. Uh-huh. Como el niño te ve a ti haciendo tus oraciones, tu devocional, ¿verdad? Va a decir, bueno, yo veo a mi papá que lo hace, él no me lo está imponiendo, sino que es parte de su vida, sí. es un uh-huh. hábito. Igual con la salud mental, hablar de estos temas difíciles, pero hablarlos. Mira, hay una cantidad de adolescentes que dicen, no quiero ni siquiera recibir atención médica porque yo no quiero que mis papás se den cuenta que yo estoy en este problema. Pero ¿cuán desconectado está un núcleo familiar para que su hijo esté pasando por esta crisis y que mamá y papá no se enteren?
0: No lo sepan. Uh-huh. Entonces, en su gran mayoría. Bueno, mencionaste un número que me vino a la mente ahora en la Biblia, que estuvo un paralítico, 38 años, un estanque, esperando que alguien lo pudiera poner en el estanque, dentro del estanque, para ser sanado. Entonces, ¿cómo podemos ver esto en el mundo espiritual, en el mundo de hoy en día? Que muchas personas están ahí esperando, no, están como el paralítico, uh-huh. que estaba 38 años esperando a que alguien viniera a ayudarlo. ¿Y por qué él no dijo, bueno, yo voy a hacer el intento? Sabemos que estaba paralizado, pero bueno, yo voy a hacer el intento de ver cómo me muevo, cómo pido ayuda, cómo digo, hello, estoy aquí, necesito que me ayuden. Entonces, no seamos como ese paralítico que estaba ahí, ¿verdad? Realmente son muchos los casos que vemos hoy en día, así que están como que por temor, por miedo inclusive al que dirán, porque creen que entonces su familia los va a señalar. Están así, totalmente paralizados, ¿verdad? Están en Bethesda ahí, sin moverse, ¿no? 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Ya después que ese niño o esa niña también se distorsionó, tomó un camino errado, ¿qué hacemos? Mm. ¿Verdad? 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
0: 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Y recuerda, mujer, no le caigas arriba al hombre. No seas como esa mujer que está en Proverbios, ¿no? Que de la gotera insistente, ¿no? Que es mejor una gotera que una mujer rencillosa. Uh-huh. Ay, gracias. Se me ha ido la palabra. Entonces, realmente debemos de ser sabias, edificadoras de hogares, ¿verdad? 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No tengas temor por el que dirán. Jesús era 100% Dios, pero también era 100% hombre. Y se dice que Jesús lloró. Y si Jesús lloró, ¿quiénes somos nosotros? ¿Verdad? Como seres humanos. Para no hacerlo. Él inclusive, dice la palabra de Dios en el huerto de Getsemaní, soltó lágrimas de sangre, ¿no? Gotas de sangre porque sabía lo que le esperaba. Es decir, que él también tuvo temor, también sintió miedo, porque sabía lo que le iba a suceder, pero él también sabía y reconocía a dónde ir, a la fuente inagotable, que es Cristo Jesús, al Padre, a los pies del Maestro. Entonces yo te invito hoy a que tú también aprendas a dónde acudir, al lugar correcto, y también acudir, vuelvo y repito, valga la redundancia, a mujeres y hombres que están preparados para ayudarte. Luis puede ayudarlo con sus finanzas, con deudas, a llevar un seguro de vida, porque qué rico poder ahorrar sin tener que pagar taxes y saber que tienes un dinero ahí seguro para tu futuro, para el futuro de tus hijos. Y también qué lindo poder ir a donde hay una persona, una mujer que está especializada en el tema de lo que es la psicología, la salud mental, algo tan importante, sobre todo en un mundo, bueno, la palabra de Dios que dice que renovemos nuestra mente cada día, ¿no? Y que no permitamos, dice que los pájaros vuelan sobre nuestra cabeza intentando hacer nido, pero que no permitamos, porque cuando renovamos nuestra mente, no le damos espacio a ningún dardo del maligno, no le damos espacio a que Satanás pueda hacer nido sobre nuestra cabeza. Entonces es bien importante que usted se sujete a la palabra de Dios.

0: papá.
1: Wow.
2: Sí, sí. Me gustaría hacer como una, dejarles algo práctico que se lleven a la comunidad.
0: Okay.
2: Por cada palabra que identifiquen que sea una palabra de destrucción en tu vida, intencionalmente cámbiala por tres palabras que Dios diga de ti. Vas a anotar en un cuaderno y papel, así vieja escuela, lápiz y papel, por uh-huh. favor. Traten de que no sea en el celular porque hace un ejercicio cognitivo todo el tema de escribir en papel y lápiz para nuestro cerebro y para nosotros, ¿verdad? De que desechen, o sea, literal, así, así como yo voy a hacer, que rompan ese papel de las cosas malas o negativas que hayan dicho sobre ustedes, renunciar y rechazar eso en el nombre de Cristo.
0: Amén.
2: Y en cambio, amén, sustituyan eso por palabras de vida, que Dios dice que somos fuertes, valientes, esforzados, hombres y mujeres de valor, con un propósito fuiste creado, no solo para estar en esta tierra ocupando un espacio, sino que tú ocupas un espacio en el reino de Dios, y tú, hombre y mujer, eres importante, aunque muchas veces los hombres que estén en soledad no tengan ni a nadie que se los diga, pues en esta hora toma esa palabra de parte de tu padre, que es Abba Padre, que es Dios, Jehová de los ejércitos, rey de reyes y señor de señores, que es el que te da la identidad y es el que define para dónde es que tú vas, no la circunstancia ni la situación.
0: Exactamente. Luis, ¿algún consejo que quieras darle a los hombres?
1: Yo siempre, cuando me levanto por la mañana, hay una palabra que yo siempre uso que se llama fear, el miedo, ¿verdad?
0: Ajá.
1: Pero en inglés se deletrea como face, el F es face, ¿verdad? Everything, enfrentarte a todo. Face everything y crece. Y esa palabra, wow, si tú la ves de esa manera, el miedo no existe. Nosotros en nuestra mente hemos usado esa palabra como una excusa para no echar para adelante. Hombre y mujer, porque tú tienes muchachos que tienen todo y nunca logran nada y se meten en la droga. Entonces tú tienes muchachos que viven en lugares que tú dices, ¿cómo pueden vivir ahí y se hacen millonarios?
0: Sí.
1: Es solamente eso, es tener buenos padres. Padre que aunque tú hagas mil cosas mal, tú dices, todavía te quiero.
0: Amén.
1: Aunque lo que hiciste fue mal, eso no te va a determinar quién tú eres. Tú eres mejor de lo que eran tus acciones. Y eso es lo mismo como le digo a la gente con las finanzas. Y arriba de todo, cuando ustedes llegan a lograr de organizar su finanza, tienen que viajar, ¿no? Porque
0: ay,
1: si
0: sí,
1: no viajan,
0: ay,
1: si
0: eso,
1: no viajan,
0: eso me gusta.
1: Esto,
0: pues sí, pues esto sobre todo pésimo, para ayudar a la mente.
1: Ay, no, y tener...
0: Cuéntanos un poquito acerca de los viajes.
1: Los viajes para mí, no hay nada mejor que uno diga, ok, quiero ir en un crucero, quiero ir a rentar un hotel en un lugar afuera del país, lo quiero hacer nacionalmente, y que tú vas guardando y ya tú tienes tu meta y la fecha que quieres viajar. Pero con una compañía que tú digas, ok, tengo una membresía, yo o guardo $100 al mes o $250 al mes, pero cada vez que tú guardas como... La compañía es tan grande, ellos duplican tu ahorro. So, en deber de tomarte 2 años en el viaje, se te corta en mitad de tiempo. Y es como tener los reward points en las tarjetas de crédito, que tú dices, bueno, tengo 2.000, 3.000 puntos y puedo viajar en un avión gratis. Esto es lo mismo. Te están ahorrando en que te están dando más dinero y te están ahorrando en lo que son directamente con la compañía de crucero. Entre un 17 y un 25%, porque ellos compran tantas cabinas que el descuento que le dan es tan grande que ellos dicen, ok, como podemos dar los descuentos, también arriba de eso le vamos a dar y le vamos a igualar el dinero que están guardando. Es como tener un ahorro, lo que nada más pueden usar ese dinero para viajar. Pero yo prefiero que me esfuercen en viajar.
0: Claro.
1: Estoy preocupado de todo lo otro. Necesito ir a despojarme.
0: Pero bueno, esta compañía tengo entendido que sirve no solamente para crucero, es para ir a cualquier lugar del mundo.
1: La única cosa que no tienen son los viajes en avión. Porque los aviones, tú sabes, hay tanto pasando ahora con las aerolíneas, que se Spirit y

0: como bien dijo acá mi amiga Andreina, es una fortaleza el que tú sepas que pedir ayuda es una necesidad. No es una debilidad, es una fortaleza que tú estás reconociendo que necesitas esa ayuda. 305-303-9384. 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No crea que porque usted va a tener un asesor financiero, va a hacerle muy costoso, se va a sentir contra la pared. Le habla a alguien que tiene un testimonio, que tengo a alguien ayudándome con las finanzas y ustedes no saben lo importante que es esto y cómo me ha ayudado, inclusive a decir, tengo deseos de ir a comer fuera, pero ¿debo? No. Entonces, pues no voy, me quedo en casa. Entonces, es bien importante tener un asesor financiero y mucho mejor como tú, que ir a un banco, porque un banco te sale un ojo a la cara y la mitad de otro.
1: Sí, sí.
0: ¿Verdad? 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Y esto ha sido un programa más de Cuidemos Nuestro Templo con Adamis de la Hoz y sus invitados. Gracias por estar.
1: Gracias.
0: Dios les bendiga.
2: Dios les bendiga.
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7: Mi nombre es Julio César García. 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